0: es por necesidad. Si tú cubres la necesidad del hermano, Dios te va, te va a multiplicar. Digo, Señor, yo lo que quiero es que me des sabiduría. Lléname de ti, de tu presencia. Ayúdame, Señor, discernimiento de espíritu, que yo pueda discernir los espíritus, que yo pueda discernir las cosas, que yo pueda seguir discerniendo los tiempos. Jehová, que yo pueda acercarme cada día más a ti. Es lo que yo más yo quiero, lo más que yo anhelo. Si Dios me suple y me place suplir, sí quiero suplir necesidades. Ese es mi anhelo, ese es mi deseo. Que una amiga mía me dijo esto y dije, pues yo tengo, en mi corazón está este. Y son, como uno dice, son pensamientos para ayudar al prójimo. No quedarme con, como uno dice, no quedarme con lo que Dios nos va a entregar. Es ayudar. Cubre tu necesidad primero. Y la demás, ayuda al que tenga hambre, al que tenga sed, al que tenga frío. Porque lo dice en la Biblia, que si le das un vaso de agua a uno de mis pequeñitos, no te quedarás sin recompensa. Si das, dice, si alguien tiene frío, dale qué, el abrigo. Si tiene hambre, dale de comer. Si necesita un techo, en esos tiempos de antes, ellos hospedaban a la gente. Dios nos enseña ahí a qué, a cubrir necesidad. Si usted tiene dinero y cubres, vas a tener siempre qué. Siempre vas a tener la fuente suya abierta, porque no te va a faltar nada, porque Dios es el que multiplica.
1: Gloria a Dios.
0: Y llena tu casa. Pero en esa forma sí. Pero también me dice en la palabra, en el Eclesiastés 6, de si tienes dinero y no ayuda al prójimo, de nada te sirve. Porque estás pensando en tu dinero, en crear, que de momento tú te mueres, ¿quién va a disfrutarlo? El que va detrás. No lo disfrutas ni tú, porque te enfocaste en crear más, quiero más, y quiero más, y quiero más, y quiero más. Y te olvidaste en aquel que comió ayer, pero no comió hoy. Tienes sed con el calor que está haciendo, ni siquiera un dólar, una botella de agua de un dólar le compraste, le diste. Ni siquiera una libra de pan que cuesta $3 ya. Mira, una libra de pan le da por lo menos comer. Si le consigue con mantequilla o algo, por lo menos come un día completo. Si la persona está en la calle, va a decir, ¿verdad?
2: Gloria a Dios.
0: Son agradecidos. Hay que ser corazón agradecidos con Dios.
1: Gloria a Dios.
0: Y cuando Dios ve un corazón agradecido, un corazón decidido y un corazón que no es suyo nada más, que es un corazón que eres tú, de ti y de los demás. Señor, manténme ese corazón así hasta que tú vengas. Que mi corazón no cambie. Que mi corazón no se desvíe de tu presencia. Que mi corazón no se vaya detrás de los pájaros locos, como uno dice. Sino que me vayan en ti. En ti, Señor. Amén. Por eso dice la palabra que...
2: El

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hoy me voy a meter en las profundidades de Dios. Hoy me meto, alma mía, y no me voy a limitar a experimentar la gloria de Dios en mi vida. Su nombre, gloria.

consejo. Y lo lindo de este asunto es que un consejo tú lo tomas o tú lo dejas. Y Pablo reconocía que en Timoteo había una fe que no era fingida. Pero dijo Timoteo:

Mira, amado, le voy a, ser bien, sincero en esta tarde. A la medida del tiempo, mientras van pasando los años, alma mía, hemos visto cómo la pasión por Dios ya no es igual. Alma mía, el desvivir que tenía gente por Dios, el deseo que nacía en el corazón de un creyente que venía rendido, humillado, alma mía, y no faltaba un culto, había oración y llegaba, estudio bíblico no faltaba, alma mía, y esa pasión a la medida del tiempo se ha vuelto en una emoción, alma mía, alaba al Cordero. No, Pablo está diciendo, no permitas que el fuego se te apague, alma mía, no permitas que te cambien China por vos.

aviva el fuego que está en ti por imposición de mis manos. Yo sé lo que tú recibiste. Y después le dijo: porque no nos ha dado Dios espíritu de cobardía, sino de amor, poder y dominio propio. El fuego de Dios, alma mía, te hace perdonar. El fuego de Dios te impulsa, alma mía, a controlar tus impulsos. Alma mía, alaba al Señor. A dominar tus actitudes. Alma mía, cuando la carne se atreve y dice: hoy no quiero ir para el culto. El espíritu que está dentro de ti, dado por dado por Dios, te dice: oye, carne, sujétate, que aquí tú no mandas. Alma mía, que por lo de mismo llegaste, arranca, acuéstate. Tienes que morir, porque Dios me dio poder, porque Dios me dio autoridad, porque Dios me ha revestido de la unción. Alma mía, alaba al Señor. No te compro.

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0: Aleluya.
1: Aleluya.
0: Amén. Vamos a buscar, vamos a tener capítulo 3, verso 9 de Primera de Pedro. Ahí vamos a estar. Y vamos a leerlo y vamos a orar. Y luego le digo el mensaje que me dio Dios para ustedes en el altar. Una profecía para la iglesia. Gloria a Dios, aleluya. Amén. Dice la palabra del Señor en Primera de Pedro, capítulo 3, verso 9. Aleluya, en el nombre del Padre, del Hijo y del Espíritu Santo.
2: Amén.
0: No devolviendo mal por mal, ni maldición por maldición, sino por el contrario, bendiciendo, sabiendo que fuisteis llamados para que le dases bendición. Padre, gracias te damos.
1: ¡Aleluya!
0: En el nombre poderoso de Jesucristo. Tuya es la gloria, tuya es la honra, aleluya, porque te mueves en nuestras vidas. Como siempre, aquí estamos, Padre mío, dándote la gloria a ti. Y como siempre, pidiéndote este perdón, por si acaso te fallamos. Aleluya, porque tú eres bueno y maravilloso. Bendice la iglesia, bendice a los hermanos en sintonía. Bendice mi vida, Padre. Y en esta noche te pido sabiduría de lo alto para poder llevar tu palabra conforme tú me la des. En el nombre de Jesús, recibe toda la gloria y toda la honra, porque es tuya, Nazareno. Que yo no hable nada mío, Señor, sino lo que tú me des para la edificación, consolación y exhortación de tu amada iglesia. En el nombre del Padre, del Hijo y del Espíritu Santo. Amén. Levanta tu mano y adora. Aleluya. Aleluya. Aleluya. Aleluya. Y a su nombre. Y a su nombre. Y a su nombre. Con una lluvia de texto bien duro, tome su lugar. Amén. Vive Dios. Y si vamos a ver el mensaje que Dios me dio,
3: aleluya,
0: a través del mensaje que le dio a la iglesia,
3: gloria a Dios,
0: a través de la palabra de primera, aleluya, de Pedro capítulo 3, fue lo que me habló el Señor en el altar.
3: Gloria a Dios.
0: Pero antes que leyeran la Biblia, Él me lo había dicho, lo cual a través de la palabra me lo confirmó. Escuchen bien. El Señor me dijo que hay muchos que están padeciendo persecución, situaciones difíciles y problemas. Pero me dijo el Señor que es cuestión de tiempo poco. O sea, que no va a ser mucho tiempo. Que se van a gozar, simplemente no hagan caso. Simplemente sigan sirviéndole a Dios, sigan lo amando, sigan haciendo lo que Dios los ha llamado a hacer. Y olvídese. Deje eso en las manos de Dios. Que en un abrir y cerrar de ojos, cuando menos se lo imagine, eso va a pasar.
3: Gloria a Dios.
0: Ahora mismo tenemos el ejemplo de Puerto Rico. ¿Cuántos ríos se tiraron de sus cauces?
3: ¡Aleluya!
0: ¿Cuánta gente ha muerto? 10 murieron. No sé si ha muerto alguno más como consecuencia de Fiona. Porque esa mujer, en vez de irse por allá con Shrip, ¿cómo se llama? Pues le cayó encima a Puerto Rico. Se lo desquitó, todo lo que Shrip le hizo, se lo desquitó con Puerto Rico. ¡Aleluya! Más sin embargo, si usted analiza, ya las aguas llegaron a su nivel.
3: ¡Gloria a Dios!
0: Ya están en reparación. Hay compañías que se han dedicado a ayudar a la gente a reparar sus casas. Ya el gobierno está enviando, dándole comida a la gente en los lugares. Camiones llegan de comida. Ya vino una barcaza que fue de por acá, llena de con diésel. Y ya va a haber diésel, que va a haber diésel por ahí mucho en estos días. Amén. Diésel, ¿verdad? Dice él que va a haber diésel en estos días. Pues entonces, aleluya, pues ya las cosas están cayendo en tiempo. Lo que pasa es que hay momentos que vamos a sufrir, que es lo que Dios le estaba hablando a la iglesia. Hay momentos que van a haber dificultades, pero no te achicopales, como dicen allá nuestros amigos en México. No te achicopales, quédate tranquilo y confía en Dios. Aleluya. Así dice la hermana Chullita. Hermana Chullita es de Tijuana. Dios te bendiga, hermana Chullita, que está por ahí. Y el hermano Rosario Lomeli, Dios los bendiga. Así es que, amados hermanos, gloria a Dios, aleluya. La situación es que a veces se nos va de las manos. ¿Eh? Porque tú no puedes hacer nada. Es que tenemos que aprender que tenemos que confiar en el Señor. Y poner las pruebas y las situaciones en las manos de Dios. Cuando la iglesia sepa hacer eso, va a ser una iglesia dichosa. Una iglesia feliz en un mundo infeliz. Así que, ¿cómo usted puede ser feliz siendo iglesia en un mundo infeliz? Cuando usted aprende a creerle a Dios y a la palabra de Dios. cuando aprende a confiar y que no importa que todo se complique, aleluya, usted va para adelante en el nombre de Cristo. Que cuando usted toca una puerta y se abre, diga no, das la vuelta y vuelve y tócala. Aleluya, no te rindas. Los cristianos no nos rendimos. Aleluya, tú vas, y yo estoy hablando un montón de gente aquí que no son de aquí nada más, que están escuchando. Tocaste una puerta y te dijeron no, pero da la vuelta, aleluya, y espera 2 o 3 minutos y tócala de nuevo. Pero cuando la toques ahora, vas a tocarla en el nombre de Jesús. Porque en tu nombre ni en el mío se puede hacer nada. Todo es en el nombre de Jesús. Por eso que dice la palabra, todo lo que pidáis al Padre en mi nombre, dijo Jesús, yo lo haré. Aleluya. ¿Por qué, amados hermanos? Aquí te lo dice, porque fuimos llamados para que heredásemos bendición. O sea, que la bendición es nuestra herencia. Aleluya. La bendición es nuestro norte. La bendición, aleluya, es la fortaleza de nuestras vidas. Pero cuando lo creemos, porque para el que cree, si usted no cree, no recibe, hermano. Tiene que tener fe. Jesús lo dijo, si tuviera fe como un granito de mostaza, le pediría a ese monte que se mueva y se moverá. Y un grano de mostaza tan pequeño que apenas se ve. Usted le pone la palma de la mano y dice, Dios, ¿qué es esto? No se ve, no está el granito, está ahí. Mas sin embargo, usted lo siembra, ese granito, y da, aleluya, va a crecer un arbusto grande. De los arbustos que existen, el más grande, aleluya, es de la mostaza. Gloria a Dios, aleluya, la semilla es pequeña. Amén. Quiere decir, amados hermanos, que tenemos que tener esa fe inquebrantable. Cuando digo inquebrantable es que ni la duda de otros, ni la duda suya la pueda quebrantar. Porque lo que quebranta la fe del ser humano es la duda, que es lo contrario a la fe. La echa para atrás. Usted y yo tenemos que aprender a gozarnos, a deleitarnos en Jehová. Y saber que el que hace las cosas es Él. Porque si dice en su palabra, el apóstol Pedro ahí, dirigido por Dios en el Espíritu Santo, habla y dice que fuimos llamados para heredar bendición. ¡Eso es así! ¡Aleluya! Si usted no quiere creer de Dios, hay que creerle a Dios. No solamente creer en Dios. Usted le pregunta, ¿tú crees en Dios? Y todo el mundo dice, amén, yo creo en Dios. Pero tú le crees a Dios.
3: ¡Aleluya!
0: Creerle a Dios es creer lo que dice Él en su palabra.
3: ¡Aleluya!
0: ¿Cuántas situaciones vienen cuando usted tiene que hacer algunas cosas y surgen solas? Usted está contento y feliz de momento, una mala noticia.
3: ¡Bendito Dios!
0: Y usted hace, pues no haga así.
3: ¡Aleluya!
0: Diga, ¡aleluya!
3: ¡Aleluya!
0: Como hago yo. Yo digo, ¡aleluya!
3: ¡Gloria a Dios!
0: Y aprendí a hacerlo desde que me convertí a Cristo.
1: ¡Señor!
0: Me acuerdo una vez que yo estaba predicando la palabra en la escuela, yo siempre predicaba. Un día Dios me habló que repartieron unos tratados, ya yo se lo he contado a ustedes muchas veces, voy a sintetizarlo. Y yo comencé a darle tratado a los maestros, y me dijo el Señor, no. Llévalos a la oficina y ponlos en los anaqueles que hay ahí, que son unos buzones para cada maestro. Yo tenía mi buzón también, en el mío puse uno también. ¿Cuántos adoran a Dios? Aleluya, aleluya. Pero ¿qué pasa? Cuando llegó la tarde, eso fue en la mañana, recibí un memo que se lo mandaron a todos los maestros. Pero claro, porque la situación era conmigo.
3: ¡Aleluya!
0: Pero el director no se atrevió a mandármelo directo a mí. Se lo mandó a todos los maestros, que lo leyeran y lo firmaran.
3: ¡Aleluya!
0: Cuando el conserje que me lo llevó, que era un católico reventado de verdad,
3: ¡Santo!
0: Era tan malo que una vez, él está viviendo en un residencial público, que se llama Altura de Cibuco, que le cambiaron el nombre, le pusieron Villacuerno, yo no sé por qué, pero le cambiaron, ¿verdad? Aquello, así le llaman. Aleluya. Pues entonces, yo, hay una cancha, y yo la solicité para dar una campaña de 3 días allí.
3: Bendito Dios.
0: Y porque yo me movía al aire libre, pastores, cuando estaba empezando hay que moverse.
3: Aleluya.
0: Aleluya. Y me dijeron que sí. Pero ¿qué pasa? Que tenía la llave, era ese conserje que trabaja conmigo en la escuela. Era el conserje. Él me limpiaba mi salón. Él me limpiaba el salón mío. Y entonces, cuando llegó la hora que iban a ser las 6 de la tarde, se fue para Cuchilla, donde viven los familiares de él. Y cuando yo fui a buscar la llave, y le pregunté, ¿y del metro dónde está? Me dijo, no, él se fue para Cuchilla. Le dejó la llave de la cancha, no, se la llevó. Él sabía, pero lo hizo para tratar, aleluya, de menoscabar lo que Dios iba a hacer allí, para tratar de interrumpir ese culto y que no se diera, porque sencillamente él no era cristiano como nosotros. Pero le salió el tiro al revés, por la culata, como dice la gente. Yo vine y llamé a la policía. Siempre que usted tiene que quejarse, cuando usted tiene razón, quéjese, pues si la gente se quejan de usted y no tienen razón, ¿cómo usted no va a quejarse también de la gente que haga malo? La justicia no es de los hombres, viene de Dios. Y llamé y la policía vino y mire, esta cancha la solicitamos, aquí está la carta, nos la dieron, está la autorización. Y el hombre que se supone que nos dé la llave o abra aquí, pero había una vez alrededor para poder entrar, vive aquí, yo fui, se fue para Cuchillo y se llevó la llave. Ah, sí. Y fue a la casa de la policía y le dijo, va rapidito con esa llave. Porque si tú no acabas de llegar con esa llave, te vamos a buscar arrestado para la cárcel, para que aprenda.
3: ¡Aleluya!
0: So desordenado, le dijeron. ¡Aleluya! Y yo estaba allí. ¡Aleluya! ¿Cómo tú vas a hacer eso?
3: ¡Aleluya!
0: No se puede interrumpir un culto. No se puede. Eso es condenado por la ley. Porque hay derechos, hermano. Ellos tienen derecho a adorar. Si quieren adorar una hoja de malanga, que la adoren.
3: ¡Aleluya!
0: Si quieren adorar la Virgen de la letrina, que la adoren. Aleluya, pero nosotros tenemos derecho a adorar al Cristo que vive y reina y nadie nos lo puede impedir.
3: ¡Aleluya!
0: Y le tocó con un guerrero. Pues yo cuando estaba en el mundo era guerrero, imagínense en el Evangelio.
3: Aleluya,
0: he peleado la batalla.
3: Santo.
0: En todo lo que cabe. Y entonces, cuando mire, ratito apareció la llave. Y entonces me la dio. Y yo dije, como son 3 días, yo me voy a quedar con ella. Porque usted no la necesita, porque usted no dice que me vaya a limpiar la esquina, sino usted limpia mi salón allá en la escuela, aquí no. Así que la llave yo me quedo con ella.
3: Gloria a Dios.
0: Y si tiene duda, pues llame a quien usted quiera llamar, se lo dije a sí mismo. Porque usted es bastante irresponsable, que pues usted sabe que sabía que esas canchas le iban a usar y se la llevó la llave.
3: Gloria a Dios.
0: Lo hice a propósito, estaba así, prendido estaba.
1: Gloria a Dios.
0: Pero tuve que darme la llave.
3: Gloria a Dios.
0: Y dimos, aleluya, el culto.
1: Aleluya.
0: Porque el enemigo siempre se levanta para que usted no haga la voluntad de Dios. Cualquiera otro dice, ah, pues vámonos, porque está cerrado y no hay llave. Ese cualquier loco por ahí que no tiene fe y que no le sirve a Cristo. Usted y yo tenemos que servirle a un Dios poderoso, a un Dios guerrero. Y ese Dios nos ha hecho a nosotros también guerreros. No le vamos a hacer nada malo a nadie, pero vamos a defender nuestros derechos. ¡Aleluya! ¡Aleluya! Pasamos un ratito y amargura. Casi 45 minutos se llevó ese tiempo, pero después nos quedamos un poquito más tarde de la hora que teníamos que quedarnos. Y así se lo hicimos saber al policía y me dijo, no se preocupen, porque sabemos que no fue su intención, que no empezaron a la hora que ustedes deben empezar. ¿Sabe? Y un policía que no era cristiano,
3: ¡aleluya!,
0: pero un policía que era consciente de la ley. ¿Cuántos alaban a Jehová?
3: ¡Aleluya!
0: ¡Aleluya! Y Dios hizo milagros allí. Dios sanó almas y salvó almas. El enemigo nunca quiere que usted reciba bendición, por eso es que te ataca, para que tú te pongas triste. ¿Y qué voy a hacer ahora? ¡Ay! Me botaron del trabajo. ¿Y ahora qué voy a hacer? Nada. Darle la gloria a Dios y pedirle a Dios otro trabajo. ¡Aleluya! Porque a lo mejor fue la voluntad de Dios. ¿Quién sabe si en esos días van a poner una bomba ahí, va a explotar todo y tú vas a morir? Y Dios te salvó de ahí. ¿Tú no sabías eso? Hay que darle gracias a Dios por todo, por todas las cosas que nos pasan. Pero hay gente que, sabiendo que fuimos llamados para heredar bendición, se le olvida eso.
1: ¡Aleluya!
0: Que Dios nos llamó, aleluya, para resistir al diablo y enfrentarlo, y tiene que huir de nosotros, no usted del diablo. ¡Aleluya! ¿Cuántas veces yo pasé por muchas, aleluya, situaciones predicando la palabra de Dios?
1: ¡Aleluya!
0: Ataques, tiraera de huevo, de piedra. Yo le conté a ustedes Naranjito, que nos tiraron piedras y huevos, y mire si nos tocó una piedra o un huevo.
3: Bendito,
0: no nos tocó ninguno. Caían allá, para allá. Y yo decía, wow, cómo está cayendo eso ahí.
3: Gloria.
0: Y yo dándole la gloria a Dios.
1: Gloria.
0: Cuando usted le sirve a Dios, hermano, Dios nos guarda y nos protege.
1: Gloria.
0: Nada malo le va a acontecer, a menos que no esté en el plan divino de Dios.
3: Gloria.
0: Si sucede algo negativo, le sucede a usted, dele gracias a Dios y dígale, Señor, pues estaba en tu plan. Tú querías que pasara eso y fuera probado. Pero gloria a Dios, porque he sido probado. Pero aquí estoy contigo, amándote, sirviéndote, adorándote. Aleluya, porque tú eres digno de toda la positivas en el Evangelio obran para bien. Así que usted, cuando le venga una cosa negativa, dele la gloria a Dios. Pues, ¿qué pasó? Por la tarde mandaron a ese conserje, que fue el que después no me dio la llave, y él iba con mondado, estaba con los dientes arremillados, iba por ahí para abajo. Como quien dice, se fastidió el maestro este. Y cuando me entregó la carta, yo dije, ¡aleluya! Así mismo como estoy haciéndolo aquí en el salón de clase. ¡Aleluya! Y los muchachos hicieron, ¿qué le pasa a este maestro? ¿Estará loco? No, yo estoy loco de gozo y alegría. Y lo dije bien duro, no me escondí, no esperé que me fuera para casa para decir, ¡aleluya! Como algunos cristianos, como me pasó una vez a mí, que me puse a prenderle un Volkswagen a un amigo. Y los Volkswagen, pues los platinos, hay que calibrarlo. Y no quería prender, y entonces yo le dije, cuando yo te diga, le da un toquecito a la llave. Y yo tenía el dedo puesto ahí en la volanta, ahí donde está la cosa de la polea y eso. Y él le dio duro, y ya, me cogió el dedo. Y yo le dije, dale patrón un chimpito, dale patrón un poquito. Y entonces le dio para atrás, dale ahora y prendió, aleluya, gracias. Yo le serví a Dios, ¿sabes? Porque si no, el ajo se iba a ir allá abajo en la cueva de los Quinteros. ¿Cuántos alaban a Jehová?
3: ¡Aleluya!
0: Y me fui, me monté en mi carro y me fui para casa. Y cuando llegué, me metí en el puesto. ¡Aleluya! ¡Ay! Dije las dos cosas, me dije aleluya primero. No lo dije allí, porque lo que el diablo quería era que yo allí me... ¿Entiendes? Y cuando miré la uña, hermano, estaba moradita. Y se levantó la uña, la mudé. Gloria a Dios. Pero le doy la gloria a Dios. Aleluya. El diablo lo que quiere es verte a ti sufriendo, y él se goza. Cuando te ve enojado, cuando te ve de mal humor, porque algo no sale bien, no dejes que el diablo se glorifique. Dale la gloria a Dios. No te pongas de mal humor, ponte gozoso y dale la gloria a Dios. Dije aleluya, aleluya, aleluya, aleluya, aleluya, aleluya. Y no diga aleluya una vez, dile 20 veces hasta que se vaya, aleluya, el problema de tu cabeza.
1: Gloria a Dios.
0: Y vas a ver cómo Dios tiene el control de todas las cosas. Porque Él lo tiene. Lo que pasa es que tenemos que esperar que Dios controle la situación. No podemos hacer nada porque el que manda es Dios. Y si tú lo tomaste como Dios en tu vida, lo aceptaste como Salvador, tienes que obedecerlo y vivir por eso. Aleluya. Y darle la gloria a Dios. Pasan a uno. A veces el médico le dice a una persona, te van a operar. Y después tú dices, wow, me van a dormir. Me van a romper un canto de carne ahí, me van a sacar qué sé yo qué cosa. No piensen en eso.
3: Aleluya.
0: Si Cristo va a venir antes que pase cualquier cosa. No estamos esperando al Señor. Pero nos olvidamos de que Cristo viene. Cuando vienen cosas, situaciones difíciles, nos olvidamos que Él dijo, vendré otra vez y os tomaré a mí mismo, para que donde yo esté, vosotros también estéis. Entonces imagínese usted que ahora yo no puedo comer, porque cada vez que como se me hincha aquí este lado. Y ya no está hinchado, ¿verdad? Se bajó un poquito, pero eso es que está rellenándome aquí por si acaso, ¿eh? Mi alma te alaba. Pero qué mal hice, un dolor, no me duele mucho, pero se hinchó eso ahí. Por poco me sube la oreja para arriba. Aleluya, pero yo le di la gloria a Dios. En un momento le dije a mi esposa, voy a ir al médico para que me chequee. Después dije, no voy a ir nada. El que me va a chequear a mí es Dios.
3: Aleluya.
0: Y el que me va a sanar es Dios. Pero hay gente, amados hermanos, aleluya, que no tienen esa confianza y esa fe.
3: Aleluya.
0: Que todo lo que le pasa le da coraje. Se ponen de mal humor. ¡No! ¡No lo hagan! Recuerde ese texto bíblico, que fuimos llamados para heredar bendición. Y a veces va a venir la maldición a hacerte daño y a traer problemas, pero como dice la Biblia que vamos a heredar bendición, pues la maldición se va a convertir en bendición.
1: ¡Aleluya!
0: ¡Aleluya!
3: ¡Aleluya!
0: Hay ocasiones que, aleluya, las maldiciones se convierten en bendición. A mí me pasó muchas veces, pero voy a contar una que es gubernamental. Yo predicando la palabra en Corozal, aleluya, pues diferentes lugares que yo estaba predicando, siempre la policía me estaba siguiendo. Y la gente veía a la policía y yo decía, no se preocupe, mi hermano, la policía, tranquilo, no están, va a caer la policía para proteger, pero está protegiendo.
1: Gloria
0: que no venga nadie a atacarnos, para eso es. Si viene alguien a tirarnos piedras, ahí está la policía. ¿Cuántos alaban a Jehová? Y un día estábamos dando el programa radial en la funeraria. Yo tenía un programa radial que transmitíamos una hora semanal los jueves por Radiovisión, me parece que era. Se llamaba la emisora, que era Radio Las Vegas. Pero el hermano, un hermano, abogado, cristiano, compró el tiempo desde las 6 de la tarde hasta las 12 de la medianoche. Y él vendía tiempo, y a mí me vendió una hora en $50 la hora, en cada programa. Y como eso era para la gloria de Dios, pues yo los pagaba. No tenía dinero para pagarlo, pero yo dije, bueno, señor, ¿y qué hago? Me dijo, vete aquí, vete allá y vete acá. Y la primera que visité fue una joyería de un hermano cristiano en Bayamón. Y hermano, voy a poner un programa de radio. Necesito que usted me compre un anuncio. Le voy a dar dos spots, al principio cuando llegue al final. Y usted me da lo que usted quiera. Me dijo, ¿está bien? $25. Uy, ya me falta más que la mitad. ¿Cuántos alaban a Jehová? Había un hermano, se llamaba el hermano Moisés Villegas. Se me olvida el nombre. Era de la iglesia de Toja Ortega, era de los ancianos. Tenía un periódico, se llamaba El Mensajero. Y yo me llevaba muchos periódicos de eso para repartirlos por allá porque tenían mensajes bíblicos.
2: ¡Aleluya!
0: Y le dije, hermano, ¿quiere que lo anuncie? Y usted me da una ofrenda. Y anunciarme dónde. Yo, por radio. ¿Tú tienes un programa de radio? Sí. Le dije, ¿dónde era? Y me dijo, ¿y cuánto es el anuncio? Yo le di dos spots, le dije. ¿Y cuánto es lo que usted me quiera dar?
2: ¡Aleluya!
0: ¿Está bien $25? Sí, ahí están los 50.
4: ¡Aleluya!
0: ¿Cuántos alaban a Jehová?
2: ¡Aleluya!
0: Pero los primeros programas yo los di de mi pecuño.
2: ¡Aleluya!
0: Porque cuando uno le sirve a Dios, uno no escatima.
4: ¡Aleluya!
0: Porque la obra de Dios es primero que nada.
2: ¡Aleluya!
0: Y cuando usted pone la obra de Dios primero, Dios lo bendice.
2: ¡Aleluya!
0: Nosotros antes estábamos así, ahora tenemos una emisora de radio que llega al mundo entero. La emisora aquella llegaba a Corozal un poco, a unas áreas, llegaba a Cataño, llegaba a Vega Baja, que era ahí, a Vega Alta, a Manatí, y por ahí unas áreas.
2: Bendito Dios.
0: Llegaba más que la emisora de Mario Pablito, llegaba más lejos, esa. La gloria del Señor, y era AM también, como la de nosotros, AM. Era los 1350 AM, me acuerdo hasta el número. Amados, y Dios se glorificó, es más, hubo un día que tuvimos que darle culto al aire libre allí. Porque se llenó el estudio. La gente sabía que estábamos ahí. Y Dios haciendo milagros, haciendo prodigios. La gloria es tuya, Jehová, porque tú lo haces.
2: Aleluya.
0: Y cuando vi tanta gente ahí, casi tanta gente aquí. Aleluya. Yo creo que había más de 70 personas en los predios de la emisora. Y él dijo, no te preocupes, vamos a sacar las antenas para afuera y vamos a transmitir de afuera. Y no me cobraron más nada, cobraron lo mucho, porque eso le estaba ayudando a ellos a hacer rating. Gloria a Dios, aleluya. Entonces el dueño de la emisora después lo votó a ellos porque cuando preguntaban, ¿y qué emisora tú oyes? Radiovisión. Y no decían Radio Las Vegas. Porque lo que oían era la emisora cristiana. En ese tiempo el evangelio tuvo mucho auge en Puerto Rico, cuando nosotros comenzamos. Porque habíamos pastores valientes, que no éramos cobardes. Aleluya, hacíamos la voluntad del Señor. Entonces a mí me citaron de Alpe, me llamaron de allá, de Calidad Ambiental, donde quiera me estaban llamando.
2: Aleluya.
0: Pero a mí no me importa, porque yo le serví a un Cristo vivo que habla bien claro y dice que cuando te citen a un lugar, aleluya, contesta lo que te pregunten. Y no te preocupes, porque yo voy a poner palabras en tu boca.
2: Gloria a Dios.
0: Y yo me llevé unos cuantos hermanos de la iglesia conmigo y nos fuimos al Capitolio.
2: Aleluya.
0: Porque me recibí una carta de un senador del Capitolio. Yo también, del Capitolio también. Rápido me prejuicié. Pero como yo aprendí a cogerlo suave, está bien, voy como sea. Si es que me van a dejar preso allá, me voy de una vez. Y si es que me van, lo que sea, voy para adelante, pero no voy a dejar de predicar a Cristo. Porque nadie me impedirá predicar a Cristo. Aleluya. Y llegué. Y cuando llegué, la secretaria recepcionista que estaba allí, me preguntó, yo soy el pastor Miguel Ángel Majero. Ah, lo estamos esperando, el senador lo está esperando. Déjeme, un día un botón era por botones, y decía, senador, aquí está el reverendo Miguel Majero, que usted quiere hablar con él. Y yo, pues pásemelo inmediatamente. Y yo dije, mira, para yo soy para rápido aquí. Dije yo, pero voy para adelante, y me fui así, mire. ¿Cómo está? Y él se levantó, me dio la mano, me extendió la mano. ¿Cómo está, reverendo?
2: Gloria a Dios.
0: Y yo abrí los ojos. Y le dije, bien, senador, estoy bien. Gracias a Dios que me tiene bien. Me dice, ¿usted sabe para lo que yo lo mandé a buscar? No. No sé, porque yo vine porque mandó la carta y yo soy bien obediente. Pero como yo tengo una persecución de todos lados, pues no me extraña que también sea que aquí hay quejas y usted me va a decir que ah, lo otro y lo otro. Pero déjeme decirle desde ya, yo voy a seguir predicando la palabra. Reverendo, me dijo, yo no lo llamé para eso. Al contrario, yo lo llamé para ayudarlo. Y yo abrí los ojos y dije, gloria a Dios, llegó la hora. Ya llegó la hora de heredar la bendición. Aleluya. Llegó la hora de que las cosas no sean todas malas y negativas. Porque el prejuicio mata al cristiano. Cristianos prejuiciados van a ir a un lugar y ya van pensando lo que le van a decir y le dicen otra cosa. No, me llamaron de allá, que fuera allá, y cuando voy, porque allá me van a decir, te dieron un cheque, dale gloria a Dios. Aleluya, pues gózate. ¿Y qué pasó? Él rápidamente hundió el botón y le dio a la secretaria. Y el teniente de Corozal, Laureano, llegó, le dice, no, pues llámelo. Y dígale que lo quiero aquí. Aleluya, en media hora lo quiero aquí.
2: Aleluya.
0: Y ella siguió hablando conmigo de las cosas de Dios y me siguió hablando. Bueno, parecía cristiano.
2: Aleluya.
0: Pero es que cuando Dios tiene gente para ayudarte, hermano, es tremendo lo que Dios hace.
2: Aleluya.
0: Aleluya. Y tanto malos ratos que yo había pasado con la gente y tantos lugares que fui. Aleluya, tuve que defenderme. Aleluya, y con uñas y dientes en el nombre de Cristo, pero con la palabra de Dios, y Dios me dio la victoria. ¿Cómo entonces iba a tener miedo si ahí estaba Dios conmigo? Y si Él conmigo, ¿quién contra mí?
1: Aleluya.
0: ¿Y qué sucedió? Pues le dijo, aleluya, el teniente le dijo que no podía ir si no recibía una orden de su superior, que era el superintendente de la policía. Él dijo, pues márcame ahí a Cartagena, creo que se llamaba, no me acuerdo. El superintendente le dijo, mira, yo mandé a buscar un tenientito allá, a Corozal, y dijo que no venía si tú no le dabas la orden. Y más vale que le diga que lo quiero aquí en menos de media hora. Porque de lo contrario, tú y él van a pagar los dos. Así se lo dijo. Acuérdese que todos los nombramientos que hacen los gobernadores, ¿sabes? Para superintendente de la policía, para los jefes de la jama judicial, aleluya, secretario de justicia se llama, tienen que pasar por el consejo y consentimiento del Senado.
2: Aleluya.
0: ¿Ok? Y el Senado son los que los confirman. Y él era un senador de alto calibre, ahí lo respetaban los otros senadores. Y cuando él decía, vamos a hacer esto, lo ayudaban y lo hacían. Amén. Entonces, nada, al ratito apareció, ¿cómo llegó? No sé si fue en helicóptero, ¿cómo llegó? Y la cosa fue que llegó rápido. Y llegó con la aguja aquí, agaja aquí. Y le dice, le dijo la secretaria, llegó el teniente Laureano. Ah, pues pásemelo rapidito. Y entonces ahí nos quedamos, él entró, yo me quedé calladito, y él le dijo, siéntese, deme su nombre. Y le dijo, y usted es teniente, wow, qué bueno, que sí que usted es un hombre inteligente, sí, y pasé el examen de capitán. ¿De veras? Aleluya, capitán, teniente.
2: Aleluya.
0: Aleluya. Y entonces ahí vamos. Ya el hombre pues tenía, aleluya, una ventaja en su vida. Había pasado el examen. Y le digo, ah, pues tú pasaste el examen, que es porque tú eres inteligente, Laureano, le dijo. Pero cierto, ya él murió. Pero murió siendo mi amigo, ¿sabe? No murió, aleluya, no siendo mi amigo. ¿Y sabe qué sucedió? Aleluya, que él le dijo, tú pasaste el examen de capitán, pero tú sabes que yo me lo puedo sentar encima de tu nombramiento.
2: Bendito Dios, santo.
0: Y si yo no autorizo eso, tú no lo vas a ser nombrado aunque pase el examen.
2: Aleluya.
0: Pero yo lo sé, me dijo. Pues yo te voy a hacer una pregunta ahora, ¿qué pasa en Corozal? Y él dijo, no, bueno, las cosas normales de siempre. No. ¿Qué pasa con los evangélicos en Corozal?
2: Aleluya.
0: Y yo decía, Dios mío, si este hombre nunca me ha hecho nada a mí. Hemos sido siempre amigos. Lo que pasa es que yo nunca fui donde él a darle queja de sus subalternos, de la policía que él cuando era teniente, que era teniente en Corozal. Aleluya. Y después fue capitán también en Corozal y después de ahí lo trasladaron a Arecibo, a la comandancia de Arecibo. ¿Y qué sucedió? Él le dijo, pero yo te voy a hacer una pregunta y te voy a hablar algo, Laureano. Yo soy de Calley. Y yo me acuerdo que en Calley, por las tardes, a eso de las 6 de la tarde, 7:30, 7 de la noche, se reunían un grupito de cristianos, como ustedes llaman, aleluyas.
2: Aleluya.
0: ¿Y sabe qué hacían ellos allí? Alabar a Dios con una guitarrita, una panderetita, una Biblia y predicar la palabra, que bastante falta que hace en este país y en el mundo entero.
2: Aleluya.
0: Estaba predicando. Y yo, aleluya, acá, ahora, dan gracias, Señor, dándole las gracias a Dios. ¿Y qué sucede? Me dijo eso. Fíjate, Laureano, y en ese tiempo se lo era juido. Ahí se quejaba.
2: Aleluya.
0: Nadie decía nada. Y ahora todo es juido, porque la gente se queja en contra de los evangélicos. Te voy a decir algo. Yo quiero que tú vayas a Corozal y le digas a la policía que está bajo tu mando que no se atrevan a interrumpirle un culto a esta gente. Porque yo mismo los voy a mandar a meter preso, porque eso es violación de la ley y los derechos civiles.
2: Aleluya.
0: Y yo mismo los voy a mandar. Y dijo muchas cosas más que yo no me acuerdo ahora, y algunas vienen a mi mente cada rato y le doy gloria a Dios por eso. A veces estoy meditando en la noche, en la madrugada, que no puedo dormir. Me comienzo a meditar y a veces se me salen las lágrimas.
2: Aleluya,
0: de gozo y de agradecimiento a Dios por las cosas que hizo con nosotros. Porque Dios, aleluya, sabe que nos llamó para dar bendición, para llevar la palabra, para hacer la voluntad de Dios. Y el enemigo se va a levantar contra nosotros, pero Él va a estar con nosotros. Porque Él no nos ha dejado. Le dijo, yo no quiero que vuelva a suceder nada y que me den queja. Y yo le dije, yo no di queja. Me dijo, y no quiere decir que el reverendo dio queja, pero un ciudadano allá que yo conozco y estuvo con nosotros en la política, me llamó y me dijo eso. Y por eso yo lo mandé a buscar a él y a usted también.
2: Bendito Dios.
0: Y digo, no, conmigo cuente. Cualquier cosa que pase, usted me va a llamar, reverendo, no se preocupe. Y quedamos en eso. Nos fuimos. Y con ese mensaje que él le dio. Después, a los 2 o 3 días, el director de la escuela, que era mi jefe, que fue mi maestro también, me llamó. Él no me decía Mr. Majero, porque él me dio clase. Me decía Miguel, me decía mi nombre. Te voy a hacer una pregunta. ¿Qué pasó contigo y la policía y el juez municipal? Bueno, con la policía nada, que a veces uno está predicando la palabra y ellos van a interrumpir. Pero yo no me dejo interrumpir. ¿Cuántas veces me han llamado? ¡Ey, usted que venga acá cuando termine con Dios aquí!
2: ¡Aleluya!
0: Y si usted quiere hacer otra cosa que no sea lo que dice la Constitución, entonces aquí estoy. Pero cuando yo termine, usted puede hablar conmigo todo lo que le da la gana, pero hasta que yo termine con Cristo. Porque usted no puede dejarse mangonear de la gente. Hay leyes que lo protegen. Y con respeto. Que respeto a la autoridad. Y fíjate, para allá anda la policía por muchos años también. Con el rango de capitán, después terminé siendo coronel. La gloria es del Señor. Y tengo las credenciales. Pertenecía a la asociación de miembros de la policía que dirigía José Taboada de Jesús. Que todavía yo creo que ya, si no se ha muerto, lo está dirigiendo todavía, porque eso era casi por vida. Y era, y tengo una tarjeta vitalicia que no se vence. La gloria sea para el Señor. ¿Y sabe qué sucedió, amados? Pues me pregunta el director, ven acá, ¿qué pasó con el juez? Porque llegó este Edwin Ramos Jordán y lo llamó y le habló. Yo estaba allí y pude oír. A que yo no quería oír, pero pude oír. Aleluya. ¿Cuántos alaban a Jehová?
2: ¡Aleluya!
0: Que estaba diciendo y habló de ti. Reverendo Majero. Aquí no hay más ningún reverendo Majero, porque Firo es espiritista, es tu tío. Y tú eres cristiano, el único, pero eres tú. Y yo, sí, yo soy. ¿Y qué fue lo que pasó? Entonces me explico. Le expliqué y me dijo, oh, wow. Wow, tú tienes gente allá arriba, oye, que te cuidan y te protegen. Eso, el de allá arriba es más grande. Y el de allá arriba, aleluya, hace que los de arriba nos protejan, porque alto está sobre alto. Aleluya. Aleluya. Y se acabó el problema. Ya no volvieron más la policía a molestar ni a meterse en los templos. Yo no sé si ustedes se acuerdan, si usted estaba en la iglesia cuando se metió varilla en el templo. ¿Usted no se acuerda que estaban en los bajos de Marta Lucila Bou? Entró por la puerta, estábamos así, él entró por la puerta ancha que estaba allá. Y se paró en el medio. Y se quedó ahí paralizado. ¿Usted se acuerda de eso? Y no se movió ni hizo nada. Aleluya. Y no hablaba. Ah, bueno. Me quedó mudo. Y después, antes de irse, me dejó una notita, una citación. Tienes que ir mañana a las 7 de la noche, que igual voy a hablar contigo en el cuartel. Yo lo siento, yo mañana a las 7 estoy aquí en el culto. Aleluya. Y yo no voy a dejar el culto de Dios para atenderte a ti, lo siento. Si tú quieres citarme por otro día, yo voy, pero ese día no puedo. Señor, tienes que ir. Ah, bueno, pues espérame ahí que te vas a cansar. ¿Cuántos alaban a Jehová? Sí, porque usted, la gente no sabe que nosotros somos evangélicos, cristianos y tenemos derechos. Somos ciudadanos como cualquier ciudadano. Lo que pasa es que tenemos dos ciudadanías, la local y la del reino de los cielos. Así que somos más grandes que todos ellos. Es más, usted, hermanito que está ahí, que no sabe leer ni escribir, a lo mejor es más grande que el presidente, ¿cómo se llama? Joe Biden. Aleluya, porque él es jefe acá abajo, es presidente, pero allá arriba no. ¿Cuántos alaban a Jehová? Y el del cielo también es con nosotros. Y si es con nosotros, ¿quién contra nosotros? ¿Por qué razón? Porque nos llamó para que le dásemos bendición. Levanta tus manos y adora al que vive. ¡Aleluya! ¡Gloria a Dios! Así es que en este mundo vamos a tener aflicción. Usted va a tener aflicción por las cosas que usted se imagina que van a salir bien a su favor. No se prejuicie de pensar que todo va a ser, aleluya, color de rosa y todo va a ser difícil. No, señor. Van a poner momentos de fáciles y momentos difíciles. Yo digo, bueno, puede ser una hora buena y una hora mala. O un día bueno y un día malo. Pero vamos a tener a Dios que nos va a ayudar siempre. ¡Aleluya! Y nos va a proteger. Ahora, nunca se maldiga ni piense cosas negativas. ¡Santo! Nunca piense positivo, todo va a salir bien. ¡Aleluya! Todo va a salir bien. ¿Por qué? Porque usted ve en el nombre de Jesús. ¡Aleluya! Usted no va en su propio nombre. ¿Cuántos adoran al que vive? ¡Aleluya! ¡Aleluya! Y a su nombre, ¡gloria! Pero sé que la gente, amados, que tiene a Cristo, se lo olvida. Aleluya. ¿Cuál es la función de usted como cristiano y de Cristo con nosotros? Él dijo, número uno, estaré con vosotros hasta el fin. El fin no ha llegado y va a estar hasta el fin.

levántate e inténtalo otra vez. ¿Cuántas veces has experimentado esas caídas, caídas emocionales, y no te has permitido levantarte porque ha pasado un momento de dificultad? La Biblia dice que 7 veces cae el justo y vuelve a levantarse. Hoy Dios marca un tiempo para que tú te levantes y entres en una nueva temporada. Recuerda, eres un vencedor.

entender que caer está permitido, pero levantarse es obligatorio. Levántate, toma tu lecho, toma lo que Dios ha depositado sobre ti, toma la vida que Dios ha depositado y comienza a avanzar un round más.

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0: apellido era de Sánchez. Aleluya. Así que todos bienvenidos, esperando que el Todopoderoso Dios nos bendiga. Y por ahí vi a Lía. A Lía, Dios te bendiga. Amén. Qué bueno. Y ahí está en aleluya. Qué bueno. La gloria es del Señor. Amén. Sí, sí, la gloria es de Dios. Qué bueno. Así que nos gozamos de tener con nosotros a nuestro hermano Rosado. El hermano Rosado es un amigo de años. Yo conozco a Rosado desde que yo comencé en el Evangelio. Que vine, que él fue a Puerto Rico, nos predicó por allá, yo vine por acá, aleluya. Y siempre hemos estado unidos. Él estaba en una congregación donde está todavía, donde mi primo, aleluya, Darío Cruz, el pastor.
1: Gloria, aleluya.
0: Y cuando yo venía de Puerto Rico, siempre venía ahí, y ahí estaba, y nos gozábamos, predicaba ahí también. Me iba para Texas, para donde Dios me mandara, por ahí para abajo. Y siempre hemos tenido una bonita amistad. Una vez nos tiramos la tarea de ir hasta Guatemala en carro, en bus. Aleluya. Fue estresante, pero fue, y cansado uno, pero fue algo hermoso. Y cuando fuimos allá, pues la gloria de Dios se sintió y Dios hizo milagros, como siempre. Y tengo un bonito recuerdo de esa época.
1: Aleluya.
0: Nosotros enviamos a Josado a predicar al Petén, ¿se acuerda? Al Petén en Guatemala. ¿Usted se acuerda? ¿Ah? Siendo la gente comen y se van. ¿Usted fue al Petén o a Cobán? En San Pedro Cachá. Sí, pero fue. Sí. Sí. ¿Y cuándo fue que vino? El día que llegó, un hermano, parece que lo fue a buscar al terminal de buses.
1: ¡Aleluya!
0: Era un hermano como así de grande. Y Josado es alto. Entonces lo fue a buscar en una moto, ¿se acuerda? Y Josado pasó por donde yo estaba por el milagro, montado en la moto. Y Josado estaba atrás, agajadito del hermano, y el hermano era chiquito, parecía que tenía un nene en la falda, en la motora. Y él me estuvo tan gracioso. Y Josado, ¡majero! Ahí va. Y ahí va Josado por ahí. Iba llegando. Donde se está hospedando allá.
1: Gloria a Dios.
0: Y le damos la gloria a Dios. Siempre hemos tenido momentos jocosos, de mucho interés. Momentos hermosos, pero sobre todo a las cosas, ¿sabes? En lo que coincidimos. En que predicamos la santa y poderosa
1: gloria
0: palabra
1: a Dios.
0: De Dios. Y como lo prometido es deuda, no había prometido que va a estar un día con nosotros.
2: Aleluya.
0: Y a mí me gusta escuchar a Josado enseñando porque él es maestro de la palabra.
2: Señor, gloria a Dios.
0: Y como le dije, hoy nos vamos a gozar.
2: Señor.
0: Así es que le voy a pedir a la evangelista, aleluya, Ángel Luis Rosado, que pase por aquí en esta hora. Ustedes se pueden quedar ahí, hermano, no se preocupen. Tranquilo. Aleluya. ¿Se quiere quedar? Véngase acá. ¿Está bien? Ah, bueno, pues ahí está el micrófono. Amén, amén. Dios te bendiga, Josado. Igual. Así que dejamos con ustedes la evangelista Ángel Luis Rosado. Ahí está el micrófono.
1: Ahí,
0: ahí. Sí, está vivo, está vivo. Aquí esto está vivo.
3: Dios lo bendiga.
4: Amén.
3: Ahí está. Me recuerdo cuando la primera vez que le prediqué, al lado de una cantarilla.
0: Ah, sí. Que se llamaba la cantarilla de él.
3: El enemigo.
0: El Señor lo reprenda. Sí, eso fue allá.
3: En el Beiman.
0: En el Beiman, de la casa que estábamos allá.
3: Que yo le prediqué.
0: Gloria a Dios. Y ahí nos gozamos.
3: 40 años hace eso.
0: Hace más de 40. Yo tengo 46 años en el Evangelio, hace más de 44
4: años. Ay, Padre. Dios le bendiga.
1: Como
4: pasa el tiempo, ¿verdad? Bien, Dios le bendiga a los santos.
1: Amén.
4: Un gozo estar aquí con ustedes.
1: Amén.
3: Gloria a Dios.
4: Amén. Buenos recuerdos, ¿verdad? De era el campo misionero.
1: ¡Gloria!
4: Bueno, los que están aquí predican.
0: ¡Santo!
4: Y las que predican. Voy a hacer un bolígrafo para que haga, apunte.
1: ¡Gloria a Dios!
4: Ya que esta enseñanza en esta noche es una enseñanza muy bonita.
1: ¡Gloria a Dios!
4: Y voy a hablar de un tema que no es muy grato.
1: ¡Gloria a Dios!
4: No, sinceramente.
0: Entonces se llama
4: ingrato. No, es un tema muy común tampoco. No se oye muy esta enseñanza del tema que voy a hablar. No, porque la palabra que yo voy a hablar a nadie le gusta que se la diga. ¿Cuánto dan gloria al Señor?
2: Aleluya.
4: Ángela, apunta por ahí. Amén.
1: Aleluya.
4: Manuel, ahí sentado, hago una oración. Amén.
1: Gloria a Dios.
3: por mí.
4: Amén. Mis hermanos, hacemos reverencia. Gracias. Glorifica.
2: Gloria a Dios. Gracias te damos, Señor, en esta preciosa noche, Padre mío, por tu siervo, Padre, nuestro hermano Rosado, Señor. Gracias porque lo ha traído hasta aquí, Padre mío. Sigue dándole fortaleza, salud, Padre Santo.
4: Sí, Señor.
2: Para poder que él pueda seguir haciendo tu voluntad, Padre Santo.
4: Sí.
2: Bendícelo en esta hora, úsalo con poder y gloria, Señor amado. Úngelo de la cabeza a los pies. Toca su cuerpo, Padre mío. Sana todas sus dolencias.
4: Sí.
2: Aleluya. Y dale fuerza nueva, Padre. Llénalo cada día más, Señor, para la gloria de tu nombre. Úsalo y háblanos a través de él en esta preciosa noche, Padre. Y nos encargaremos de darte la gloria y la honra porque tú te la mereces, Señor. Y que el nombre poderoso de Jesucristo, Padre mío, te lo pedimos, Dios. Amén. Gloria, gloria, aleluya.
4: Gracias. Glorifica tu palabra. Amén, Señor.
2: Gloria a Dios.
4: Amén.
5: Aleluya.
4: Muy bien.
2: Gloria al Señor.
5: Gloria a tu nombre.
4: Voy a hablar sobre el tema. Te lo dije que no es bonito. Sobre la hipocresía. Sí, pero no se oye mucho.
3: Está pasando por
4: sí. La hipocresía. ¿Cuánto dan gloria a Dios? El pecado de la hipocresía. Amén. La hipocresía. Antes de leer el texto,
5: aleluya. Santo eres, quiero, Señor.
4: Según el diccionario, para luego seguir con la enseñanza bien.
5: Aleluya.
4: La palabra hipocresía. Esto es uno de los significados, porque son muchos. Pero el más común y normal es hipócrita o hipocresía. Quiere decir una persona que finge una cualidad, sentimiento, virtud que no posee, que no tiene. Eso es lo que es un hipócrita. Ahora vamos a hablar entonces, ¿a quién era que Jesús le decía hipócrita?
2: Gloria a Dios.
4: ¿A quién Jesús le decía hipócrita? ¿Y por qué le decía hipócrita? Amén. ¿Verdad que está bonita la enseñanza?
2: Aleluya.
4: Amén. Ok, eso es lo que significa hipócrita, una persona que finge que lo que no es, trata de mostrar lo que no es.
3: Aleluya.
4: O de actuar lo que no es también. Búsquese por favor Mateo 23.
2: Gloria a Dios.
4: Mateo 23, dice así la palabra de nuestro Dios. ¿Me oyen bien, hermanito? Ok.
2: Amén.
4: En el nombre del Padre, del Hijo y del Espíritu Santo.
2: Amén.
4: Entonces habló Jesús a la gente. Cuando dice a la gente, ¿verdad? Es al pueblo judío que estaba allí reunido.
5: Aleluya.
4: Pero como siempre andaba con sus 12 discípulos, pues también le habló al pueblo, ¿verdad? Y a sus discípulos. Diciendo, entonces Jesús le habló al pueblo y a sus discípulos diciendo, en la cátedra de Moisés se sientan. ¿Quiénes se sientan en la cátedra de Moisés? Aquí dice, los escribas y los fariseos.
5: Aleluya.
4: En la cátedra de Moisés se sientan los escribas y los fariseos. Eso va a seguir, pero déjenme explicarle un poquito.
5: Aleluya.
4: ¿Qué es la cátedra de Moisés? La cátedra de Moisés es una silla con una espalda. Podría haber sido de madera, pero la mayor parte de las veces era de piedra la construían. Y siempre la ponían un poquito más alta que las personas que iban a oír. Por ejemplo, estoy hablando de la cátedra, o sea, los católicos tienen muchas cátedras, templos grandes. Entonces, a veces la cátedra de ellos es como un púlpito, es más o menos igual, como un púlpito con escalera y arriba, como no había micrófono, antes no había micrófono, pues estaban sobre la congregación para ellos explicarle el evangelio, actualmente en cátedra. Entonces, ahí va el cura o el obispo y ahí diserta una enseñanza del evangelio.
2: Gloria a Dios.
4: Está alto porque para que todos oigan. Amén. Entonces, en el Antiguo Testamento, los escribas, que son los que recopilan el Pentateuco, especialmente los cinco libros de Moisés, los copiaban y los repartían. ¿Okay? Pero entonces, de ahí, de esos cinco libros, es que ellos siempre estaban enseñándole al pueblo de Israel.
1: ¡Aleluya!
4: Pero ellos estaban sobre el pueblo, más alto, para que oyeran. ¿Cuánto dan gloria a Dios? Entonces, la cátedra es una silla, ¿está claro eso? Que la cátedra es una silla donde se sentaban los maestros, los rabinos, los escribas y los fariseos para interpretarle la ley al pueblo de Israel.
1: Aleluya.
4: ¿Vamos bien? ¿Ok? En esa cátedra se sentaban. Muy bien. Entonces, sigue diciendo...

0: que guardareis, guardarlo. ¿Sí? Cuando ellos enseñaban, hay que guardar los 10 mandamientos, entonces Dios le dice a Jesús, le dice al pueblo, guárdelo, está bien, está, así es, tiene que guardarlo. Amén.
1: Gloria a Dios.
0: Y hacer lo que ellos predican, pongan por práctica la ley de Dios, obedezcan a Dios, las leyes de Dios. ¿Cuánto dicen amén?
2: Amén, amén.
0: Más, ahora que empieza el problemita, que dice, más, más.
2: Gloria a Dios.
0: No hagáis conforme a sus obras. Porque dicen y no hacen. Ahí es que está el pecado de la hipocresía. Ahí es que está bien práctico. Que ellos mandaban al pueblo que obedeciera la ley y ellos no obedecían la ley. Y ese es el pecado de la hipocresía. ¿Cuánto dan gloria a Dios? Amén. Entonces dice, sigue explicando, porque atan cargas pesadas y difíciles de llevar y las pone sobre los hombros de los hombres, es decir, del pueblo de Israel, ¿verdad? Pero ellos ni con un dedo quieren moverla.
2: Gloria a Dios.
1: Santo.
0: Dale esto a aquello, pero eso que ellos mandaban a hacer, ellos no lo hacían. Y ahí que está el pecado de la hipocresía.
3: Aleluya. Aleluya.
0: Entonces, oiga bien, dice el 5. Antes, hacer todas las obras para ser visto por los hombres. Está hablando de ellos, los escribas y los fariseos. Ellos hacían obras, ¿ve? De obediencia a la ley, pero era para que los miraran.
1: Aleluya.
0: Y los elogiaran. Y hablaran bien de ellos. Que los ensalzaran. A ellos les gustaba mucho eso, que los ensalzaran, que los alabaran. No, hay que alabarles a Jesucristo. Hay que alabarles al Padre. Hay que alabarles al Espíritu Santo. A Dios es que hay que alabar. A Dios es que hay que darle la honra. Porque el que murió en la cruz del Calvario no fue Pedro, ni fue Pablo, ni fue Moisés, que fue Jesucristo. Y la gloria hay que dársela a Dios. Y la alabanza hay que dársela a Dios.
2: Amén.
0: Y sigue diciendo, le gusta hacer las cosas para que los hombres los vean, ¿verdad? Yo te vi en el 5. Dice, pues ensanchan sus filacterías. Ensanchan sus filacterías. Apunte esa palabrita, es importante. Entonces, vamos a ver por qué ellos ensanchaban sus filacterías y qué es una filactería. Una filactería es una cajita que los judíos construían de piel de animales. Lo último que leí es que es posible que la hacían de piel de vaca y piel de venado. O podría haber sido también piel de oveja. ¿Ok? La construían. ¿Y para qué construían esa cajita? Bueno, una se la ponían en la frente. Esa cajita se la ponían en la frente y la amarraban. ¿Cuántos han ido a Nueva York aquí a Brooklyn? Que ven, especialmente cuando usted cruza el Williamsburg Bridge, que va a coger la Broadway, sí, el elevado. Usted ve los judíos con unas cajitas aquí negras. Con unas cajitas negras. Y otros lo tienen aquí amarrado. Esa es la filactería. Esas cajitas son de piel de animal. Entonces, antes ellos la ensanchaban. Así que si era chiquitita, pues la hacían más grande para que los miraran. Para que digan que son gente santa. Que era más santo que otro.
2: Santo.
0: Aquí no hay nadie más santo que otro. Aquí todos somos santos por la sangre de Jesucristo.
2: Aleluya.
0: Aquí no hay más santo que nadie. Todos somos lavados con la sangre de Jesucristo.
2: Aleluya.
0: Pero ellos no tenían ese concepto. Ellos creían que al enchanzar la filactería, esas cajitas más grandes que el concepto.

0: Excepto de los demás del pueblo, era que ellos eran altamente bien santo, superior a los demás. Y usted ni yo somos superior a nadie.
1: Aleluya.
0: Aquí nadie es superior a nadie. Tenga usted ministerio o no tenga, aquí todos somos siervos de Jesucristo. Amén. Ok. Entonces, en esa fila, filatería, correcto, se le llama también tefelín.
2: Esa es la palabra correcta, tefelín.
0: Tefelín, esa cajita del tefelín, ok. Ellos guardaban cuatro escrituras en hebreo, cuatro escrituras que ellos tenían que rezarla todos los días.
1: Aleluya.
0: Todos los días ellos tenían que rezar esas escrituras que tenían en el tefelín o en la mano izquierda. Y esas escrituras las ponían en hebreo, con tinta. No las escribían en papel. No, las escribían en piel de venado. Pasa que cuando bregan con esa piel, que le sacan todo el pelo, la procesan. Exacto, la curtían los curtidores de tal manera que se escribía bien el hebreo y se preservaba. Por años y años, las mismas escrituras ahí.
1: Gloria a Dios.
0: En piel. No era en papel, no, en papel no. Era en piel y el tefelín era de piel también.
1: Gloria a Dios.
0: ¿Qué cosa, verdad?
1: Aleluya.
0: Donde se guardaba era de piel y donde se escribía era de piel de animal también. ¿Y cuál era la escritura que ellos guardaban ahí? Y todavía la guardan. Usted va a Nueva York, usted lo ve con esa caja ahí. Esos son los textos que tiene, yo se los voy a decir ya mismo. Y todos los días ellos tienen que rezar eso, lo tienen que rezar. Tú lo ves así. Cuando ellos van allá a la pared en Israel, que ellos están así, ellos lo que están es rezando. Están repitiendo la escritura. Ellos lo que están repitiendo la escritura, cuando están así. Eso está en Deuteronomio 6. Apúntelo. 6, 4 y 9.
1: Aleluya. Santo.
0: Yo se la voy a dar para que usted después con calma la lea en su casa, pero por ahora se la cito. Usted después, si quiere antes de acostarse, lo repasa.
1: Gloria a Dios.
0: Mira lo que ellos rezaban. Deuteronomio 6, 4, 9. Usted va, después antes de acostarse, la lee en su casa con calma.
1: Aleluya.
0: Le voy a dar una idea más o menos ahorita lo que decía.
1: Vive Dios.
0: Y ellos también rezaban, es decir, que rezar es repetir. No es orar, es repetir. Ellos repetían esta otra escritura, porque en ellas son promesas de Dios. Son promesas de Dios y son como votos que ellos hacen para obedecer esas escrituras.
1: ¡Aleluya!
0: Se comprometían con Dios para para citar, repetir esas promesas de Dios.
1: ¡Aleluya!
0: La otra está en Éxodo 1:31 y el verso 10 en el tefelín, en esa caja. Esa es la tercera escritura. Y la última es Éxodo 13, 11 al 16.
1: Aleluya.
0: Del tefelín, ellos. Bueno, ya muchos lo saben de memoria. Lo que es, como usted coge la escritura y los versos y lo sabe y lo dice. O como usted sabe un coro y lo canta de memoria, un himno. Pues ellos sabían eso de memoria. Todos los días lo mismo y lo mismo. Todos los días lo mismo y lo mismo. Entre esas promesas que estaban dentro del tefelín. Y que ellos todavía los usan, los judíos ortodoxos, especialmente en Nueva York, usted los ve con esas cajitas negras. ¿Ah? Y otra aquí, amarrada hasta acá.
1: Es,
0: cuando ellos están recitando, rezando la palabra de Dios. Por ello, muchas veces las ponían más grandes. No las hacían chiquitas. Para qué. Ese sí, ese es de Dios. Ese es de Dios, mire.
1: Dios.
0: Y si lo hacían públicamente, a veces lo hacían más, para que los vieran también. Para que los vieran. Me gustaba orar en las plazas para que los vieran.
1: Yes.
0: ¿Cuánto alaba la gloria de Dios?
1: ¡Gloria!
3: ¡Viva Dios!
1: ¡Santo!
0: ¿Qué fue lo que Jesús dijo cuando usted va a llorar? Ahora en la gracia. ¿Que usted va a llorar qué? Ah, que usted se entierre, ¿verdad? Un cuartito, se cierre. Y usted allá, ora aquí.
3: Señor.
0: Padre. Aunque se ora públicamente en la Asamblea de los Santos, ¿verdad? En el templo, ¿verdad? Pero usted en su privacidad, usted en su cuarto, en su aposento, orar al Padre, que desde los secretos ve y oye su oración. Ahí ya usted no está showing off, como dice el americano, ¿no? Usted no está para que, ¡ay, qué mucho hora rosado! ¡Mira para allá! No. Eso es entre usted y el Señor.
3: ¡Gloria!
0: Mientras más usted ore, mejor para usted.
4: ¡Gloria!
0: Pero no se las eche, ni de show tampoco. ¿Cuánto dan gloria a Dios?
4: ¡Gloria!
0: Sea humilde con la oración.
3: ¡Gloria a Dios!
0: Dios sabe todo lo que usted ora y lo que usted no ora también.
3: ¡Gloria!
0: Pero si oramos, oramos para agradar a Dios, para que Él nos libre de pecar.
3: ¡Gloria!
0: Ese es el propósito de la oración, para que Dios nos guarde, que no pequemos, que sigamos viviendo en santidad. Porque sin santidad, entonces la oración es la que nos ayuda a través del Espíritu Santo en nosotros a vivir en santidad y buscar su nombre apartado de toda iniquidad.
3: Gloria a Dios.
0: Muy bien. Y es como el ayuno. El ayuno se hace individual, personal, pero también congregación. Exacto.
3: Aleluya.
0: Moisés lo hizo solito. 40 días y 40 noches.
3: Gloria a Dios.
0: Cuando vino con las tablas, se enojó. Y yo quiero que cualquiera se enoja también. Porque en vez de estar adorando a Dios, estaban adorando un qué.
3: Becerro.
0: Un becerro de oro. Sí, entonces le dio coraje y las qué. Las reventó contra el piso.
4: Gloria a Dios.
0: Y tuvo que volver qué. Jesús ayunó también 40 días. Bueno, yo estaba viendo ahí un muchacho que dice que ayunó 51 días. Puede ser, yo no sé. Yo no lo vive. Pero puede ser. Pero como quiera que sea, si usted ayuna mucho o poco, eso no para que usted tenga un... No, usted no tiene que estar. Si usted ayuna, usted ayuna para el Dios que está en los cielos y Él te ve. Es más, nos dice que si cuando vamos a ayunar, que nos arregle. Ah, lávate, ponte aceite. No, usted. Ay, José, ¿lo que te pasa? Ay, que yo 15 días ya, hermano. No ponga cara de tristeza para que los hermanos te vean. Ya, esa hermana ayuna, esa hermana es santa. No. Usted lo hace para agradar a Dios.
4: Aleluya.
0: Y es como cuando usted ofrenda y si usted diezma, porque hay gente que da más que diezmo, hay gente que da un 15, 20%. Pero si usted ofrenda, sea mucho, sea poco, ¿para qué usted ofrenda? Para Dios. Usted ofrenda para Dios. ¿Para quién usted canta aquí? Ah, para que el pastor diga, ay, qué bolinda tiene ese hermano, parece un señor. No.
3: Gloria.
0: Sea con gallito, con gallina, como sea, usted canta para Dios. Se le salga el gallo o la gallina, usted lo canta para adorar a Dios. Nunca haga las cosas para que la gente lo vea y lo esté alabando y dándole gloria, porque la gloria es para Dios. Y lo que uno hace, sea que ayune, o sea que ore, o sea que ofrende, lo hace para la gloria de Dios, y Dios es el que nos va a recompensar. Nunca se te olvide eso, que el que recompensa es Dios. Si usted lo hace para Dios con corazón sincero y en obediencia, Dios es el que te va a recompensar. Puede ser que cuando dé ofrenda no toque qué. ¡Ey, hermana! Se pasó el plato. Mira, eche para acá que tengo 1,000 pesos aquí. Ah, ya todo el mundo dio. Ya sabe que usted dio 1,000 pesos. Tengo aquí los 2,000 pesos por templo, ¿eh? No. No, de cero calle.
2: Yo me toco por templo.
0: Gloria a Dios. José dio 2,000 pesos.
3: Así.
0: ¡Wow! ¡Qué edad de vos ese hombre! Sí, eso es truco. Hay gente que le gusta eso. No, si usted da una ofrenda.
3: Gloria a Dios. Aleluya.
0: Sí.
3: Gloria a Dios.
0: No, los fariseos eran así. Les gustaba orar para que la gente lo viera en las plazas.
3: Gloria a Dios.
0: Dar para que lo vieran. Ayunar, se ponían tristes. Sí, a mí me parece. Para que lo vean. Entonces el hombre que lo va a recompensar porque no lo hizo. como dice la palabra de Dios.
1: Gloria a Dios. ¡Vive
0: Dios! Nosotros tenemos que hacer las cosas como dice la palabra de Dios para que Dios nos bendiga. Exactamente. Exacto. Sí. Y no de ofrenda fantasma, porque hay gente que. No, de un tiempo fantasma. No pones, no diga yo, hermano fulano, puse esa ofrenda por templo, por agua, o por palupa, agua, lo que sea, o para salario del pastor, que no le están dando nada, un ejemplo, lo que sea, cuánto dan gloria a Dios.
1: ¡Gloria!
0: Eso es para el pastor, no como eso, otra cosa que es para el pastor que tiene una necesidad. Entonces, el tesorero sabe que eso tiene que ser el pastor. Lo que va pro templo, pro templo, lo que es para la guagua, para guagua, lo que es para la luz, para la luz. Pero sí, cada ofrenda va dirigida según su uso del propósito. Y usted lo hace, mire, calladito, sin dar show. No de show, lo que le gustan los shows allá en Hollywood, que se paran en las tarimas a bailar. Y acá. Que quieren los aplausos, eso allá en el mundo, le gustan los aplausos. A ellos les gusta. No, usted tiene que, lo que usted hace, de oración, de ayuno, de ofrenda, de asistencia al culto que usted es fiel para el Padre Celestial. Y Él te va a recompensar a ti y a mí, porque lo que hacemos lo hacemos con amor, con sinceridad, con gratitud, para agradar al Padre Celestial. Por eso Jesús los reprendía mucho a ellos. Pues a ellos les gustaba mucho el show, echárselo y creerse mejores que otros. Sigue diciendo, no ha acabado todavía.
1: Okay. Aleluya,
4: aleluya.
0: Le gusta ser visto por los hombres, pues ensanchan sus filisterías y extienden los flecos de sus mantos.
4: Santo.
0: El judío, cuando ora, usa un manto. Un manto. Mana, présteme esa. ¿De quién es ese cuadro blanco ahí? Es un coque eso. Préstame la un momentito.
2: Supongamos que es un manto.
4: Aleluya.
1: Aleluya.
2: Esto hay fábrica en Israel, fábrica de hacer manto.
4: Yes.
2: Fábrica de hacer manto.
4: Y acá la gente lo tiene por hipócrita.
0: Se lo estoy viendo ahorita. Fábrica de hacer manto.
4: Aleluya.
0: Son de lana, de animal. No son de algodón. Son de oveja, de la lana, okay. Son blanca y una franja azul celeste, algunas negras, pero más azul celeste. Cuando ellos van a la sinagoga y en la calle lo hacen también, no importa, no tiene que estar en el templo, ellos se lo ponen.
4: Santo.
0: Le dan una vuelta ya, así. No. Para recitar esta escritura que le estoy diciendo,
4: bendito Dios.
0: Para ellos recitarte también se ponen estos.
1: Sí. Gloria a Dios.
0: ¿Usted sabe que eso quiere meter en la iglesia?
4: Santo.
1: Señor.
0: Hay que tener cuidado con los judaizantes.
4: Sí,
0: hay muchos
4: colados por ahí.
1: Que han venido.
0: Sí. No voy a decir quién es, pero yo conozco un muchacho que se convirtió y yo le llamo evangelista y estaba vendiendo mantos por las iglesias.
4: Sí.
0: Yo me vi así por llamarlo, pero como se iba. Parece que por allá alguien lo llamó, pero él estaba vendiendo manto por ahí. Mire, los cristianos comprando manto.
4: Y espada de David.
0: Para Jesús, sí. Para Jesús, mira que comprando manto.
1: Gloria a Dios.
4: Aleluya.
0: Mano, usted está en la ley o en la gracia.
1: Santo Jesús.
4: Santo.
0: Es que nosotros estamos en la ley o en la gracia. No, porque estamos en la ley, que están matando palomas aquí, cabros, y chivos, medio mundo. Para que corran nuestros pecados.
1: Gloria a Dios.
0: No, ya Jesucristo es un sacrificio perfecto. Una vez y para siempre.
1: Gloria a Dios.
0: Él murió una vez y para siempre. Y es un sacrificio perfecto. Antes los sacrificios cubrían el pecado. Ahora la sangre de Cristo nos limpia del pecado. Aleluya, que es una gran diferencia.
1: Gloria.
0: La sangre de Cristo nos limpia. Y echa nuestro pecado al fondo de la mar. Y si Dios no se acuerda, menos nosotros que hemos pecado queremos recordar.
1: Aleluya.
0: Amén. El manto. Le hacían unos flecos. Cogían hilo. ¿Sabe cómo se hace una soga? ¿Sabe cómo se hace una soga? Que usted coge un hilo y lo pone con otro y lo vuelve. Los enreda. Esos son los flecos. Enreda los hilos. Un nudito. Entrelaza. Los enreda. Azul blanco. Un nudo. Entonces los flecos
2: ellos los extendían. Si eran una pulgada, la hacían de 5 y 7 pulgadas.
4: ¡Santos!
2: Lo mismo que con el tefil, lo hacían más grande. ¿Por qué? Porque ellos querían que... Mira, los flecos que tiene ese hermano. Ay, ese hermano bien santo.
4: ¡Aleluya!
0: ¡Ay, qué santo es ese hermano! ¡Mira!
5: ¡Aleluya!
4: ¡Vive Dios!
0: ¿Cuánto dan gloria al Señor?
1: ¡Amén! ¡Gloria a Dios!
4: ¡Gloria, gloria a Dios!
0: Esos textos que están ahí, que usted lo va a ver después, tiene que ver que cómo Dios lo liberó a ellos de la esclavitud egipcia.
5: ¡Aleluya!
0: Y que Dios quería que ellos, a nuestras escrituras, se les recuerden.
4: ¡Aleluya!
0: Que el único Dios verdadero Jehová y que Jehová fue el que lo libertó.
1: Amén, gloria a Dios.
4: Aleluya.
0: Gracias a Dios de
5: Dios.
0: Porque Dios libertó al pueblo de la esclavitud.
1: Aleluya.
0: Y no solamente eso, sino que el que le dio los mandamientos a Moisés para que Israel los guardara es uno. Eso está ahí también, que Jehová es uno, un solo Dios.
5: Aleluya.
0: Y que Dios los cubría y los guardaba a través de sus promesas.
1: Gloria
4: a Dios.
0: ¿Cuánto dan gloria, Señor?
1: Gloria.
0: Pues los flecos, bien largos para acá abajo. Y no solamente tenía, es un manto, no el manto de orar más nada. Usted no tenía que ponerse manto para orar, hermano. Usted tiene que poner la rodilla en el piso y el corazón arriba. ¿Cuánto dan gloria?
1: Gloria.
0: Usted pone la rodilla en el piso y el corazón en comunión con Dios.
4: Gloria.
0: Usted no tiene que ponerse ningún manto. Si viene por ahí gente vendiendo manto, no le compre ningún manto. No. Dele una ofrenda, pero no le compre manto.
5: Sí.
0: ¿Y sabes qué usaban ellos también? Un gorrito. Un gorrito. Ese mismo, tiene un nombre de conca. Equiparse, algo así.
4: Equipar.
0: Cuando, no, fíjate, las mujeres no usan equipar. Pero creo que ahora, como las cosas están cambiando, están permitiendo que algunas están empezando a usar el gorro ese. Porque todo está cambiando. Por eso más que los hombres. Eso. Y eso quiere decir que Dios está sobre todo, que Dios está en el cielo, en su trono, y nosotros aquí en la tierra. Que Dios es mayor y que sus promesas los cubren a ellos.
4: Eso es lo que
2: significa. Gloria. Reverencia a Dios, porque Dios está sobre todo.
4: Santo.
2: Que sus promesas
0: los cubre y los cuida.
1: Aleluya.
4: Aleluya.
0: Entonces, el problema de ellos es que ellos querían salvarse a su manera.
5: Santo Dios.
1: Santo Dios.
0: Y aparte, que estamos los 10 mandamientos, viste que le ponían carga.
4: Aleluya.
0: Le ponían reglas, leyes. Si usted se busca, búsquese los libros del Talmud. Que hay miles y miles de reglas y enseñanzas que pusieron los rabinos y los judíos. Carga a Israel, que no tiene que ver con los 10 mandamientos. Aparte de los 10 mandamientos, ellos pusieron cientos y miles de cargas sobre el pueblo de Israel. Que tiene que ver con que toca, que mira y todas esas cosas. Y, por ejemplo, usted sabe que los fariseos creen en la resurrección, los saduceos no. Los fariseos eran más en la enseñanza y la reproducción de la Biblia, y el saduceo tiene que ver más con las cosas del templo, por eso estaban divididos también. Entonces, el saduceo no cree en resurrección y el fariseo sí cree, por eso estaban divididos en esa parte también. ¿Cuánto dan gloria al Señor?
1: ¡Gloria!
0: Entonces, hermano, ese gorrito, ellos lo usan, ¿no? Ellos te lo ven de los judíos, no solamente cuando están en la sinagoga, ellos en las calles, cuando agitarán, ellos tienen su gorro, y como, sí, de aquí en las calles. Las mujeres casi no lo usan porque eso era más para los hombres.
2: Sí. No pueden mostrar su propio
0: pelo. Sí, bueno. Entonces, a ellos les gustaba hacer las cosas. ¿Para qué los? Los alaben.
5: Gloria a Dios.
0: Los trepen.
2: Buscaban el ojo.
0: Exactamente. Sí, a los niños. Amén. Desde niños empiezan. Ok. Amén.
1: Vive Dios.
5: Gloria a Dios.
0: Entonces, y extienden los flecos de sus mantos, el manto de la oración.
4: Santo.
0: Usted no tiene que ponerse manto ninguno para orar, hermano.
5: Aleluya.
0: Y aman los primeros asientos en las. Cuando iban a los templos, lo gustaban al frente. Allá atrás, no, ni en el medio. Estaban ahí, Estoy hablando de los fariseos, güey. Así que no porque usted está al frente ahora y dice, ay, José, está hablando a mí. No, no, eso es los fariseos. Siéntese al frente aquí, cerca del fogón, del fuego. No, no lo vaya usted a malinterpretar eso ahora. Ah, pues yo me siento. No, no, eso era los fariseos. Sí, la sinagoga. Pero era para que los vieran.
5: Okay. Aleluya.
0: Las primeras sillas en la sinagoga. Y le gustaban las salutaciones, que siempre estén saludando en las plazas. ¡Eh, rabí! ¡Maestro! ¡Misionero! ¡Evangelista! Y porque le gustaba eso. Y que los hombres lo llamaran rabí, rabí. Maestro, maestro. Eso le encantaba, que le decía, maestro. Bien, bien, gracias a Dios. Maestro, No, si no le decían maestro, no, se enojaban. Así hay gente, si usted no le dice evangelista o misionero, se enojan.
5: Dios.
0: Sí, y pastores a veces, si uno dice pastor, se enojan. Sí. Aunque es un ministerio, un título, pero a veces es que se enojan.
5: Aleluya.
0: ¿Usted quiere ver un hombre que yo lo usaba con señales, prodigios y milagros y se ganaba miles de almas? Hermano Gigi Ávila, Camuy, Puerto Rico. Hermano Gigi, y era un evangelista. No, era un evangelista. Pero para usted la sencillez y la humildad, que eso es bueno. ¿Cuánto dicen a mí? ¿Verdad que sí? A eso que nos está haciendo palabra de Dios, que seamos humildes.
3: Sí.
0: Ok. A ellos les gustaban las salutaciones. David, profeta, profeta mayor, profeta menor. No, debe ser así, hermano. A mí me dicen hermano Josado, yo lo acepto normalmente. No tienen que decirme misionero ni evangelista. No, no, no. Ya, sí. Oh. Yo le había dicho a ustedes que a mí me querían regalar un doctorado. Eso lo dije una vez, ¿no? Te lo digo. Sí, me querían regalar un doctorado. Entonces tienen que llamarme doctor, evangelista, misionero internacional Ángel Rosado.
3: Gloria a Dios.
0: No dice doctor. No,
4: ¿qué?
3: Gloria.
0: Los doctores de la ley, los fariseos, estos doctores de la ley, porque los doctores eran los que se cagaban de interpretar. Los escribas eran escribir, hacer más copias del Pentateuco. Son dos ministerios diferentes. Pero vosotros lo queráis que os llame maestro, ¿verdad? Porque uno es vuestro maestro. ¿Y quién es? El Cristo. Y todos vosotros sois hermanos o discípulos de Cristo, ¿verdad? Eso lo dije yo, pero sois hermanos. Okay. Y no llaméis padre vuestro a nadie en la tierra, porque uno es vuestro padre, el que está en los cielos.
3: ¡Aleluya!
0: Ni seáis llamado maestro, porque uno es vuestro maestro, el Cristo. El que es el mayor de vosotros, sea vuestro siervo.
4: Aleluya.
0: ¿Usted quiere ser grande? Pues sirva. ¿A qué vino Cristo?
3: A
0: servir. Él vino a servir. Y mira cómo sirvió, que dio su vida. Casina. Él vino a servir.
3: Gloria a Dios.
4: Aleluya.
0: Porque el que se enaltece, ve que tiene que ver con soberbia. El que se enaltece y el que se humilla, dos fueron al templo. Uno se jodilló delante de Jehová y dijo, yo ayuno todos los weekends, yo oro tantas horas, yo hago esto, yo aquello, esto otro. Y el otro, que era un publicano, ¿tú sabes que los publicanos, el oficio de ellos era que trabajaban para Roma, ¿verdad? Cobraban los taxes, los impuestos, ese era el trabajo de los Mateo el publicano, él cobraba impuestos para Roma. Esa gente eran odiadas. Porque no es que había una ocupación. Ellos no estaban libres. Ellos estaban bajo el yugo romano. Y cuando la gente cobraba para darle a César taxis, a los judíos no les gustaba eso. ¿Entiendes? Entonces, el que se ensalza es el humillado. Y este empezó, yo oro mucho, yo ayuno mucho, yo. No, no empieza así. Empieza a orar con el Padre nuestro que estás en los cielos. Pues sí.
3: Aleluya.
0: Lo que Dios te ponga en el corazón y la mente. Interceder por las almas, por ti mismo, por tu familia.
5: Aleluya.
0: ¿Y el otro qué decía? Mira, ni se atrevió a mirar para arriba, está el trono de Dios. Mira qué respeto. Un publicano que era odiado.
3: Sí.
5: Bendito sea Dios. Aleluya.
2: Santo Jesús. Alabado Jesús.
0: Perdóname. Dice que los dos salieron, ¿verdad? De la sinagoga. De la sinagoga del templo. Salieron de la sinagoga del templo. ¿Y a quién Dios miró con agrado la oración? ¿La de quién? ¿La del publicano o la del fariseo? ¿La del fariseo o la del publicano? ¿La quién vio?
3: Aleluya.
0: La del publicano. Pues aquel se estaba, aquel se estaba ensalzando.
2: Aleluya.
0: Aquel estaba echándosela. Es lo mismo. Por eso que ellos cogían los flecos y los ponían más grandes.
2: Aleluya.
0: Y los teflines también, porque estaba nunca se las echa, hermano. Si Dios te usa un don, gloria a Dios. Usted puede testificar lo que Dios hace.
3: Señoría.
0: Para gloria. Si Dios te usa en profecía,
2: dale la gloria a Dios.
0: El don de ciencia, gloria a Dios, porque eso lo hace el Espíritu Santo. Usted es el vaso para edificación de la iglesia.
3: Gloria.
0: Pero no se van a gloria porque Dios te usa un don. Y porque Dios te usa un don de milagros, señales o profecía, como Dios usa al hermano Barrero, que le habla a la gente en mensaje. A mí así Dios no me usa. Yo no le llevo mensaje a nadie así, porque a mí Dios no me usa así. Dios lo usa con milagro. A mí Dios no me usa con milagro. Pues yo salí con él y Dios lo usa con milagro y sanidad y dándole mensaje. Pues yo no llamo a nadie porque eso no se hace. ¿Cómo yo voy a llamar a alguien que Dios te dice y Dios no ha dicho nada? Pues entonces te estoy mintiendo. Tú no puedes ministrar mentiras. Tú tienes que ministrar la verdad. Se ministra la verdad. Amén. Tú le ministras la verdad. Lo que Dios te diga, eso tú se lo dices. Y Dios te va a confirmar a ti y a mí. Que el que habló fue Jehová. Amén. Entonces, a ella le gustaba echársela mucho, porque si no lo borico. El que lo veía. Oh, rabino. No, sea humilde. Mientras más Dios te use, hay como la avestruz mete más la cabeza en la tierra. ¿Cuánta gloria? Que eso es lo que dicen de la avestruz, que la avestruz se mete. Más Dios te use, mira, métete bajo la banca a llorar ahí.
3: Gloria, aleluya.
0: Y que Dios te guarde. Porque hay gente que Dios lo ha usado y sabe qué han hecho. Se han vanagloriado. ¿Ustedes nunca oyeron hablar de un hermano llamado Héctor de la Cruz? Ese hombre tuvo un impacto tremendo. ¿Verdad que sí? Sí, Alicia lo traía aquí.
2: Aquí en
0: Pensilvania. Sí. Él entraba a los sitios, Dios empezó a decir, ve, tú ven acá. Así te dice, oh, eso. Milagros y todo. Especialmente el don de ciencia y de profecía, una cosa.
3: Gloria a Dios.
0: Esa, pero se van a gloria. Él le dijo a mi hijo y a mí, porque el hijo mío una vez lo fue a buscar al aeropuerto, que Alicia le dio una campaña. Yo estoy pasando una prueba bien fuerte. Y es verdad, él pasó una prueba bien fuerte. Y tan fuerte que fue hasta preso. Sí, él estuvo preso. ¿Sabes qué pasa? Que yo creía que yo era Dios, que yo era el que hacía los milagros. Él me lo confesó a mí y a mi hijo. Hay gente que Dios lo usa tanto que ellos se creen que son ellos. No, tú eres una vasija de barro, eso es todo lo que tú eres. Dios te da el molde que Dios te quiere dar, pero la gloria es para Dios. Tú no puedes llevarte la gloria. Tú no puedes lavarte, ni que la gente te lave tampoco, ni te trepen. Ese es el problema de esta gente, hermano. Resulta que lo lavaron y además de eso, es que no eran obedientes. Porque si hubiese sido obediente, no, esta gente guardaba los mandamientos. No, pero ellos no guardaban los mandamientos.
3: ¡Aleluya!
0: Ellos le enseñaban a la gente que lo guardaran, pero ellos no lo guardaban.
5: ¡Aleluya!
0: Sé santo, porque ellos no eran santos. Les decían antes, sé santo, ellos eran unos impíos religiosos.
5: ¡Aleluya!
0: Como que yo diga a ustedes, no robe, y el primer pillo soy yo. Entonces, mira, no robe por feo, no le robe al gobierno los taxis. Pero si es que el primer ladrón soy yo, que me paso robando en la tienda mía, le subo los precios a la gente.
5: ¡Aleluya!
0: Y como yo luego soy un pillo, que no sea pillo cuando yo soy ladrón.
3: Vive Dios.
0: Entonces, hermanos, se van a gloria.
2: ¡Aleluya!
0: Dios te usa en profecía, gloria a Dios. Para edificación de la iglesia y para tu propia edificación también. Si Dios te usa en algún don, es para tu propia edificación. Pero hay que darle siempre la gloria. Y hay gente que Dios los usaba y ahora no los usa porque se van a gloria. Y para que no se pierda, pues Dios lo va a dejar usar. Porque mientras más Dios los usa, más se van a gloria. Este yo lo voy a echar para el infierno, se arrepiente, pues no lo voy a usar. A ver si se calma y me da la gloria a mí.
3: Aleluya, amén.
0: A ver si reconoce dónde ha caído, porque más lo uso y más se está vanagloriando. No, hay que darle la gloria a Dios. Usted y yo, sin el Señor, no podemos hacer nada. Yo estoy aquí por la misericordia de Dios, por la gracia de Dios. Amén. Porque eso es otra cosa, que los ministerios usted no los compra. Pastorado no se compra. Evangelismo, eso no se compra con dinero. Ni profeta, ni apóstol, nada. Ni el diaconado. Mano Marrero, yo estaba viendo hoy, porque yo busco mucha información en YouTube, ahí yo consigo todas las interpretaciones de esas palabras que a veces son difíciles. Yo me doy definición de tal palabra. ¡Ay, salja! Yo empiezo. Entonces, allá salió un pastor, quita $30,000 para dar unas enseñanzas, unos cursos, cómo ser profeta. Ay, ¿usted puede creerle una cosa así? Que ahora vengo yo, y como yo tengo tantos años de experiencia en el campo misionero, que yo cobre ahora $50,000 para enseñarte que tú seas misionero.
4: Bendito Dios. ¡Aleluya! ¡Santo!
0: Voy a dar curso de cómo ser misionero. Aplica aquí, pero tiene que pagarle $50,000 al misionero Ángel Posado, que le va a enseñar cómo ser un verdadero misionero.
4: ¡Aleluya! ¡Aleluya!
0: ¡Ay, Padre Celestial!
4: ¡Gloria a Dios!
0: Usted puede creer una cosa así. Mire, hermano, como te la sigo haciendo el mundo. Esto se está acabando, hermano. Es demasiada la corrupción, hermano, que hay. La maldad, el engaño. Cómo le roban el dinero a la gente, cómo los engaña, hermano. Y se hacen millonarios a veces, diciéndole mentiras. Usted no tiene que estudiar para ser profeta. Si usted es profeta, eso es un don que da Cristo. Y es regalado. Si usted quiere ser pastor, usted no tiene que comprarse el pastor ni credencial. Eso es un don que Dios te da y te capacita para ser pastor. Si eres maestro, si eres evangelista, eso es un don. Por eso Jesús dijo, de gratis, lo recibiste, ¿de gratis qué? Ministro. Tú recibiste la palabra de gratis, tienes que darla de gratis. Dios te usa un don, Dios te lo dio de gratis, tú tienes que ministrarlo de gratis. Los dones no se venden. La palabra de Dios no se vende. Jesús nunca cobró por los sermones. Jesús nunca cobró cuando le dio vista al ciego. Jesús nunca cobró cuando el paralítico empezó a caminar. Cuando el leproso fue limpio. Ponme el cheque ahí de 10,000 porque eso era lepra. Eso es difícil. No, una lepra. Lázaro, saliste. No, esos son 100,000 pesos porque tú estabas muerto. Echa para acá. No. Lázaro, ya tú estabas en el otro lado, te traje, dame $100,000. Judas, eso en el fondo ahí.
4: Aleluya. Aleluya.
0: No, los dones no se venden.
3: Gloria a Dios.
0: Ningún don se vende, hermano. Ni ministerial, ni de sanidades, ni de milagros.
6: Aleluya.
0: Ni de ciencia, ni de sabiduría, aleluya, ni de lengua, ni de interpretación de lengua. Todos los dones son de gratis. Y el mensaje de la palabra es de gratis. El que cobra para predicar está mal. Que la Biblia dice que el obrero tiene su salario, eso es otra enseñanza aparte. Que el obrero no tiene su salario y que el que anuncia el evangelio vive del evangelio, esos son otros $20 aparte que hay que enseñar. Pero el evangelio no se vende. Tú lo recibiste de gratis. Dios te usa en profecía, de gratis de la profecía, regálaselo de gratis.
4: Santo, aleluya.
0: Tú sabes el don de milagro, ahora Dios hizo el milagro, de gratis.
3: Santo.
0: ¿Qué tiempo llevo ya? ¿Media hora o me pasé? Lo que yo. Oh, está bien.
2: Pero
0: ya, aquí okay, vamos a seguir por aquí, ok.
4: Gloria a Dios.
2: Aleluya.
0: Más hay de vosotros, escribas, los que escribían la Biblia, y fariseos, hipócritas, ok. Porque cerráis el reino de los cielos delante de los hombres, pues ni entráis vosotros, ni dejáis entrar a los que están entrando. Para los que se convirtieron, los estorba. Ni entran ustedes, ni deja que los otros entren tampoco. Wow.
4: Santo Jesús.
0: Usted no entra al reino de los cielos, y el que se ganaron para Dios tampoco va a entrar. Ni se salva el predicador ni el discípulo que se convirtió. Es porque ellos no guardaban los mandamientos, ellos no obedecían a Dios. Y lo mismo van a aprender los que se ganaron para Jehová Dios. Claro. Ay de vosotros, escribas y fariseos, hipócritas, porque devoráis las casas de las viudas. Escuche para allá, se metió en las casas de las viudas a devorar. ¿Y cómo Jesús sabía eso? Porque lo sabe todo. Él sabe que de noche se metía a casa de las viudas para abusarle a las viudas. Para vaciarle la cena de comida, mejor, y terminar en la cama con ellos lo mismo. Sí, a devorar. Porque las viudas son. Y se metía a la casa de las viudas para acabar con ellas. ¿Y cómo? Porque Jesús lo sabe todo.
4: Aleluya. Amén.
0: Entonces, cuando devora a las viudas, ¿sabes qué hacían? Que después que hacían ese pecado, hacían el pretexto. ¿Y cuál era el pretexto? Hacían largas oraciones. Como quien dice, ahora yo tapo lo que hice. Ahora nadie se va a dar cuenta que yo estaba acabando con la viuda. Oye, que mucho horas, hermano. Wow, que mucho horas. Fuera era un pretexto. Aleluya. Para tapar la iniquidad y el pecado que ellos practicaban.
4: Aleluya.
0: Eso parece increíble.
4: Aleluya.
0: Dios. Por esto recibiréis mayor condenación. Ay de vosotros, escribas y fariseos, hipócritas, porque recorréis mar y tierra para hacer un prosélito, y una vez hecho, le hacéis dos veces más hijos del infierno que vosotros. Ay, papá.
4: Vive Dios.
0: Si sí, le gustaban hacer creyentes, la palabra es creyente, que se convirtieran a Jehová, que guardaran la ley de Dios. A los incrédulos, buscar a los incrédulos que se convirtieran y fueran del pueblo de Dios.
6: Aleluya, aleluya,
0: Jesús. Ay, Padre Celestial, ten misericordia en nosotros. Aleluya. Por eso que Jesús dijo una palabra, que yo tenga misericordia en nosotros. Dice que no hagamos escandalizar a ninguno de estos pequeñuelos, que no hagamos tropezar a los cristianos, que caigan en pecado y se vayan de la congregación.
4: ¡Aleluya!
0: Porque si nosotros hacemos cosas así, que hacemos que los hermanos se vayan de la iglesia o se vayan para el mundo a pecar, Jesús dijo, ¿qué es? ¿Qué era mejor? Que nos pongan una piedra de molino y nos echen para el lago y que allí nos ahoguemos.
4: ¡Aleluya!
0: Que no seamos de tropiezo para los hijos de Dios. ¿Y cuántas veces esas cosas no pasan? Hay iglesias que pasan. Fulana está en el mundo, sí, porque alguien le hizo daño, de la iglesia le hizo daño. Y cuando hace, entonces le ponen el corazón duro. Ya, porque fulano lo que me hizo. Porque lo hizo tropezar. Lo hizo pecar contra Dios. No haga usted eso, que haga tropezar a un hermano, que se aparte del evangelio. Porque después dice, no, por culpa de... Yo estoy en el mundo bebiendo, usando drogas. Fulano que está ahí, tan santurrón que... Y no dice lo que me hizo.
4: Aleluya.
0: Eso es escandalizar, sacar a la gente de la iglesia.
4: Santo.
0: Dice eso como que nos pongan una piedra, nos tiren al fondo, hermano.
4: Aleluya.
0: Y que no escandalicemos a los hermanos. ¿Cuánto tengo yo? Hay muchas formas de escandalizar. Hablar chisme, bochinche, muchas cosas. Hablar lo que no es, lo que uno no sabe. Ser entrometido. Por eso Pablo dice que no seamos entrometidos en los negocios ajenos de los demás. Uno lo es entrometido. Si un matrimonio tiene un problema ya sobre ellos. Ahora, si ellos quieren venir donde uno y pedir un consejo, eso es otra cosa. 20 pesos, hermano. Pero es un problema de ellos. Hermano, ore por mí y que tenga la confianza de que tengo este problema. Ore para que Dios ore. Mi esposo y yo no estamos llevándonos bien. Pero no sea instrumento para que se rompa el hogar y se vayan para el mundo tampoco.
4: Aleluya. Vive Dios. Te amo, Jesús. Aleluya.
6: Santo eres Dios. Poderoso
4: Jesús.
0: Entonces caminaban mal y tierra buscando un inconverso para que se convirtiera, ¿verdad? Y lo hacían más digno del infierno que ellos mismos. Ay de vosotros, escribas y fariseos, hipócritas, porque recorréis mar y tierra para hacer un prosélito, y una vez hecho, le hacéis dos veces más hijos del infierno que vosotros. Ay de vosotros, guía ciego, que decir, si alguno jura por el templo, no es nada, por la casa de oración. Pero si alguno jura por el oro del templo, es deudor. Ok. Insensato, no entiende, usted es tan ciego, espiritualmente usted es tan ciego, usted no entiende la escritura, porque ¿cuál es mayor, el oro o el templo?
4: Aleluya.
0: ¿O el templo que santifica qué? Sí, porque en el templo está Dios, ¿cuántos dicen amén? El que santifica es Dios, y quien santifica es la palabra.
4: Aleluya.
0: Y en el templo está la palabra. Y está Dios presente. ¿Cuántos dicen amén?
1: Gloria.
0: Amén. También decir, si alguno jura por el altar, no es nada. Pero si alguno jura por la ofrenda que está sobre él, sobre el altar, la ofrenda, es deudor. Necio y ciego. Ay, me decía ciego también. Necio, ciego, hipócrita, la palabra más fuerte que es hipócrita, ¿verdad? Porque ¿cuál es mayor, la ofrenda o el altar que santifica la ofrenda?
4: Aleluya.
0: Pues el que jura por el altar, jura por él y por el altar y por todo lo que está sobre él, sobre el altar. Y el que jura por el templo, jura por él, por el templo y por el que lo habita. ¿Quién es el que habita el templo? Dios está aquí y habita en su templo.
1: Aleluya.
0: Aquí hay muchos templos, todos aquí somos templos, pero en este templo está Dios. ¿Verdad que sí? Amén. Y el que jura por el cielo, jura por el trono de Dios y por aquel que está sentado en él. Por eso que Jesús dice que no juréis, ¿verdad? Dios prohíbe los juramentos. Y también las promesas. La gente gusta hacer promesas, pero no las cumple. Mano, no prometa nada si usted no tiene y no puede, no está haciendo promesas. No, que deja que me dé tanto dinero que le voy a dar 100 mil pesos. Bendito, si no tiene ni 20 mil, le va a dar 100 mil.
4: Aleluya.
0: Y no prometa, hermano. Yo no prometo así. ¿De dónde yo voy a prometer? Es que yo no tengo para dar dinero. Entonces, ¿cómo yo voy a comprometer con Dios igual tanto dinero si no lo tengo? Voy a quedar mal.
4: Santo Dios.
0: Pues así sea que. Y el no que. Pero no se ponga a hacer compromisos y cosas. Si usted no puede, hermano, Dios sabe todo. En la iglesia no todos son ricos. Hay iglesias que hay gente rica, millonaria. Sí, los hay. Que las ofrenditas no son de 100 pesos, ni 50, ni 20, son cientos de miles de dólares. Y pastores que tienen buenos salarios, pero son congregaciones grandes y tienen mucha gente educada con trabajo que son absorbentes, así que reciben una paga bien harta. Pero nosotros somos, nuestras iglesias, mucha gente viven del CESAI, del Seguro Social, eso es lo que cogió. Las pensiones, como aquí no es gente rica. Pues si usted no es rico ni puede, pues no se ponga a hacer promesas. Ustedes, como Dios propuso, usted propuso en su corazón, sí, pero no de más allá de lo que usted no puede hacer. Porque va a quedar mal con papá Dios. ¿Me entiende?
4: Claro.
0: Como ahora hay pastores que dicen, no, que deben una casa. Yo estoy viendo eso. Pastores pidiendo casa. No, que dame la casa, que yo tengo una casa mejor. Y la gente le da la casa al pastor. Oh, que deme el carro, porque el que siembra casa le va a dar. Así dice, el que siembra casa le va a dar Dios. Y el que siembra carro le va a dar Dios.
4: Sí.
0: Eso está ahora, hermano.
4: Aleluya.
0: Da la sortija, los diamantes. Para llevarlos a empeñarlos a vender. Te quita las prendas para venderlas. Mire, el ojo de Jehová tiene todas esas cosas, hermano. Van a haber sorpresas. Van a haber sorpresas. Muchos dicen, Señor, yo hice milagro. Yo tenía la iglesia más grande, 20 millones. Sí. Y por él es un charlatán, lárgate de aquí, aleluya.
1: Gloria.
0: Tú eres un ladrón mentiroso. ¿Cuánto alaba la gloria a Dios?
1: Gloria.
0: Que cogiste las ovejas y las pelaste. Las dejaste en el cuero. ¿Cuánto alaba la gloria? Sí, porque eso, todo eso existe, hermano. Esas cosas existen hoy. Antes estas cosas existían allá, pero existen esas cosas ahora, aquí, ahora.
4: Aleluya. Aleluya.
0: Dóname tu casa, dóname tu carro. Ahorita van a estar pidiendo celulares, porque es lo más que es. Póngale los celulares aquí, para venderlo. Yo mi casita yo no se la voy a dar así a nadie, por darte.
4: Aleluya.
0: Ahora sí, si Dios me lo dice, diré, eso es otra cosa, ¿no? Pero eso no es así, porque lo diga el predicador, que de, done la casa. Para su ministerio. Ay, padre.
4: Va a pasar.
0: Sí.
4: Bendito Dios.
0: Ok. Y mire con la ofrenda, te dice aquí. Mateo 23:23 dice: ¡Ay de vosotros, escribas y fariseos! Él dice: hipócritas. Porque diezmáis la menta y el eneldo y el comino. Porque así era que se diezmaba antes, no era con dinero, era con grano y eso. Ok. Sí. No, era, y acuérdense que habían tres yemas. No, eran tres yemas. Sí, eran tres yemas, no era un diezmo. No como era un diezmo maná para el predicador. No, antes eran tres yemas. Uno era para los pobres, que eso no se practica, y otro era para la enseñanza del templo, y otra para los levitas y su familia, para mantener el sacerdote y sus hijos. Eran tres yemas. Hoy solamente se coge uno, más que para el obrero. No, eran tres yemas. Para los pobres no se recoge diezmo. ¿Cuánto dan gloria a Dios? Y ellos diezmaban de la menta, del enel y del comino. Que son tres plantas. No fallaban ahí. Al alforí. Que eran una capa. Menta, comino, anelgo. Muy fieles, no fallaban con el diezmo. Pero ¿qué pasaba? Que después que salían del culto y traían el diezmo al templo, se iban a enamorar a la mujer ajena para afuera.
6: Santo.
0: A levantar con los ojos, como esas las mujeres en la calle con los ojos.
6: Santo.
0: A usar droga o a beber, un ejemplo. O a maldecir, o a levantarle calumnia a la gente. A nadie se puede levantar calumnia. Si usted no ha visto, cállese la boca. Usted no sabe nada, ni yo tampoco. Hasta que usted no tenga evidencia.
6: Gloria a Dios.
0: Usted es un juez, para un juicio tiene que haber evidencia, tiene que haber pruebas.
1: Aleluya.
0: Y ellos diezmaban de todo, pero lo más importante que era,
1: gloria a Dios,
0: mira lo que es más importante de la ley. La ley estaba el diezmo, eso es importante. Aleluya. Claro que sí, pero lo más importante, más de dar diezmo, era la justicia, la misericordia y la fe, que eso es espiritual. Que decir que lo más importante no es lo material que tú regales para mantener los pobres, ni el templo, ni sostener el pastorado o el sacerdote. Lo más importante es la fe, la misericordia y la justicia. Usted tiene que ser justo. Usted puede dar mucho diezmo y yo, pero ser un injusto,
1: señor,
0: un pecador. No, Dios no quiere que usted dé diezmo con pecado, ni ofrendas con pecado. Que usted dé ofrenda en santidad. Esto es lo que se refiere. Sí, que usted ofrenda, pero usted viva una vida de santidad, porque el dar la mente y el anel de comino, eso no te va a llevar para el cielo. A ti lo que te va a llevar para el cielo es que tú fuiste justificado por la fe, por medio del Señor Jesucristo, y te salvó para que dé fruto de justicia y de obediencia a la palabra de Dios. Fruto de santidad. Yo pues soy un buen dadivoso, pero un impío con mis obras. No, Dios quiere que si usted da mucho, sea santo. Ah, da mucho diezmo, mucho ofrenda. Amén. Pero sea santo. Acompáñelo con la santidad.
1: Vive Dios.
0: Hey, tiene que ser santo y ofrendar. Ofrenda y ser santo. Porque lo que te va a llevar allá arriba es la santidad.
1: Aleluya.
0: ¿Ok? Los milagros tampoco te van a llevar allá arriba. Oh, yo pongo la mano a los ciegos, ven rápido. Yo toco los paralíticos y se levantan. Gloria a Dios, yo creo eso.
1: Aleluya.
0: Pero en aquel día muchos van a venir. Y van a querer entrar porque Dios los usa con milagros.
6: Santo.
0: Y con maravillas. O porque daban mucha ofrenda y dicen, no, señor, yo entré aquí al cielo porque yo siempre estaba regalando el dinero. Apartados de mí, hacedores de iniquidad. Entonces, hay que vivir apartado de toda iniquidad, pero viviendo en santidad. ¿Cuánto dan gloria?
1: Gloria.
0: Ok, ya estoy ya. Falta, pero yo no creo que voy a terminar todo. Guía ciego. Que coláis el mosquito y tragáis el camello. Así pasa. Las cosas grandes no le hacemos caso. Pero las chiquititas, ¡ah! Hacemos un revuelo, un alboroto. Eso no era nada. Sí, mira. Guía ciego. Que coláis el mosquito y tragáis el camello.
1: Gloria.
0: Hay de vosotros, escribí fariseo, hipócrita, porque limpiáis lo de afuera del vaso y del plato, pero por dentro está, ¿qué? Lleno de robo y de injusticia.
6: Aleluya, Dios. Ay, se le quedó una estrofa ahí.
0: ¿Cuál fue? ¿Ah?
6: Se le quedó algo ahí.
0: Sí, Dios. ¿Cuál fue?
6: Hay que hacer todo eso sin dejar de hacer.
0: Ah, sí, claro, sí, eso está correcto, sí. Es decir, que sigan ofrendando, pero sigan viviendo en santidad, ¿correcto? Sí, ¿qué? Amén.
6: Y que vivan en santidad, pero no dejen de ofender.
0: Exactamente, amén, así mismo es. Sí, no, es cierto lo que usted dice, así mismo es. Okay.
1: Aleluya.
0: Sí, amén, así mismo es. fariseo ciego, limpiar primero lo de dentro del vaso y del plato, para que también lo de afuera sea limpio. Ay de vosotros, escriba y fariseo hipócrita. Ay, me lo pregunto, dice hipócrita aquí en este capítulo. Ay, padre. Porque no, porque soy semejante a sepulcros blanqueados, que por fuera a la verdad se muestran hermosos, mas por dentro están llenos de huesos de muerto y de toda inmundicia. Bueno, inmundicia tiene que ver con el pecado. Y la muerte, pues el pecado trae muerte, ¿verdad? Okay. Así también vosotros, por fuera a la verdad, os mostráis justo a los hombres, pero por dentro estáis llenos de hipocresía e iniquidad. Pues el Señor dice, hijo mío, dame hoy qué. Ah, ¿y por qué Dios pide el corazón? Porque ahí es. Ahí es. Se mete, se estaciona, no quiere salir. El adulterio. El robo. La mentira. La envidia. El chisme. El bochinche. Las malas palabras. El alcoholismo. La drogadicción. La brujería. La hechicería, cuánta maldad, iniquidad, ahí es que se mete. Por eso Cristo pide el corazón. Por eso que él dijo, bienaventurados los de limpio, porque ellos, a Dios. ¿Y quién es que limpia el corazón? Cristo Jesús. La sangre de Cristo limpia el pecado. Ay de vosotros, escribas y fariseos. Ay, otra vez, hipócrita. Ay, padre. Porque edificáis los sepulcros de los profetas y adornáis los monumentos de los justos, de los profetas también, es lo mismo, más o menos. Y decir, si hubiésemos vivido en los días de nuestros padres, no hubiéramos sido sus cómplices. Otra palabra, no hubiéramos matado a los profetas. Nosotros no íbamos a matar a los. Están hablando de ellos los fariseos. No, yo no mato un profeta. Y si estuviera en ese tiempo, yo tampoco lo hubiera matado. Ellos están diciéndole eso a Jesús. Pero mira, eso le sigue diciendo. No hubiéramos sido sus cómplices en la muerte, ¿verdad? En la sangre de los profetas. Como Zacarías, ¿dónde mataron a Zacarías? Entre el templo y algo así. Yo sé que dice que Zacarías lo mataron en el mismo templo.
6: Sí.
0: Sí. Ajá. ¿Y qué dice Jesús? ¡Jerusalén! ¡Jerusalén! ¿Cuántas veces no he querido yo, ¿verdad?, juntaros como la gallina con los pollos?
6: ¡Aleluya!
0: Ustedes,
6: ¡aleluya!,
0: que los profetas que se han enviado, ¿los qué? Los mataron. Y eso va a pasar, majero. Van a matar muchos predicadores. Ya eso está. ¿Sabes por qué? Porque los que van a matar, los evangelistas, los misioneros, los cristianos que andan con la Biblia, ellos creen que van a estar agradando a Dios. Jesús lo dijo, los van a matar por mi nombre, por el nombre de Jesús. Ahora sí, yo soy de Jesús y Cristo mi Rey, mi Salvador. Uno está arriesgando la vida y la va a arriesgar. Hay países que usted no puede decir de Jesús. Váyase a Saudi Arabia no quiere ningún evangélico ni cristiano. Vaya a Siria, Irán, porque ellos no permiten eso. Ahí es Corán, Alá, y más nada. Y usted va a predicar y te matan. Aunque hay gente escondida, dicen que en Irán hay iglesias, como en China hay iglesias escondidas. Exacto.
6: Los que están debajo de las catacumbas, que de hecho hay un movimiento por ahí,
0: sí,
6: que se llama catacumba, pero aquí no necesita eso, esos están allá.
0: Exacto.
6: Son catacumbas porque le dan allá.
0: Exacto. Entonces, hermano, va a venir el momento,
6: ¿sabes?,
0: que usted sea cristiano, se van a burlar de usted.
6: Uy,
0: es más, te van a hacer maldades. Y quizá le van a pagar los brujos para que le tire dos o tres porquerías en la llanta de su casa también. Para que usted se descarrile y no vaya a la iglesia. Porque así trabaja Satanás. Sigo. Así que dais testimonio contra vosotros mismos de que sois hijos de aquellos que mataron a los profetas. Vosotros también llenad la medida de vuestros padres. Serpiente, Ave María. ¿Quién decía serpiente a los judíos? Juan el Bautista. ¿Verdad que Juan Bautista decía? Serpiente, generación de víboras. Juan Bautista, usted es una víbora. Amén.
1: Vive Dios.
0: ¿Cómo escaparéis de la condenación del infierno? Como único no se puede escapar de la condenación del infierno es que uno reciba a Jesucristo como salvador de uno. Ahí yo hay un pastor predicando que no hay que recibir a Jesucristo.
6: Santo.
0: Varón, estamos los últimos. Hermano, y la apostasía, eso está creciendo.

0: Tenemos rojo. Todos metemos las patas, como decimos. Allá otro día pusieron otra con collares y no, ¿qué dice las pantallas, Vallica? Pero cuando viene, se las pone otra vez. Eso es hipocresía.
1: Yes, señor.
0: Eso es hipocresía. Oh, viene a predicar a cantar la cantante. Se japa los labios allá, se quita todo el pintalabio, se quita las pantallas, los collares, medio mundo, hasta los collares de Changó, yo creo, yo no sé. Los guardan en el Gloco Palme y viene y canta. Y después va, se pone el collar de Changó y las pantallas y volvió y se pinta.
2: Santo Dios. Aleluya.
0: Dios no puede ser qué.
2: Lado.
0: Lo que siempre.
1: Cochesado.
0: Soy hipócrita. Pues yo voy a bregar conmigo si soy hipócrita. Si me estoy haciendo pasar por santito y soy un impío, yo voy a bregar conmigo para que yo no me pierda.
1: Aleluya.
0: Yo voy a bregar conmigo para que yo no me pierda. Por eso a veces hay gente en las iglesias, hermano, que a veces no todos los que se enferman porque son desobedientes. Hay que aclarar muchas cosas.
2: Yes.
0: Ni todos los que están enfermos porque tienen demonios. Eso son errores también. Yo conozco uno que es pastor ahora ahí en Ceiba, que tiene dolor de cabeza. Eso es un demonio. Le duele la muela. Eso es un demonio. Le duele un callo. Eso es un demonio. Vamos a echárselo fuera.
2: Es un sapo. Es un demonio.
0: No.
2: Usted no puede. En el espejo,
1: aleluya.
0: No, hermano,
2: aleluya.
1: Gloria.
0: Jesús sanaba muchas veces, no echaba demonios. Hubo casos que echaba demonios. Porque no todas las enfermedades son demonios.
1: No.
0: Porque ahora mismo, yo mismo no estoy bien de salud, estoy pidiendo la oración. Porque, bueno, ya me siento bastante bien para cómo estaba. Antes así yo me fatigaba, cantando un coro me fatigaba. La arteria se me estaba tapando. ¿Y qué viene? Un infarto, que hay uno muerto. Pero eso es porque uno come mucha grasa. ¿Me entiendes? Y uno tiene que morirse ni güey. Temprano o tarde uno tiene que irse, ¿verdad? Pero uno se descuida y eso es culpa de uno también. Pastelillo frito, capurria, pernil, manteca. Al lado de casa había una señora que todos los días iba a McDonald's a comer papas fritas, hamburguesas, todos los días papas fritas. Y un día me dice mi esposa, mira, la vecina se murió. Ah, pues sí, comiendo papas fritas todos los días. Le dio un infarto y se fue. Y yo, tú estás metiendo manteca. Se te tapa las arterias. Entonces eso no es un demonio. Es que estás comiendo mal y se te está tapando las venas. Y además, que ya voy por los 80, estoy anciano, estoy ya para irme. Ya me están midiendo los 7 pies, ya me lo están midiendo.
2: Aleluya.
0: Porque tú tienes que morirte, yo, todos tenemos que morir. Temprano, tarde, como sea, todos tenemos que morir. Sí. Lo importante es que nos guarde Dios que muramos en Cristo. Que muramos en Cristo. O sea, que muramos, vivamos, que estemos en Cristo. Eso es lo importante, que es por la misericordia. Bueno, estoy ya para terminar. Para que me inviten otra vez.
1: Aleluya.
0: Vosotros también llenad la medida de vuestros padres. Sí, de lo que los profetas mataban y ellos también están en lo mismo. Claro. ¿Cómo escaparéis de la condenación del infierno? Por tanto, es aquí, yo os envío profeta y sabios y escribas de ellos, a uno mataréis y crucificaréis, y a otros azotaréis en vuestra sinagoga. Mira, en el templo, lo iban a azotar en el templo, no en la calle. El castigo se lo daban ahí en la casa de oración, los castigaban. No afuera, venían a la casa de Dios para azotar los predicadores. Respetaba mucho a tus fariseos, ¿verdad? Para que venga sobre nosotros toda la sangre justa que se ha derramado sobre la tierra, desde la sangre de Abel, el justo, hasta la sangre, aquí está, de Zacarías, hijo de Berequías, a quien matasteis entre el templo y el altar. Entre el templo, ahí lo mataste. Porque decía, así dice Jehová. Y a ellos no les gustaba que así dice Jehová, porque Jehová los corregía por el bien de ellos. Y hay gente que cuando Dios habla y los corrige, no les gusta.
2: Aleluya.
1: Gloria a Dios.
0: Ah, yo no quiero que nadie se meta en mi vida. No, si yo no quiero que nadie se te meta en tu vida más que Jesucristo para que te salve, y a mí también. Que Jesucristo se lo meta en nuestra vida,
1: ¡gloria!
0: ¿Verdad? Que Jesús se meta en nuestras vidas. Eso es lo que queremos, ¿verdad? Compartamos este mundo, nos vayamos con Jesucristo. Ya, no te metas en mi vida. No, sí. Yo no voy a meter en tu vida. Cristo es el que se mete en tu vida. Y te va a perdonar y te va a salvar. Y te vas a enojar por eso. Porque estoy ofreciendo un Cristo que te perdona y te quiere regalar la vida eterna. Y te va a enojar por eso. Bueno, de cierto os digo que todo esto vendrá sobre esta generación.
2: Aleluya.
0: Jerusalén, Jerusalén, que mataste a los profetas ya peleaste.

0: a los que son enviados, cuántas veces quise juntar a tus hijos como la gallina junta a sus polluelos debajo de las alas, y no quisisteis. He aquí, vuestra casa os ha dejado desierta, porque os digo que desde ahora no me veréis hasta que digáis: bendito el que viene en el nombre del Señor.
1: Aleluya.
0: Dios les bendiga. Muchas gracias. Si alguien quiere la oración, oramos. Vamos a dar a nuestro pastor que fulmine ahí como
2: recién.
0: Iba a cantar un corito, pero se lo debo.
1: Aleluya.
0: Bueno, ya que ha puesto la mano en el arado, no retorne tu mirada hacia atrás. 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

0: yo y la iglesia obtendrá. Recibirán. Dios les bendiga. Pastor con vosotros. Con siervo Marrero.
1: Gloria a Dios.
0: ¿Le gustó la enseñanza? ¿Le gustó? ¿Aportó? Ah, pues la gloria es para Dios. Eso.
2: Tiene que volver, ¿verdad que sí?
3: Amén.
2: Aleluya. Dios bendiga a nuestro hermano
4: y amigo, compañero de milicias, Ángel Luis Rosado, por haber venido por acá y habernos dejado, aleluya, esa hermosa enseñanza. ¿Cuántos aprendieron?
3: Amén.
4: ¿Y a qué aprendemos? Cada vez que viene alguien y nos enseña algo bueno, y no que sea bonito, bueno y bonito, pues aprendemos. Sea bueno. Así que nos gozamos, Rosado. Dios te bendiga y te cuide. Y vamos a recolectar una ofrenda, ¿verdad? Como siempre, cuando vienen predicadores, la ofrenda es especial. Así es que ya usted sabe, gloria a Dios, aleluya. Y luego que recojamos la ofrenda, mientras recoge la ofrenda, el hermano va a mencionar a los hermanos que estuvieron en la sintonía para orar por todos ustedes. Amén.
5: Gloria a Dios.
4: Aleluya. La gloria se la damos a Dios. Yo espero que los hermanos que están escuchando pues se hayan gozado. Los que están escuchando, porque alguna gente se anotan ahí, se anotan y después se van. Nosotros teníamos allá en Corozal, yo trabajaba en la escuela, cuando yo trabajaba dando física en una escuela, pues había un maestro que era de Cataño, no tenía carro, y era en la Manuel Bougalí, yo estaba en la Loma, y usted lo que le veía a ese maestro, a eso de las 2 de la tarde, la calvita, por allí por los matojales, aleluya, cruzaba de ahí, caía en el terminal de guagua pública para irse para su pueblo, y así hacían algunos, firmaban y se desaparecían, y estaban, eso es robar, ¿verdad? Porque usted no puede hacer eso. Si usted llega tarde, pues usted marca la hora que llega. Yo siempre que llegaba a las 8:10 y era las 8, yo ponía 8:10. Y muchas veces el director me decía, hermano, pero ¿por qué usted llegó, puso más a las 8:10? Aquí se entra a las 8, porque yo llegué a las 8:10. Pero no importa. Cambie, si usted lo hace y quiere cambiarlo, hágalo usted, pero yo no. Aleluya. Y si faltaba, pues tampoco. Pero muchas veces los directores me decían, ven acá, Mr. Majero, ¿qué? Firme aquí, ¿qué? El día de ayer, no, pero yo no estaba. No importa, pero yo lo pongo que usted estaba porque usted nunca falla. Si es que quiere hacer más tiempo, usted se queda.
1: ¡Aleluya!
4: Y además, yo soy el director, yo puedo darle ese día a usted si yo quiero. Ah, bueno, pues si es así, es diferente. Pero no porque yo lo vaya a hacer porque me da la gana.
1: ¡Aleluya!
4: Amén. Sí, eso no sirve. La gente no puede mentir. Alaba, a menos que el jefe no te lo diga, vete y ya. Eso es otra cosa. Bien, amados, pues nos vamos a preparar para orar.
5: ¡Aleluya!
4: Vamos a mencionar los nombres de los hermanos que están en sintonía. Yo dije que los mencionara, pero estaba hablando esto.
5: Señoría.
4: ¡Aleluya! Disculpe, adelante, hermano. ¡Gloria a Dios!
5: ¡Amén! Estuvieron en sintonía en esta noche, Marangeli Rivera.
4: Dios te bendiga, hermana Marangeli Rivera Bonilla, de Itaca, Nueva York. Que la bendiga y bendiga a su familiar y cuide mucho a su mascota, Lili.
5: ¡Aleluya!
4: Allá en Itaca, Nueva York. Adelante.
5: Carmen Marrero.
4: Dios bendiga a la hermana Carmín, que está por ahí en la sintonía. Dios le bendiga y la cuide y a toda la familia también igual. Amén.
5: Vive Dios. Chullita Solano.
4: Dios bendiga a nuestra hermana, aleluya, y hermano Chullita Solano, de Rosario Lomeli, de Tijuana, México. Que Dios la bendiga y bendiga a sus hijos, hijas, nietos, nietas.
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0: Dios le bendiga.
1: Amén.
0: Que Dios le bendiga más.
1: Amén.
0: Y Dios le siga dando más unción cada día. Cada día que la oigo mejor. Hasta predicando ya estaba. Alaba. Gózate. Esas son las cosas que Dios hace. Que los hombres comunes y corrientes no entienden. Pero Dios sí entiende. Dios sabe lo que te va a dar a ti y nos va a dar a nosotros.
1: ¡Aleluya!
0: Gloria a Dios.
2: ¡Aleluya!
0: Aleluya. Mi alma te alaba. Aleluya. Mi alma te alaba. Amados, vamos a hacer una cosita. ¿Dónde está la hermana Lourdes?
1: ¡Aleluya!
0: Está por ahí. Bueno, vamos a orar para pasar la aleluya al mensaje. Yo quiero anunciarles a los hermanos para el récord, ¿verdad? Que estamos en la iglesia Pentecostal Filadelfia de Fe y Poder, que radica en la 240 de Park Hill en Staten Island, Nueva York. Y que estamos aquí, aleluya, con nuestros pastores María Estel y Ernesto Sánchez. Gloria a Dios, aleluya. Santo. Así que vamos a buscar Efesios 4:26. Efesios 4:26. Mi alma te alaba. Gloria, gloria a Dios. Y vamos a hablar hoy un tema bien, bien particular. Aleluya. Y quiero que usted, aleluya, se meta eso en la cabeza. Aleluya, porque esto no es cosa mía. Gloria a Dios. Amén. Vamos a buscar Efesios 4:26. Y dice, ¿ya lo tienen? Ahí, vamos a esperar. Vamos a hablar sobre el tema, porque vamos a hablar de muchas cosas. La primera cosa es esta. Cosas, muchas cosas que nos pasan a nosotros. Y la palabra de Dios dice que no debemos hacer.
1: ¡Aleluya!
0: Son cosas que nosotros nos pasan, hermano, pero Dios dice que no debemos hacerla. Por la palabra.
2: ¡Aleluya!
0: Porque nos puede costar caro, nos puede costar la salvación de nuestras vidas. Óigame, y como decía esta mañana, la salvación hay que pelearla con temor y temblor.
1: ¡Aleluya!
0: Porque estamos viviendo los últimos tiempos y ahora es cuando la iglesia está descuidada. Aleluya. Pensando en musaraña, soñando con pájaros preñados. Que muchas veces el pájaro no nace, aborta y la placenta le cae en la cabeza.
1: Bendito.
0: Gloria a Dios, mi alma te alaba. Eso es ensueño. Eso es ensueño. Acuérdense que los pájaros no paren, ¿verdad?
1: Aleluya.
0: Pero eso es ensueño, mi alma te alaba.
2: Aleluya.
0: Así que vamos a ir a Efesios 4:26. Amén. Aleluya. Efesios 4:26, vamos a hablar sobre el tema. Aleluya. Gloria a Dios. Yo quiero que después de este versículo, hermana Lourdes, me busque Salmo 4:4. Pero para ahorita me lo va a leer. Aleluya. Salmo 4:4. Porque tiene que ver con lo mismo que estamos hablando aquí, pero aleluya. En el Antiguo Testamento, en los Salmos. Gloria a Dios. Así que vamos a leer la palabra del Señor en Efesios 4:16. Y dice así de la siguiente manera: en el nombre del Padre, del Hijo y del Espíritu Santo.
1: Amén.
0: En el nombre del Padre, del Hijo y del Espíritu Santo.
1: ¡Amén!
0: Airaos, pero no pequéis. No se ponga el sol sobre vuestro enojo. Vamos a orar. Hay un teléfono por ahí sonando, no es el mío. Padre, gracias te damos, mi Dios. Tuya es la gloria, tuya es la honra. En el nombre de Jesús de Nazaret me propongo hablar tu palabra. Gracias, Padre bueno, porque a ti te ha placido que lo haga en esta hora. Tú eres el Señor y la gloria es toda tuya. Te pido, Padre, que tú repartas para cada uno de nosotros ese pan, como hiciste, Padre mío, en la mesa cuando estaba dando la última cena con los discípulos. Aleluya, reparte con nosotros hoy esta palabra, que cada uno agarre lo que le toca. Dios mío, como un tema que tú me diste una vez, agarra lo que te toca. Gracias, papá. Bendícenos, cuídanos y protégenos, y habla mi vida primeramente. Y habla a todos los hermanos que están en la sintonía a través de Radio Unción Fe y Poder. Y a todos los que están aquí, Señor amado, que nos están escuchando. Aleluya, a través en la misma congregación. Glorifícate, Padre, gracias te doy. Tuya es la gloria. Bendice cada hermanito, cada hermana. Glorifícate los que no pudieron estar con nosotros, donde quiera que estén. Hazle extensiva esta bendición y que puedan gozarse y deleitarse de tu presencia. Tú eres Dios, Señor amado, y no hay otro. Recibe la gloria y recibe la honra en esta hermosa tarde. La gloria te la doy a ti. Bendícenos, cuídanos, milagros, milagros, milagros y milagros. portentos, portentos, portentos y portentos. Maravillas, maravillas y maravillas. Porque tú eres el Dios vivo que está con nosotros, cual poderoso gigante, y que nos esfuerce y nos ayuda a seguir hacia adelante firme. Aleluya, haciendo aquello para lo cual tú nos has llamado. En el nombre de Jesús, recibe la gloria, Señor, y recibe la honra. Porque tú eres el Señor y no hay otro. Aleluya, gracias, Señor. Santo, gracias, papá. La gloria es tuya. Levanta tus manos, hermano, y vamos a adorar a Dios un ratito. Dios quiere moverse, hermano. Dale libertad. Dios quiere moverse. ¡Ay, Dios mío! Shamay, Kia, Lama. Tremendo, Rabasoa y Ala. Quíate y Almanduri Mansoja. En el nombre de Jesús. Dale libertad al Espíritu. Dale libertad. Abre la boca, abre la boca, abre la boca y alaba, alaba, alaba, alaba. Siente la alabanza que sale del corazón. Siéntela en el alma. Porque viene para el Dios del cielo. ¡Aleluya! Gracias, Jehová. Tuya es la gloria. Tuya es la honra. Habla mi vida. Habla todo lo que estamos aquí, papá. Glorifícate, Dios mío. Tuya es la gloria, Jehová. Y a su nombre. Y a su nombre. Y a su nombre. Amén. Amado, puede tomar su lugar con una lluvia de texto sin dejar de adorar a Dios. Amén. Amados hermanos, hay muchas cosas que nosotros sin querer muchas veces hacemos. Otras veces queriendo, como dice un personaje por ahí, que todavía están proyectando esos videos. Creo que era el Chavo del Ocho, que decía yo fue sin querer queriendo.
3: ¡Aleluya!
0: Y mucha gente hacen cosas sin querer queriendo. Otros las hacen queriendo sin querer. Por eso que el apóstol decía que cuando quería, decía muchas veces, cuando quiero hacer, no puedo hacer lo que quiero, pero hago lo que no quiero.
3: ¡Aleluya!
0: Eso suena así, ¿verdad? De esa manera. Eso parece como algo filosófico, pero es real.
2: ¡Aleluya!
0: ¡Aleluya! Y nos pasa a todos. Usted puede hacer cosas y decir cosas, amados hermanos, que no nos ayuden en nada para la salvación. Mas sin embargo, no las hacemos porque queramos hacerlas, sino que viene una fuerza externa. Llamada diablo, Satanás, Señor lo reprenda.
2: ¡Aleluya!
0: Aleluya. Que nos toque el corazón o nos toca la boca para hablar esas cosas.
2: ¡Aleluya!
0: Y es importante que usted y yo entendamos que estas cosas, amados hermanos, que la palabra prohíbe, no debemos hacer. Pero muchas veces la palabra lo prohíbe y la hacemos. ¿Y la hacemos por qué? Porque sencillamente no estamos comprometidos con Dios en hacer su santa y divina voluntad.
2: ¡Aleluya!
0: Yo le decía esta mañana a la iglesia que la venida del Señor está a las puertas. Y las personas que no quieran buscar a Cristo, hermano, lamentablemente se van a quedar. Nadie puede decir nada. Nadie, nadie. Pero yo digo lo que dice la Biblia.
2: ¡Aleluya!
0: Amén. Así que si hoy Dios le habla de alguna cosa de la que estamos hablando aquí, gócese. Y trate de echarla a un lado. Porque cuando nosotros aprendemos que Dios nos habla y dejar las cosas que son negativas a un lado, vamos a tener la victoria de Dios. Así que, amados hermanos, leímos, aleluya, en el libro de Efesios. Yo le voy a pedir a nuestra hermana Lourdes que me lea Salmo 4:4. Y la primera cosa que usted y yo no debemos hacer es, no, aleluya, mi alma te alaba, no enojarnos. La primera cosa es, aleluya, que el enojo no sea, aleluya, en tu vida lo principal, sino que sea con límite de tiempo. Aquí el apóstol Pablo habla a los Efesios y dice, airaos pero no pequéis, no se ponga el sol sobre vuestro enojo. O sea que aquí habla bien claro de que podemos airarnos. ¿Quién no se ha airado alguna vez? Aleluya, todo el mundo, la mayoría, porque somos humanos.
2: ¡Aleluya!
0: Y la parte humana permite que la gente se aire, que le dé ira. Usted sabe que hay dos cosas que conllevan, aleluya, la formación de la ira, que es el humor y el temperamento, que dentro de la psicología son desórdenes. Eso no son cosas fáciles, son desórdenes. Desórdenes psicosomáticos, psicos, de la mente. Y un desorden, aleluya, es la ira. Gloria a Dios. Pero si llega a venir, aleluya, tenemos que cuidarnos para no caer en pecado. Y si tú caes y te enojas con alguien, dice que no se ponga el sol sobre vuestro enojo. ¿Quién sabe lo que es ponerse el sol aquí? Levante la mano. ¿O quién no sabe lo que es ponerse el sol? ¿Quién no sabe? ¿Todo el mundo sabe? Es cuando el sol que sale todos los días por la parte, por el este, cuando llega al oeste, aleluya, ahí se va, se esconde, se oculta. ¿Y qué hace el sol ahí cuando se oculta? ¿Para dónde va? ¿Se va a dormir? ¿Como nosotros? No. Va a alumbrar otros lugares de la tierra. Aleluya, porque mientras el sol está quietecito, aleluya, la tierra junto con los demás planetas dan vueltas alrededor del sol.
1: Aleluya.
0: Esa es la teoría heliocéntrica. Una teoría que no se enseñaba antes, porque antes la teoría que se usaba era la geocéntrica, donde decía que el sol daba vueltas alrededor de la tierra.
1: Bendito Dios.
0: Y no es así, se probó que es diferente. Copérnico y otros científicos que hubieron en la antigüedad ayudaron a probar todas estas cuestiones. Pero yo no quiero dar una clase de ciencia aquí, no vine a eso. Pero tengo que decirle a ustedes que el sol, aleluya, no puede ponerse y usted está enojado. Hay gente que se acuestan enojados, yo no entiendo eso. Se mudan, ¿verdad, hermana Lourdes? ¿Para dónde se van? A Ohio, se ponen en Ohio. Mucha gente se enoja por diferentes propósitos y razones que no debe ser, hermano.
1: Aleluya,
0: no debemos enojarnos por nada. Aleluya. Aleluya. Vamos a leer el Salmo 4:4 para que usted vea que dice lo mismo. ¿Cuántos adoran a Dios? Amén. Amén.
4: Que el Señor le bendiga.
1: Amén.
4: Dice así la palabra en el nombre del Padre, del Hijo y del Espíritu Santo. Amén.
0: Amén.
4: Temblad y no pequéis. Meditad en vuestro corazón estando en vuestra cama y callad.
0: Ahí está. Temblad y no pequéis. Mucha gente, amados hermanos, cuando le viene la ira. ¿Tú no has visto gente como tiemblan con ira? Lo cojo. Ay, le voy a dar ese sopetazo. Usted no puede. Una de las cosas que usted trinca en los dientes. Hasta lo, porque déjeme decirle, cuando la gente aquella que fueron a apedrear, que apedrearon a Esteban, el primer diácono de la iglesia primitiva. ¿Sabe qué pasó? Gracias. ¿Sabe qué sucedió? Aleluya. Él es muy buen escudero. Muy buen escudero. Yo lo voy a contratar como mi escudero personal. Aleluya. Sí, porque nosotros somos caballeros andantes. Estamos llevando la palabra. Gloria a Dios, aleluya. Y yo me acuerdo que Don Quijote tenía un escudero. ¿Cómo se llamaba? Sancho Panza. No era que tenía panza. Era que se llamaba Sancho. Y quién sabe si tenía panza, yo no lo sé, pero el apellido de él era Panza. Parece que los apellidos de España son de lugares donde las personas vivían. Allá en Puerto Rico había uno que son Corrada del Río. Son del río, al lado del río. La Comba es la curva. Rivera, las riberas. Gloria a Dios. ¿Sí? Lagos también, Logos. Hay muchos apellidos. Pero amado hermano, gloria a Dios, aleluya, es importante que entonces

0: dan allá, afeitan a la gente, se llevan balbú. Y los cristianos van a los templos, se meten en los altares, chibú, alaba la gloria de Jehová. ¡Aleluya! Oye, mi alma te alaba. Y usted dirá, ¿y qué tiene que ver eso, pastor? Tiene que ver mucho, porque la Biblia dice que José, el soñador, dice que cuando estaba, aleluya, preso, porque la mujer de Potifar lo quería violar y él no se dejó. Y entonces dijo que era él el que estaba tratando de hacerlo. Aleluya. Y hay que hablar claro para que usted me entienda. Dice que fue preso. Pero cuando el copero del rey, que fue que quedó vivo porque el panadero lo mataron. Gloria a Dios, los sueños que ustedes saben, ya no quiero entrar en eso ahora. Aleluya. ¿Qué pasó? Se le olvidó. Pero cuando Faraón tuvo un sueño, se acordó y dijo, espérate, el hombre que puede ayudar a interpretar el sueño está preso. Se lo dijo Faraón. Está en la cárcel. Faraón lo mandó a buscar. ¿Y qué hizo José? Se aseó, se aseó, se bañó. ¿Y qué hizo después? Se afeitó. Y se recortó. ¿Pero por qué se afeitó? Porque iba ante la presencia del faraón, que era el mandamá, era el rey. Y para él entonces la presencia del rey de Geye, no podemos estar afeitados.
1: ¡Aleluya!
0: Él no es más grande todavía. Lo que pasa es que la gente se le olvida eso. Eso no se predica mucho. Usted no ha oído mensajes de eso así, no lo hay. Porque la mayor parte tiene su candadito. Tienen guilla de puerta la gente. ¿Cuántos alaban a Jehová?
1: ¿Eh?
0: ¿No sabía eso? Una persona que tiene un candado porque tiene guilla de puerta.
2: Aleluya.
0: Aleluya. O de jeja. O de portón. Aleluya. Mi alma te alaba. Pero nosotros no tenemos guilla de nada. Somos cristianos. Y tenemos que vivir como tenemos que vivir. Así que cuando Angelito fue para allá, Ángel, ¿verdad, Ángel? Fue para allá. Parece que se nos afeitó en la casa y le dijeron, ven acá, y lo afeitaron. Alaba.
2: Aleluya.
0: ¿Te afeitaron o tú te afeitaste? Tú te afeitaste, lo mandaron a afeitar. Óigame, en un lugar mundano, porque hay que estar presentable uno. ¿Cuánto más en las cosas de Dios? Alaba, alábalo si puede. Aleluya. Amén. Así que la primera cosa que no debemos hacer es, aleluya, pecar. Porque el pecado aparta a Dios del hombre. El pecado es de Satanás. Y Satanás, aleluya, lo que le espera es el infierno. Ese es el que mete a la gente el deseo de pecar. No peque, no falle. Sírvele a Dios, ama a Dios, camina con Dios. No deje que Dios se vaya de tu vida. Aleluya. Dice que irá, pero no peque. Y que no se ponga el sol sobre vuestro enojo. ¿Cuánta gente se acuestan enojado? ¿Cuánta gente se levantan enojado? Pasan años enojados. Mire, yo tuve un amigo que yo creo que mi tía lo conoció, porque él iba a casa conmigo al mediodía a almorzar a mi casa, en casa de mi mamá. Porque yo no comía en el comedor. Y si mi mamá me tenía un poquito de pegado, un guineito flaco, o tenía un panapencito allí, yo iba a comerme eso para allá. Y amigo mío me decía, me voy contigo, Miguel. Y yo decía, vente, ¿por qué no? Y donde comen dos, comen cuatro y seis. Y dividíamos lo que mi mamá siempre tenía y nos daba a los dos. Él era pecoso. Así que tía debe saberlo, porque llegó muchas veces a abra pie por ahí. Íbamos y nos íbamos a pescar para el río, nos íbamos a pescar con nada. Amén. Y él, Quique, Enrique, le decíamos Quique. Era bien pecoso y flaquito. Y amigo, buen amigo, era como mi hermano. Esta familia mía resulta que es. Después vi que era familia mía por parte de los Negroni, de la abuela mía. Era por parte de padre. Gloria a Dios. Aleluya. Mi alma te alaba. Pasó una situación con nosotros que nunca debía haber pasado, pero pasó. ¿Por qué pasó? Él tuvo la culpa. Aleluya. Estoy yo en la escuela intermedia, yo estoy en la superior, en 11. Yo ayudaba mucho a ese muchacho porque él no estudiaba mucho, pero se sentaba detrás de mí. Yo siempre agajaba la primera en el medio, me gustaba sentarme en el medio, pero en la primera butaca del medio. Y él se sentaba detrás de mí. En los exámenes, pues yo dejaba el papelito para que lo mire. ¿Ah? Sí, no, yo hacía así, me echaba para el ladito. Y él venía, mira, tenía unos ojos de águila. Se copiaba. Había que hacer un proyecto, una monografía, yo la voy a hacer. Él decía, pues yo quiero con Miguel, porque era entre dos. Y claro, él sabía que yo iba a hacer el trabajo. Él lo ayudaba. Pero un día, estoy en la escuela intermedia, en la escuela donde trabajó nuestra hermana Carmillo, le bendiga, está por ahí con nosotros.
2: Aleluya.
0: Aleluya, en la Manuel Bugalí de Corozal. Y estamos hablando con unas jóvenes que eran amigas de nosotros, de él y de nosotros, un grupo que había. Y eran muchachas. Y yo no sé qué le pasó a él, que vino, yo no sé qué sucedió, que me tocó la cara. Muchacho. Eso fue como para mí, como si me... Y le brinqué encima, y arrancó a coger. Y pasé por el caserío, como un arma que lleva el diablo, iba él y yo detrás de él, para darle, también

0: como alma que lleva el diablo para caerle encima. Seguimos, dimos la vuelta por el pueblo. Pasamos a la farmacia Chanito, seguimos por ir para abajo. Y nos cruzamos la plaza, por ir para abajo. Y yo ya no podía más porque yo no cogía tanto. Yo tenía fuerza, pero para coger, ya estaba un poquito y me asfixié. Y no pude seguirlo. Y yo de arriba, se metió por Cuba Libre para abajo, por ahí en la cuesta. De arriba, no te preocupes. Frente a un grupo, tú me le hiciste, frente a un grupo, tú me la vas a pagar. Así le dije. Y me fui para atrás, afatigado. Y me fui para la escuela. Entonces, ese día yo no tenía clase por la tarde con él, más ninguna, cogía clase conmigo. Cogía otras clases, me fui para mi casa y mañana yo me la voy a arreglar mañana. Y cuando estaba esperando que llegara la primera clase, como él se sentaba siempre detrás de mí, le voy a esa galleta que las pecas le van a volar, dije. Y pero ¿qué pasa? Yo no sé si la hermana Carmín se acuerda de Majero Nelly, mi Majero. Muy buena maestra, pero estricta. Esa maestra que se la hacía, se la pagaba, para que lo sepa. A mí me dio clase en séptimo grado, en inglés, y luego entonces, en la superior, me dio, y era Majero también como nosotros, así que aquí vemos Majero, pero brava de verdad. No es bien que le metiera un chavo malo, y yo la respetaba. No era que le tenía miedo, ¿sabes? Era que la respetaba, de verdad. Digo, a lo mejor las dos cosas. Gloria a Dios. Y yo dije, no. Y yo le iba a dar, estaba y me dio un gran carle encima, pero dije, no, esta maestra me va a caer a mí también, entonces voy a tener problemas, déjalo ahí quieto. Pasó la clase de ella, en la mañana, y después voy para la clase de química, con Mr. Green, que era en aquel tiempo, José Julián, que somos amigos ahora, él vive en Costa Rica, está sembrando jecao allá, tiene una fábrica de jecao tremenda, siembra y los exporta, no sé si todavía está trabajando, ya que él era ingeniero, agrónomo, gloria a Dios, aleluya. Y como no había maestro, pues él podía dar la clase de química, porque una persona que está preparado en la ciencia puede dar cualquier ciencia, gloria a Dios. Entonces, de repente, él era largo. Él es de los clientes Palmarito. Sí, en Univón tenía, porque yo una vez fui para allá para buscarlo, para que me sirviera de juez en una feria científica que yo estaba dirigiendo allá en Puerto Rico, y él vino para acá y estaba en la feria, y ahí fue que me habló y me dijo, mira, yo estoy allá, cuando tú quieras ir para Costa Rica, y yo total fui a Costa Rica, porque la hermana María Esther sabe que fuimos una vez a Costa Rica, y nos quedamos ahí, estaba el esposo de mi hermana Carmín, el hermano Gume estaba también en ese, y creo que Juti también estaba, no, Juti no fue ese día, ella vino para acá después, ¿verdad? A Canadá, cuando llegamos de allá, arrancamos para Canadá, éramos misioneros, hermano, y somos misioneros. Ahora, ¿y qué pasa? Salimos de ahí y me fui para el salón de química. Lo mismo, en el medio, ese sentaba atrás y yo al frente. Y entonces vino una mamá y pues habla con el maestro en la puerta. Ahora eso no pasa, porque ahora el maestro tiene, la gente tiene que ir, los padres, a la oficina, como aquí en Estados Unidos. Y ahí entonces, pues, si hay que hablar, le dan una cita, lo que sea, pero no. Ahí los papás antes iban y hablaban con los maestros, así. Y los atendíamos, ¿qué vamos a hacer? Pero viene él y se va a hablar con, y yo vengo y me paro así. Y le digo, párate, Quique. Y se paró. Le dije, acuérdate que yo te dije a ti que frente a un grupo me lo hiciste, frente a un grupo me la vas a pagar. Saqué la mano así para atrás. ¡Ah! Y te metí una galleta. Que las pecas le temblaron así. ¡Chin, tin! Bueno, se cayó. Cuando vino Mr. Green para acá, me dijo, ¿qué pasó aquí? También quiere, estaba yo prendido. Estaba enojado de verdad. Tenía ira. Estaba que me fajaba con el maestro también.
1: De aquí, pero.
0: ¿Sí? Bien con coraje, bien colorado estaba. ¿Y sabe qué sucedió? Me llevaron a la oficina. El director era Mr. Negrón. El maestro el director, Vitín Negrón, que estaba en la JAI. Entonces él no estaba. Y dejó a Pablo David Burgo, que era maestro de historia, que me dio clase a mí también en ese tiempo. Y lo dejó de director. Pues vino y me llevaron a la oficina y tú peleaste. Yo no peleé. Nadie peleó. Fue que él me la debí, yo se la cobré. Le di una galleta porque me hizo eso. Me tocó la cara. Yo dije que se le iba a cobrar. Se lo dije, enfrenté a un grupo, me lo hiciste. Enfrenté a un grupo, me la vas a pagar. Aquí está en el grupo. Ahora, en la ira. Mira dónde lleva la ira. Yo nunca, nunca me botaron de la escuela. Nunca me suspendieron. Tú no sabes lo que yo lloré ese día. Cuando mandaron a buscar a mi mamá. Eso no era tanto porque mi mamá podía ir a la escuela, no había ningún problema. Primero, yo no me abochornaba de mi mamá fuera a la escuela. Porque hoy día la juventud, cuando ven que la mamá o el papá de un estudiante va a la escuela, se abochornan. Y no venga para la escuela, mami. reía en la escuela. Aleluya. Cuando se lo decían a los papás, los estudiantes. Y que sí, eran terribles. No querían que los papás fueran, se abochornaban que fuera el papá. Aleluya. Ahora bien, ¿qué pasó? Me dijo él, venga, llévale esa carta a su mamá, tiene que venir mañana para la escuela. Pues ella, mi mamá fue. Yo, ahora que voy, pues no hay problema. Pues mi tío Negrón atendió el caso, ya estaba ahí. Mister Negrón. Y él dijo, bueno, tú peleaste, yo no peleé. Fue que pasó esto y esto, y le expliqué, medio como quiera. Te vas a coger una semanita. A mí, yo lloré ahí. Yo, mire, mister, no, por favor, que yo no quiero fallar, yo no quiero. Te vas a coger una semana. A mí me dio un coraje con Vitín Negrón. Hermana Camil no sabe eso. Usted no sabe la historia de eso, que yo decía, yo quiero ir, cuando yo voy a ser maestro. Aunque trabaje un año, no me importa, porque yo voy a ser doctor, yo quiero seguir estudiando medicina. Y dije, voy a ir al intermedio a trabajar, y cuando Vitín Negrón venga a mi salón a imponerme pauta, le voy a meter ese puño. Yo le iba a caer arriba. Pero ¿sabe qué pasa? Dios sabe todas las cosas. Dios es bueno. Y cuando me tocó trabajar en la escuela intermedia, ya Vitín Negrón era director allá abajo y yo era cristiano. ¡Aleluya! ¿Ve la diferencia? Cuando tú eres cristiano, el coraje se va. Cuando tú eres cristiano, el único coraje tuyo y jaya que tienes contra Satanás, que es que tiene la gente mal, ¡aleluya! No es contra los hombres. No te enojas con los predicadores, aunque te digan la verdad. No te enojas con los hermanos que te hablen la verdad. No te enojas con tu mujer. No te enojas con tu esposo. No te enojas con tus hermanos. No te enojas con los pastores. Te enojas con el diablo. Y el único enojo que podemos hacer con el diablo es buscar más de Dios y darle duro en la cabeza. Manda, ¿cuántos adoran a Dios? Y fíjese, cuando llegué a la escuela intermedia, que estábamos reunidos, yo me acuerdo que Mister dijo, conocemos a Mister Majero, nos dieron buenas referencias, yo había trabajado en Palmarejo. Y me nombró, había tenido unos grupos que se llamaban, yo no me acuerdo bien, pero hermana Camil sabe porque ella trabajó mucho tiempo con Vitín Negrón. Unos equipos. Me dijo, yo voy a nombrar a Mister Majero líder del equipo de La Loma, de los maestros que estábamos allí. Era Miss Cosme, era Mister, el que se iba por allí por el parque. Hermana Camil debe saber quién es, un maestro español que se iba, usted lo veía ya que ya a las 2 de la tarde se ve más que la calva por allá, el cajo público para Cataño. El de la Goina, era el maestro de español, de noveno grado. Miss Cosme, que fue maestra de matemática, Mister Aníbal Rosado, que fue maestro de historia, Josalina Vega, que fue maestra de inglés, yo maestro de física, yo era el líder del equipo. O sea que Josalina Vega trabajó conmigo, yo era el líder de ese equipo ahí. Gloria a Dios, después trabajamos juntos en la JAI. Gloria a Dios. Aleluya. Entonces, ¿qué sucedió? Yo no pude hacer lo que no jamás. Al contrario, no porque me haya puesto ahí, sino que ya yo era cristiano. Aleluya. Por el contrario, le dije al director, aquí hace falta un curso de salud y no lo están dando. Si usted quiere, yo le dije, yo podría darle un curso, cogerle una clase un día y dar salud a los estudiantes. Y me dijo él, claro que sí, eso es bueno, Mister Majero, porque mire, Vitín era una persona en ese sentido, emprendedor. ¿Ah? Sí. Y le gustaba que la gente trabajara. Mire, valía la pena. Yo ese año que trabajé con Vitín Negrón me gocé, la pasé bien. ¿Y sabe qué? Daba la clase, la daba los miércoles. Y un día apareció él por allá. Mister, tengo aquí la supervisora de salud. Si lo alaba, te goza. Es que él se la traía también, ¿sabe? Y vengo aquí con la supervisora de salud y la coordinadora y que ellos quieren ver una clase que usted está dando. Suplementaria aquí, a ver si ellos pueden introducir el curso de salud en la intermedia. Y dije, bueno, ¿qué vamos a hacer? Pues adelante, no hay problema, aquí estoy. Llegaron ahí, se sentaron. Y yo empecé a dar el curso, pues yo lo daba, pues, lo que tenía que dar. Me acuerdo que ese día estaba hablando de sistema reproductor femenino y la otra semana era el masculino y así, para que aprendiera, porque eso es salud, eso se da en salud. Aleluya. Entonces le dije yo hablando, le dije, mire, la mujer produce cada 28 días un óvulo en cada trompa de Falopio. ¿Óvulo? ¿Qué es un óvulo? Todo el mundo me miraba. Eso es un huevo. Cuando yo dije eso, la supervisora abrió los ojos así para arriba. Y habré metido la pata yo. Dije yo, pero es que es la verdad. ¿Sabes? La gallina, igual que la mujer, su fecundación y su reproducción es ovípara. es por huevos. Lo que pasa es que la de las mujeres vivípara, pero antes un huevo, porque es un óvulo que se desprende de la trompa de Falopio y es fecundado, aleluya, en la trompa de Falopio, y luego se convierte en un bebé. Amén, le estaba hablando eso. Pero es un huevo, como el de la gallina. Lo que pasa es que el de la gallina se fecunda adentro y se eclosiona afuera. El de la mujer se fecunda adentro y eclosiona adentro también. Y cuando terminamos la clase, me dice ella, oiga, mister, lo felicito, me felicito, la gloria es de Dios. Porque ha dado usted una clase de salud tremenda. Usted puede ser maestro de salud. Yo decía, sí, pero yo soy maestro de biología, química y física, pero... Me dijo, pero vamos a ver qué hacemos. ¿Y sabe qué, mister? Le voy a entregar esto, porque ya el maestro me había hablado, el director, de que usted trabajaba de esta manera. Me trajo un certificado de... Por cierto, me lo trajeron con otro apellido. Se lo di para que se lo llevaran y nunca me lo devolvieron. Pero no importa eso. A mí lo que me importa es la satisfacción que yo tengo por el deber cumplido. Pero ella me dice, ¿sabe que yo aprendí algo con usted hoy aquí? Ahora, una supervisora de salud que te diga a ti que aprendió algo contigo. Yo siquiera era maestro de salud, yo era maestro de otra cosa. Y yo, ¿y qué fue lo que aprendió? Eso, que el huevo es lo mismo, es verdad, mister. El huevo de la gallina, el huevo... Esa es la misma cosa, es un huevo igual. Porque se llama óvulo, y la definición de óvulo es ¿qué? Huevo. Aleluya. ¿Cuántos adoran a Dios? Aleluya. Vamos para atrás de nuevo. En la escuela. Mi mamá fue, conté que yo lloré y todo, no me quisieron. Y yo quería desquitarme con mister, pero nada, somos amigos. Era una jera que tenía, pero yo no entendía eso. Yo lo que quería era, como tenía esa javia por dentro, ¿viste? ¿Cuánto tiempo yo estuve con esa javia por dentro? ¿Y cuánta gente hay por ahí metido con javia por dentro y coraje por dentro y ira y enojo? Y no crecen. Alaba la gloria de Jehová. No crecen porque tienes ira en tu corazón. ¿Ya? Enojo. Entonces vino, aleluya, y pasó, no pasó nada. No llegó ahí, pero yo tenía coraje porque yo lloré allí para que él me admitiera. Pero nada, yo llegué para atrás y me puse al día. Porque eso de estudiar mucho conmigo no iba. Yo estudiaba, extendía la clase, leía lo normal, leía muchos poemas, me gustaba todo lo que no hay. En español sí me gustaban muchas cosas y fui también maestro de español. Gloria a Dios. Y usted dice, hermano, ¿usted qué? Español 11 y 12, en la high por la noche. Gloria a Dios, porque tenía los créditos. La gloria se la doy al Señor. Todas estas cosas Dios las hace, y cuando usted tenga que aprender algo, aprenda todo lo que pueda. Porque todo lo que usted aprende no está de más. Aleluya. ¿Y qué sucedió, mi amado hermano? Pues nada, me cogí la semanita en casa, buscando leña, buscando agua, trabajando duro, y fue para la escuela de nuevo. Y mi mamá me regañó, no me dio ni nada, fíjate, pero me regañó fuertemente. Dijo, no, tú tienes que trabajar, todo esto es para ti mismo. Y bueno, me dio una peroleta ahí tremenda, y tuve que aguantarle, bajé la cabeza en ver la mami, pero ese es tu amigo. Él venía aquí, ok, pero mira lo que me hizo, mami. ¿Entiendes? Ok. ¿Qué sucedió? Que el muchacho siguió en la escuela, pero no me habló nunca más. Para que usted vea lo que es el enojo. No, pero terminamos 11, agajamos el 12, después cayó en otro grupo, nunca más me veía por ahí, nunca me habló más. Nunca más me habló, nunca. Me fui para la universidad a estudiar. Lo veía por allí, nunca me habló, nunca. ¿Y sabe cuándo vino a hablarme ese muchacho que yo hablé con él? Hace como 2 años que yo fui a Puerto Rico. Y él tenía ay Dios mío, ¿cómo se llama esto de video? En el centro. No sé si la hermana se acuerda. Al lado de la farmacia. Un de esos de video, de... Gloria a Dios, de que la gente quiera video. Exactamente. Y ese día lo vi por allí. Y lo vi y le fui y le saludé. ¿Cómo está Quique? Oh, Miguel, tanto tiempo. Y ahí me saludó. Y parece que ya estaba medio viejito y se estaba olvidando las cosas. Pero ahí fue que me saludó, pero de antes nunca más. Nunca, nunca de los nunca. Y mira que yo venía por aquí, y él venía y hacía fup y se iba para otro lado. En la escuela igual. Y yo le dije, ese día hablamos un rato, me dijo que ya el video lo iban a cejar allí, que él se iba a quedar sin trabajo, pero que no, otro trabajo, y que eso estuvimos hablando un rato. Por cierto, le invité a comer mondongo, porque ese día había hecho un mondongo en casa, y dije, vete por ahí por la tarde para que coma mondongo. Ah, ¿de dónde tú vives? Le expliqué. Como él había ido a abrir, él sabía, pero no fue. Pero como quiera hablamos, le eché los brazos, como esto está ahí para adelante, y ahí está. Ya no tenemos ese problema, pero yo como quiera lo perdoné a él, después que le di la galleta, tú sabes. Mi alma te alaba. Pero usted no puede enojarse, hermano. Hay matrimonios, hermano, que se acuestan enojados. Uno viene y se acuesta con los nenes y otra con las nenas. Enojado. En el matrimonio no puede haber, y si Cristo viene, te quedas. tienes que arreglar las cosas antes de dormirte, que no se ponga el sol sobre vuestro enojo, aleluya. Y la Biblia habla de que tú no puedes hacer eso, tú no debes hacer eso. ¿Cuántos alaban a Jehová? Y si lo alaba, y si lo alaba, aleluya. Así que, mi amado hermano, la situación es que la gente se enoja y no quiere parar eso. Aquí está lo que se enojan. Se enojan porque no lo ponen a dirigir, porque no lo ponen a cantar, porque no lo ponen a predicar, porque no le dan parte. Hermano, cuando usted vea que un hermano está tomando parte y usted no puede tomar parte, gócese. ¿Sabe por qué? Porque es como si fueras tú. Somos uno. ¿Acaso no dice que somos uno en Cristo? Entonces, si usted toma parte, gócese. Aleluya. Si no toma parte, también gócese por el que toma la parte. Y ore por él. Aleluya. Oiga, muchas cosas para las cuales la gente se enoja, ¿verdad que sí? Si vamos a hablar aquí de eso, pero lo importante es que usted, aleluya, que no se ponga el sol sobre vuestro enojo. Aleluya. Y usted no puede enojarse y quedar, y que si se acabe el día y usted esté enojado. No. Si usted tiene enojo con su esposa, con su esposo, vaya donde esa persona. Háblele, pídele perdón. Y si no, por lo menos háblele. Pero no, a veces usted está en la casa y pasa el marido. Pasó la mujer por allá con otra cara. Aleluya. Óigame, hermano.
1: ¿De qué estamos hablando?
0: ¿De qué estamos hablando? Si lo alaba, te goza. Estamos hablando que usted no puede acostarse a dormir si está enojado. Ni con los hijos tampoco. Ni los hijos con los padres. Alaba la gloria de Jehová.
1: Aleluya.
0: Si lo alaba. Si lo alaba. Amén. Vamos a buscar. Oye, ese papelito se me quiere caer. Escúcheme. Gloria a Dios. Vamos a buscar otro texto más. Gloria a Dios. Si lo alaba, te goza.
1: Aleluya.
0: Vamos a buscar. Gloria a Dios. Aleluya. Hermana Luz, me lo va a buscar. Romanos 12, 16. Aleluya. Vive Dios. Este texto es bien importante para nosotros. Yo no lo puedo citar, pero quiero que lo busque ahí. Aleluya. Una de las cosas que usted no debe hacer como cristiano es ser sabio en su propia opinión. Wow. Esto tiene tela para tejer, hermano, por ir para abajo, hasta mantas, colchonetas y hasta matres. ¿Cuántos alaban a Jehová? Pero yo no puedo decir que usted teje un matre, porque los matres no se tejen ni las colchonetas, ¿verdad? Abrigos y pieles y lo que sea. Gloria a Dios, mi alma te alaba. Así que vamos a buscar la Biblia, hermano, en Romanos 12, 16. Aleluya. Adelante.
2: Amén, dice así la palabra, en el nombre del Padre, del Hijo y del Espíritu Santo. Amén. Unánimes entre vosotros, no altivos, sino asociándoos con los humildes.
0: Amén.
2: No seáis sabios en vuestra propia opinión.
0: Exactamente. ¿Y qué significa eso? ¿Qué significa ser sabio en vuestra propia opinión? Que la única opinión que vale es la tuya. Una persona que es de ese tipo de persona no se puede conceptualizar como un cristiano. Y si funciona y si dice que es cristiano, hay que tenerlo en tela de juicio, entre comillas. Porque la opinión mía es la mía, pero la suya puede ser otra. Ahora, donde no hay opiniones divergentes es en la palabra. Porque la palabra es una opinión para todo el mundo. Ahí sí es verdad que no hay para nadie. Y si verdaderamente amamos a Dios, tenemos que amar esa palabra y servirle y obedecer a Dios. No nos debe estar malo cuando Dios nos habla. Al contrario, tú me hablaste, Señor, voy para adelante. Pero cuando nosotros nos creemos que somos sabios en nuestra propia opinión, ahí tenemos problemas. Un cristiano no puede ser eso, no puede ser, porque si es cristiano no puede ser de esa manera. Sabio en su propia opinión es aquel que todo lo que él dice vale, o lo que ella dice vale, pero lo que dicen los demás no cuenta. De esos hay en muchos lugares, hasta jefes, que hay en lugares jefes que bregan mal. Jefes, aleluya, que están en diferentes lugares, gloria a Dios, aleluya, y ¿sabe qué hacen? Hacen algo que está mal y dicen algo que está mal, y cuando viene el súbdito, ¿ven?, el que trabaja ahí, que parece más esclavo que otra cosa, aleluya, no, tú no me hablas, yo soy el jefe. O si no, le pregunta, ¿quién es jefe aquí? ¿Quién es? Usted, pues no me contradiga, alaba, son aleluya, personas que son introvertidas, son para ellos solo, nadie más puede hablar ni opinar. Son solos ellos. Por eso, amados hermanos, son sabios en su propia opinión. Y dice la Biblia que no podemos ser sabios en nuestra propia opinión. ¿Cuántos adoran a Dios? Aleluya. Porque tu opinión vale. Pero ¿qué tal si alguien dice algo que tiene razón y te va a ayudar? ¿Tú lo vas a dejar perder? Yo siendo maestro le decía a los estudiantes, miren, yo aquí vengo a enseñar, ¿verdad? ¿Y ustedes a qué vienen? Yo, aprender, ok. Yo también aprendo de ustedes para que lo sepa. Ustedes aprenden de mí y yo de ustedes, le digo. Así que aquí aprendemos todos y todos somos iguales. Aquí no hay más nadie grande. Yo soy el maestro, me tienen que respetar. Yo los voy a respetar a ustedes. Ese respeto me lo gano yo. Y el respeto que yo lo tengo a ustedes, se lo gana usted también. Sea el nombre de Jehová bendito. Aleluya. Y con Dios es igual. Pero hay gente, amados hermanos, que usted le dice una cosa y son los más que saben. Y no saben nada. Yo me acuerdo antes, en la política en Puerto Rico, que la gente, todo el mundo sabe de política. Porque en Puerto Rico hay dos deportes principales. No es el fútbol, no es el béisbol, no es el baloncesto, es la política y el bochinche. ¿Eh? Pero el bochinche ya no es un deporte. Ahora es un don que está en las iglesias. ¿Cuántos alaban a Jehová? Porque en las iglesias lo que se mueve ahora es el bochinche. Y cuando la gente se pone a hablar cosas por detrás de las demás gente, están bochinchando. Eso no es de Dios. Aleluya. Mi alma te adora. Está vivo, es que esto está muy inclinado. Pero yo voy a tratar a ver que la pongo por aquí, que no se me mueva. Aquí, quédate quieto ahí, no te muevas, ¿sabes? Porque te voy a desheredar. Alaba la gloria de Jehová. Amado, escuche esto, lo que le estoy diciendo. En Puerto Rico hay dos deportes, la política y el bochinche. Aleluya. Tengo por aquí, me dejaron un... Sí, gracias. No, está, pues yo tengo aquí pegadito. Gracias, hermana. ¿Tú quieres agua? Muchas gracias, hermanita. Muy amable. Dios me la bendiga. Al pájaro tengo acá, por si acaso. Yo estoy tomando agua. Aleluya, a veces tomo mucho, a veces tomo menos, dependiendo de cuál es mi sequedad. Estoy seco, pues ahí voy. A veces tengo que deseo tomarme hasta el acueducto completo. Pero a veces, pues, me controlo un poquito. Porque no se ve mal yo ahí. Ay, no quiero. Gloria a Dios. Así que, amado, la situación es esa. Que la gente se cree en, aleluya, y como le dije ahorita, en Puerto Rico la política es el deporte. Tú ves la gente hablando de política donde quiera, donde quiera, donde quiera. Y yo dije, espérate, yo voy a dejar a esos políticos. A ver, le voy a preguntar algo. Que la política, que es el otro, ven acá, tú estás hablando a mí de política, claro que sí, tú sabes de política, sí, no me oyes que estoy hablando, ok, ¿y qué es política? Porque tú te pones que tienes que saber algo de lo que estás hablando. Cuando tú ves un libro, lo primero que aparece es el título, ¿verdad que sí? Y después abajo te tiene una introducción, y la introducción es una idea somera del tema a tratar dentro del libro. Gloria a Dios, aleluya. Una pequeña idea que te naja más o menos todos los pormenores del libro, pero corto, en síntesis. Aleluya. Entonces, si tú me estás hablando a mí de política y no sabes qué es política, a mí no me hables de política. Y gente grande que sabía mucho, profesionales, y no me sabían decir qué era política. Yo te voy a decir lo que es política, búscalo en el diccionario y búscalo en cualquier lado. Es el arte de gobernar. Alaba la gloria de Jehová. Entonces, si tú no sabes hablar de un tema, no hables. Y la cosa es que ellos hablaban mucho. Sabían tanto, porque ese es el deporte. Y el bochinche también, pero el bochinche ahora no es un deporte en Puerto Rico. Ahora es prerrogativa de la iglesia. El bochinche ahora está metido en la iglesia, porque en la iglesia se practica también deporte. Aleluya. ¿Y cuál es el bochinche? Aleluya. Hablan de todo el mundo, pero de ellos no hablan. Porque la persona que es bochinchero habla de todo el mundo menos de ellos, porque son perfectos. ¿Cuántos alaban a Jehová? Levanta tus manos y adora su gloria. Aleluya. Santo. Romanos 12, 19 al 21. Hermana. Otra palabra para ti y para mí que no debemos hacer: no vengarnos. Sí, dale.
2: Amén. Del 19 al 21.
0: No, va a agarrar Romanos. Gloria a Dios, aleluya.
2: 12 del 19 al 21.
0: Sí, ¿verdad? Sí, perdón.
2: Amén. No os venguéis vosotros mismos, amados míos, sino dejad lugar a la ira de Dios, porque escrito está: mí es la venganza, yo pagaré, dice el Señor. Amén. Así que, si tu enemigo tuviere hambre, dale de comer. Yes. Si tuviere sed, dale de beber.
0: Eso es.
2: Pues haciendo esto, ascuas de fuego amontonarás sobre su cabeza. No seas vencido de lo malo, sino vence con el bien el mal.
0: El mal. Aleluya. ¿Vieron? Una de las cosas que no debe hacer un cristiano es no vengarse.
2: Aleluya.
0: Yo me paso corrigiendo a la gente a veces. Ayer, en estos días, corrigió a una hermanita. Que yo le dije algo y dijo, no, porque mira, ¿qué te pasa a ti? Nosotros no podemos estar desquitándonos porque aquel no me hizo, aquel me hizo. ¿Por qué tú vas a hacerle las cosas que te hacen a ti nada más que te hacen? No, no, no. Dice la Biblia que cuando tú puedes darle a aquel que no te da, ahí tú estás haciendo misericordia, haciendo la verdad de Dios. Pero cuando tú le das a que te puede dar o te puede devolver, no estás haciendo nada. ¿Cuántos adoran a Dios? Aleluya. Eso es algo que suena feo, pero es la verdad, hermano. Aleluya. Tenemos que tener mucho cuidado con esta partecita de aquí, de la venganza. Oiga, además, cuando usted deja que Dios tome la venganza en sus manos, Él sabe cuándo lo va a hacer y cómo lo va a hacer. Porque lo importante de Dios es que Dios, aleluya, quiere que esa persona se salve, y tú también, y yo también. Pero la gente a veces, como no son verdaderos cristianos, fieles a Dios, cuando ven que una persona está en contra de ellos, quieren matarlo y destruirlo. Es que se nos tenga, es como yo, hermano, imagínese usted, que todo el mundo fuera como Miguel Mangel y no hubiera más nadie. Tremenda monotonía. Yo tenía que oírme yo mismo 20,000 veces por allá y por acá. Pero cuando hay gente que divergen en opiniones, cuando hay gente que tiene una opinión diversa, que nos podemos sentar, nos podemos componer a hablar, hermano, qué lindo es eso. Qué hermoso. Aleluya. Pero cuando prevalece la opinión del otro más que la de la otra persona, tiene que haber una división. Ahora, si la persona no sabe, pues tú tienes que aclararle. Porque hay mucha gente que no saben y hablan. Aleluya. No tienen conceptos de nada en la cabeza y hablan. Porque creen que es como ellos dicen, pero no es así. Porque la misma vida a través del tiempo nos ha enseñado a nosotros que... Alaba. No. ¿Ah? Entregué. Alaba. Óyeme, mire. Bueno, una vez fue un mime en casa ya. Y esa hermana Juanita se reía porque yo decía, ¿de dónde habrá salido ese mime? ¿De qué sinsón te habrá salido? Aleluya. Y además, ahorita que decía, y que se llama así, ¿verdad? Que no tiene control en la risa. Y eso es risa y risa. Porque ese mismo, yo salí del templo, voy para el merendero y cuando abro la boca, ¡oh! Y me cayó en el centro de acá abajo. No podía hacer nada. Y yo, ¡oh, oh! Pero ya no podía sacarlo y estaba más abajo que adentro. Gloria a Dios, aleluya. Bueno. Y ahí parece que era un, no sé, un polvito, alguna cosa era. A lo mejor me hacía falta. ¿Cuántos alaban a Jehová? Aleluya. Amén. Así que, mi amado hermano, no se desquite usted de las cosas que le hacen. ¿Sabes que me ha pasado eso a veces? Que yo digo, en esta tienda no voy a comprar más nada porque miren lo que me hicieron, ¿verdad? Mira, que me ha pasado. Y después yo digo, pero ¿qué yo estoy diciendo? Y luego voy y digo, perdóname, Señor, porque yo no puedo hacer eso. ¿Cuántos alaban a Jehová? En una tienda por allá me hicieron una trampa bien grande, ¿te acuerdas? En Pensilvania. ¿Pero sabes qué pasó? Dios me dijo, no va a estar mucho tiempo esa tienda ahí. Se fue, quebró. Vino otra gente a trabajar y se quebraron también. Quebraron. Y yo compraba ahí. Porque vendía muchas cosas más baratas. Pero había gente que eran abusadoras también. Y cuando tú vas a un lugar en Estados Unidos, se acepta que si tú, algo que no te sirvió, te dan el dinero para atrás. Porque tú no, ahí está cejado. Amén. Porque no era lo que yo quería y lo llevamos y no era. Y entonces vine para atrás. Y dijeron, no, mismo día, no quisieron. Ah, pues está bien, y yo como no lo quiero, ahí lo dejo, lo dejé. Usted, dos cosas, me enojé. No tenía que hacer eso. Eso me costó mi dinero. ¿Le di ganancias a ellos? ¿Quién perdió? ¿Quién perdió? Yo. Y después dije, nena, para ahí no compro más nunca. ¿Verdad que te lo dije? No compro más nunca. Yo dije, no, no puedo hacer eso jamás en la vida. ¿Cuántos adoran a Dios? ¿Y a cuánto le ha pasado eso otras veces? ¿Cuántas personas le ha pasado lo mismo? Usted y yo tenemos que aprender a no desquitarnos ni a vengarnos de nadie. Deje que Dios sea el que se desquite y se vengue. Donde Dios da, no hace más pelo. Se quedan calvos de verdad. Pero deje que Dios sea el que le dé el cantazo. No haga usted nada, porque usted se va a buscar un problema. ¿Cuántos adoran a Dios? Si lo alaba, si lo alaba, aleluya. Mi alma te alaba. Aleluya. Mi alma te alaba. Vamos a buscar Mateo 6:34. Mateo 6:34. Estamos acabando, ¿sabes? Nos quedan dos. Podemos hablar más, pero nos quedan. Voy a dar tres más, esa y dos más. Ya. No se asuste. Amados hermanos, Mateo 6:34. No nos debemos regocijar del día de mañana. Ni afanarnos del día de mañana. Vamos a ver, hermana.
2: Amén. Dice así la palabra en el nombre del Padre, el Hijo y el Espíritu Santo. Amén.
0: Amén.
2: Así que no os afanéis por el día de mañana, porque el día de mañana traerá su afán. Basta cada día su propio mal.
0: Amén. Hay gente que dicen, inclusive la Biblia lo dice, ¿Cómo tú vas a decir mañana iremos, haremos, si tú no sabes lo que va a pasar mañana? Si amanece mirándote el dedito grande, o lo chiquito, amén. ¿Cuántos alaban a Jehová? Usted no debe estar diciendo mañana voy a hacer tal cosa. Debe esperar ese día. Y usted dice, hermano, no podemos planificar. ¿Cuántas veces yo planifico? Y la hermana Camín, que fue maestra, lo sabe. Preparamos un plan bien bonito, con todos los power, con adecuacidad, con objetivos operacionales, lo mejor del mundo. Y cuando llega al salón, un estudiante me echa a perder el plan. Cuando un estudiante que hace una pregunta, y yo no puedo dejar pasar por alto una pregunta que hace el estudiante, tengo que contestársela y entramos en otro lado. Trato de buscarle la vuelta y caer en el plan, pero el plan de nosotros debe ser un plan mental, yo siempre lo he dicho. Cuando yo sea superintendente de escuela o secretario de institución pública, yo voy a cambiar eso. Aleluya. Nunca. Que los planes sean mentales. Yo siempre tenía un plan mental y el plan lo tenía para los supervisores. Lo hacía después, pero no era porque yo lo hacía para usarlo, porque no se puede usar. Porque no es como una casa que tú vas a hacer, que necesitas el plano para las medidas. Los estudiantes no tienen medida. El conocimiento no tiene medida. ¿Cuánto me están entendiendo? Y yo puedo preparar un estudio bíblico aquí y traerlo, gloria a Dios, aleluya, como el que estoy trayendo hoy. Pero dependo de muchas cosas. De que Dios esté en el asunto, Dios me dé sabiduría y que usted esté entendiendo lo que estamos hablando. Lo que estamos hablando hoy, ¿cuánto lo entendieron? ¿A cuánto le está hablando Dios? ¿A todos? Porque a mí también me está hablando. ¿Cuántos alaban a Dios? Aleluya. Aleluya. Hay gente que dicen, deja para mañana lo que no puedes hacer hoy. Otros hablan diferente. O si no, bueno, hermano, mire, bueno, hermano, mañana voy a venir a tal sitio. Mañana. No podemos estar seguros de unas cosas, tú no sabes de mañana. ¿Qué tal si te llaman por teléfono? Entonces tienes que llamar y decir, mira, no puedo ir porque pasó esto, una llamadita telefónica que me hicieron, tengo un familiar enfermo en tal sitio, tengo que ir para otro lado. Aleluya. Yo quiero que me ayuden a orar mucho por el pastor Wilfredo Arroyo. Amén. Vamos a orar mucho por él. Tengo que visitarlo. Tengo que ir para allá. Si alguno quiere ir conmigo, me avisa. Yo voy para allá. No sé, no le puedo decir cuándo porque dependo de Dios que me diga cuándo voy a ir. Pero yo le dije que hoy voy para allá. También tenemos que hacer una fecha hoy para visitar a tía Vicky. Hoy vamos a hacer una fecha, tía. Sí, yo me acuerdo que usted fue para la campaña con nosotros, ¿verdad? Que dimos allá. Mano, yo pensé eso, fíjese. Que usted hubiese querido ir allá. Es que él es amigo nuestro. Siervo de Dios. La esposa tuvo en la iglesia con nosotros, sierva de Dios también. ¿Cuántos adoran a Dios? Aleluya. Aleluya. Así que lo importante aquí es orar mucho por Eli. Vamos a planificar para darle la visita. Escúcheme bien, mis amados hermanos. Pasa que tenemos que tener cuidado. Mañana voy a ir a tal sitio, pero tú no sabes de mañana. Aleluya. Oiga, y de eso pasamos todos por eso, ¿sabes? Los pastores. Mire, yo noté una vez algo que pasó. Teníamos una asociación de pastores. Estamos todos unidos, dando culto en diferentes lugares, de diferentes iglesias cada mes, y la ofrenda era para esa iglesia. Los pastores tenían, me llamaba la atención a mí cuando yo estaba reuniéndome con ellos. Yo decía, vamos a darle culto en tal sitio, tal fecha. No, yo tengo compromiso en esa fecha. ¿Pero vamos a darlo en tal fecha? No, tengo compromiso en esa fecha. Digo, pero hermano, ¿qué compromiso usted tiene? Mire, hermano, yo tengo el plan del año completo y me enseñó un pergamino allí. Yo dije, yo lo miré así. Digo, usted es una persona bien organizada. ¿Ok? Pero en el Señor, hay que estar bien organizado en el Señor, no en mí, ni en usted, ni en yo. ¿Sabe cuáles son los anuncios que yo doy en la iglesia? Doy el domingo lo que vamos a hacer el lunes, el martes, que no hay, que si hay culto al aire libre, lo que sea, miércoles, jueves, viernes, sábado y domingo. Yo daba los anuncios de la semana, ¿cierto o falso? Pero yo nunca daba anuncios de un mes, porque yo no sé qué va a pasar en ese mes. Esas personas que están haciendo eso están violentando la palabra. Hello. Amén. Están haciendo lo que no debemos hacer como cristianos. Aleluya. Y yo, esa es la pelea mía, que yo lo veía con esos pergaminos. Yo, mire hermano, mejor no me diga nada porque usted tiene ya contratado todo eso ahí. ¿Cómo yo voy a poder bregar con usted? Yo tenía tal libertad que yo podía estar ahora mismo en mi casa. Me llamaba un pastor, hermano, mire, usted no puede venir por acá el viernes. Tengo una necesidad. Yo creo que usted nos predique, que traiga a los músicos, que traiga a todo el mundo. Yo decía, pues está bien, porque la iglesia era una iglesia que obedecía y caminaba. ¿Cierto o falso? Nos íbamos todos en los cajos por ir para abajo, cada quien que tenía una guagua, un carro, y todo el mundo lleno de gente por ahí. Nos íbamos a gozar. Sabían que los planes los tiene Dios. Yo decía, mire, hermano, el viernes vamos a tener una salida. Nunca hubo una persona que me dijera, hermano, pero usted no dijo eso. O hermano, porque los hermanos sabían que nosotros no podemos decir mañana vamos a hacer tal cosa, no sabemos nada de mañana, sabemos de hoy. Alaba la gloria de Jehová. ¿Cuánta gente no planificaron en Puerto Rico? ¿Dónde iban a pasar la acción de gracia? ¿Qué iban a hacer? ¿Y las navidades? No, lo más cercano, acción de gracia. O si no, el trico, ¿cuánto estaban planificando por dónde iban a ir? Mas sin embargo, ¿qué sucedió? Vino María y le echó a perder los planes a todo el mundo. Alaba a la gloria de Jehová. Esa es María, ¿verdad? Tremenda. ¿Cuántos adoran a Dios? Sí, le acabó el plan a todo el mundo. ¿Dónde quedó el planeo? En ningún lado. Es más, habían gente que iban a salir fuera de Puerto Rico para los Estados Unidos a visitar familiares. Y otros iban de aquí para allá a visitar familiares. ¿Quién va a ir de aquí para allá ahora para Puerto Rico? A menos que no sea que vaya a trabajar o ayudarla o en algo. La cosa no está fácil allá, hermano. Se lo estoy diciendo. Hay muchas enfermedades. Hoy estuve hablando con la esposa de mi papá y me dijo que quiere venirse para Massachusetts con el pai mío porque allá la cosa está fea, que ahí tiene temor de que venga una epidemia, una enfermedad y los mate. Eso es terrible. ¿Ah? ¿Cuánto me están escuchando? Ahora mismo tenemos algo que en Puerto Rico siempre ha estado. Pero cuando hay un huracán como este, donde no hay árboles, donde los árboles se han caído, la leptospirosis, que es una infección bacteriana que se transmite a través de la orina del ratón, puede acabar con una persona en 70 horas o menos, para que lo sepa. ¿Ah? Entonces, ¿cómo usted sabe? El ratón está caminando por ahí buscando sitio, se orina, el agua cae por ahí, hace un charco, usted viene descalzo con una abertura en la pierna, se mete ahí y ahí empezó la fiebre. Y ahí empezó el dolor de cabeza. Ahí empezó el malestar. Y lo llevan al médico. El médico dice, eso es dengue. ¿Eh? O la monga, o el catarro, cuando se supone que para eso están los fasten, los CBS, los análisis de sangre. Ahora, antes se recetaba, aleluya, por tanteo. Ahora no. Antes los mecánicos actuaban por tanteo. Acelera ese cajo ahí. Yo sé lo que tiene. Eso es esto. Y algunos la pegaban por la experiencia que tenían, pero la mayoría te hacían gastar dinero de más en los carros, aleluya, y no salía. Por eso es que yo cuando me tocó lo de la guagua, yo dije, voy a ir a la agencia. Porque fui donde una persona y me dijo, eso que tiene ahí, yo lo voy a bojar y eso que se yo, con un código. Se bojó. Pero de repente iba caminando por allá, por la noche, por la tarde, y comenzó a no cambiar. Y yo, ay Dios mío. Bueno, señor, ¿qué vamos a hacer? Por la mañana llamé al mecánico ese. Si yo hubiese ido donde ese mecánico, estuviese a pie, no estuviese aquí ahora mismo. Porque esos cajos que son electrónicos, usted lo sabe, los que tienen cajos aquí, modernos, saben lo que es eso. Que cualquier cosita que le pongan que no es, y que lo baje los códigos y haga lo que sea, no te va a caminar. Punto y se acabó. Para que lo sepa. Yo antes, cuando tenía otros carros más viejitos, iba a John que compraba una computadora si estaba la computadora mal y se la ponía, no había problema. Ahora tú le pones una computadora y tienes que codificar todo eso y tú no sabes hacerlo, te va a quedar a pie. Aleluya. Tengo un carro parado hace años, que es un, ¿cómo se llama la marca de carro ese? Un Lincoln Continental, buenísimo, nuevo, o sea, no nuevo, enterito, goma nueva, batería nueva que yo le puse, y le cambiaron, le pusieron lo que se le puso a la guagua esta, los selenoides de la transmisión, que eso va dentro de la transmisión. ¿Qué es lo que hace que cambie la transmisión? Una transmisión que el celular está mal o no cambia, eso es lo que no hacía. Aleluya. Y yo de mejor se la llevo allí. Oiga, mi hermano, ¿sabe cuánto? Fueron 702 pesos. Y eso porque yo le dije, rebájame algo. Y me rebajaron 40 pesos. Si no, eran casi 750. ¿Cuántos alaban a Jehová? Óigame, es triste cuando tú sabes, pasa eso, pero ese es el vehículo que uno necesita. Gloria a Dios, y a cualquiera le puede pasar eso. Pero el selenoide, si yo vengo y lo llevo a otro lado, me tarda una semana, se lo ponen, a lo mejor tengo que pagar más dinero y no queda el cajo bien. Gloria a Dios. Hasta ahora, la guagua está caminando. Al principio como que daba unos brincositos y yo decía, pero como que ha ajustado. Es como cuando usted se pone un zapato nuevo. ¿Qué le pasa cuando se pone un zapato nuevo? A veces le aprieta, o le queda grande, se le sale. Si le aprieta, y hablando de zapatos, nunca vaya a una tienda a comprar zapatos después de las 12 del mediodía. Yo se lo digo porque yo trabajo en una tienda de zapatos. Si usted va a comprar zapatos por las tardes, por lo regular los zapatos le van a apretar. Y puede ser que usted coge un zapato que es más grande y por el día, por la mañana lo encuentre grande. Adiós, porque este zapato me queda grande. Tiene que cambiarlo. Porque por lo regular, por la tarde, el pie de nosotros, que hemos caminado, o sea, se pone un poquito más ancho y nos aprieta. Y el zapato tiene que ser más. Bueno, le di la razón científica ahí. Amén. El zapato tiene que ser aleluya más grande. Total, no es eso. En la mañana tú vas fresquecito y te mide el zapato. Este es, dámelo. Ah, pero pastor, después me va a apretar después. No, no te va a apretar porque el zapato se va a ajustar a tu pie. Gloria a Dios, aleluya. Amén. Bueno, seguimos. Aleluya. Si lo alaba, te goza. Así que no puedes planificar y decir, mañana voy a hacer tal cosa. Déjale el mañana a Dios. Porque Él es el que sabe todas las cosas. También, amén. Una cosa que la gente no entiende, pero ¿cómo es Jeremías 13:15? El orgullo. Una de las cosas que el cristiano no puede ser es orgulloso. Alaba. Si lo alaba, te goza. Vivimos hoy día donde hay una zafra de cristianos orgullosos, hermano. Y de esos conozco yo muchos. Yo me paso peleando por las nietas mías porque usted está comiendo y empiezan a sacarle cosas a las cosas. ¿Y qué es eso? Y a buscarle, siempre le van a aparecer cosas, una delicadeza terrible. Y si se miraran por dentro a ver lo que tienen, ¿qué tienen por dentro? Ah, caca. Es más, le voy a decir algo, hermano. Usted abre un cerdo, yo mataba cerdo. Y un cerdo cuando tú lo abres apesta. Pero el ser humano apesta más que el cerdo, para que lo sepa. Y la vaca también cuando uno la abre. Todos los animales. Pero el ser humano tiene porquería adentro también y pudredumbre. ¿Acaso usted no se ha tirado un fletus? No se echa un pedo, como dicen allá en México. Eso es fletus, fletulencia. ¿Y cómo apesta eso? ¿Y de dónde sale esa peste? ¿De adentro? ¿Alaba? Si lo alaba, te goza. No hay, escúcheme, no hay quien diga, yo me tiré un pedito y ese pedo no apestaba. Sí, a menos que su conducto esté limpio. Porque usted tiene el estómago bien, porque usted va a excretar todos los días. Es saludable que usted vaya todos los días al baño. No espere que después parezca que usted está como con dolores de parto. Alaba la gloria de Jehová. ¡Hey! Tome algo, tome agua, tome mucha agua. Usted toma mucha agua y va a ir al baño suavecito y sin problema. Yo le doy gloria a Dios. Son muy pocas las veces que yo me voy al baño y me siento un jato. Yo me siento, ¡ay! Quedé ahí. Vámonos. Ahí quedé. Vamos afuera. Hay gente que se mete en el baño y tú lo oyes. ¡Oh! Alaba. No toman agua. Y si no, compras un juguito de ciruela. Lo tiene allí, se toma un poquito todos los días para que ese estómago trabaje bien. Se está torturando usted mismo, hermana o hermano. ¡Gloria a Dios! Ay, pastor, ¿por qué usted está hablando de esas cosas aquí? Eso no tiene que ver con el mensaje. ¿Cuántos alaban a Jehová? Si lo alaba, te goza. Pero estamos hablando de orgullo. Y como yo no tengo orgullo, yo digo las cosas como son. Mi orgullo es servirle a Cristo. Mi orgullo es ser de Dios. Yo me siento orgulloso de ser cristiano. Me siento orgulloso de ser ministro. Tanto es así que toda mi vida lo he dicho. Eso es imposible que pase. Lo que yo voy a decir ahora es imposible que pase. No sucede. Pero si yo me muriera y volviera a vivir, volvería a ser ministro y maestro. Porque me siento orgulloso de las dos cosas. Ser maestro para mí es un orgullo. Porque lo vivo, lo viví. Lo siento en mi corazón y en mi sangre. ¿Todavía sueño con la escuela? Digo a mi esposa, tuve una pesadilla anoche. Soñé con la escuela, no fue pesadilla. Soñé y me gustó que soñara eso, para que lo sepa. Y ser ministro. Mucha gente dice, el pastor tiene ya 66 años, ¿por qué no se calla ya y se sienta? Mientras haya más que salvar, mientras haya cosas que hacer, tengo que seguirla haciendo. Porque la gente que están utilizando la mentalidad espiritual en este tiempo, no están haciendo lo que dice la Biblia, están haciendo lo que les parece, y esto no es así, hermano. Hay que hacer la voluntad de Dios. ¿Cuántos ministros hay hoy día que son ministros? Porque estudiaron. No está mal que usted estudie, pero lo que están haciendo es preparándose para ser ministros, pero para una vida de lujo, de tener, y se le olvida, hermano, que esto es una vida sacrificada. ¿Usted cree que hay gente que pueden ir al campo misionero y dormir donde nosotros dormimos? Mi esposa sabe que hemos estado en un cuarto con una camita, que a veces yo me voy aquí y una lomita y hago, y caigo para acá. Y a veces, y ella cae para el otro lado. como también he dormido en el piso, como también una vez nos llevaron una cama, era un caucho, eso que se doblaban así, y parece que las personas que lo tienen, porque allá no hay en Guatemala, en muchos lugares no hay piso de cemento, y la gente duerme en la tierra, tiene su caucho en la tierra, y ese polvorín se va metiendo debajo, cuando yo agarré ese caucho allí para llevármelo, cayó una pelota de tierra y apareció un muerto, ahí quedó tirado, alaba. Por cierto, no pudimos usarlo porque estaba demasiado, entonces lo quedamos en el piso. Estaba mejor el piso porque lo lavamos eso, lo limpiamos, mi hermano. Terrible. ¿Cuántos alaban a Jehová? En otro lugar nos fuimos y mi esposo ya estaba en el cuarto y llegaron gente. Hay que quedarse ahí. Otro pastor y el hijo, ¿verdad? Y nosotros ahí, tranquilo. La hermana María Esther se acuerda cuando fuimos a Guatemala que el espacio que había para poder era un pedacito pequeño. Nosotros estábamos todos allá y acá más gente acá. Todo el mundo ahí, un cuartito chiquito. Ahí se pelea que se tiraba un gas de eso nocivo, de eso, como decía mi hija. Papi, eres mi gente, era un gas nocivo, decía. Un viento. ¿Cuántos alaban a Jehová? Aleluya. Pues era terrible, hermano. Había que oler todo eso, pero nada. Todo el mundo tranquilo, feliz de la vida. A mí lo que me molestaba era los jonquidos. Ay, Dios mío, no me dejan dormir. Cuando la gente jonca, me despierta. Yo me despierto rápido. Y si alguien jonca, olvídate, mi hermano. Que me quedo despierto y eso es, y joncando yo ahí, pobrecito Miguel Majero. ¿Cuántos alaban a Jehová? Aleluya. Si lo alaba, te goza. Hay alguna gente que joncan como silbín descompuesto. ¿Qué le pasa? ¿Ah? ¿Usted? Pues mire, le voy a decir algo. Ah, para no joncar. Ah, para la apnea. Oh, tiene una máquina para poder dormir. Wow, eso está caro. Ay, wow, Dios mío. Pero eso sucede cuando la gente tiene problemas. Y alguna gente que se pone en una posición y joncan. Porque mi esposa a veces jonca en una posición. Entonces yo la toco, cambia de posición y se acabó. ¡A dormir! ¡Ay, me quita la vida! Alábate, alábate, goza. Y yo también, yo puedo joncar en posiciones. Pero la hermana, cuando iba para allá, durmió un sueñito usted y no joncó. ¿Verdad, nena? Estaba durmiendo su sueñito, tranquila. Y nadie oyó nada. Así que eso depende de la posición. Eso depende de la posición que duerman. Pero yo... No, hay gente, mire, hermano. Yo estaba en Guatemala y el hermano Gené, ese sí que jonca. Yo me acuerdo que se oía de arriba, del segundo piso, usted lo oía abajo. Pero bien duro, yo decía, ¿qué? ¿Habrá un oso por allá trepado allá arriba? ¿Qué estará pasando? ¿Habrá una queja allá arriba? Y yo abrí a la ventana a ver y cuando paraba, sí, el hermano Gené joncando. Jonca de verdad. La esposa lo decía que joncaba. Gloria a Dios. Así que, mi amado hermano, gloria a Dios, aleluya, tenemos que olvidarnos del orgullo y la vanidad. Hay gente orgullosa, hermano. Parece que usted ve que hay congregaciones por ahí que lo que parece es un club social. Parece un salón de modelaje. Porque la gente vive, van como modelos. Y tú lo ves que tienen que cambiar de ropa toda la semana para el domingo una ropa nueva. Yo imagino que levanten una pecha como de aquí abajo. Porque tiene que ser nuevo por el orgullo y la vanidad. Dios reprenda al diablo. Vamos a leer lo que dice la Biblia del orgullo. Vamos a buscar por ahí Jeremías 13:15. Gloria a Dios, aleluya. Hermana.
2: Amén. Dice, escuchad y oíd. No os envanezcáis, pues Jehová ha hablado.
0: Amén. No os envanezcáis. Gente que se envanece. El orgullo y la vanidad andan de la misma mano, ambos. Gloria a Dios, aleluya. Jehová te dice a ti y me dice a mí hoy día que el orgullo, aleluya, es carnal, hermano. Carnal. Gente que son tan orgullosos que cuando caminan, hermano, eso van así, miren, y no miran para ningún lado. Parecen una monja de convento. O sea que las monjas no se ríen con nadie. Yo he visto monjas en tienda, yo les he saludado. ¿Cómo está? Dios le bendiga. Siguen por ahí para allá. Y yo digo, ¿y qué clase de gente son esas? Aleluya. Pero hay cristianos iguales. A mí me ha dicho, a mi hermano, usted es un orgulloso, ¿por qué? Yo lo estaba saludando y usted no me saludó. Bueno, si yo no te vi, no te voy a saludar. Hace poco fui a Puerto Rico, hace como 2 años atrás, ¿verdad, nena? Fue. Porque pasó una muchacha por casa. Alguien, en un cajo. ¡Mi tamajera! bien duro. Yo, ¿quién será esa loca que va por ahí? Dije yo. Sí, porque era un grito de locura. Entonces, ¿qué pasa? No me percaté, voy a casa a Puerto Rico, voy a visitar a mi padre allá. Y cuando voy, de repente llega una estudiante allí, una muchacha que fue mi estudiante. Era enfermera, una enfermera graduada, muy buena. Oiga, mister, usted no saluda a nadie, qué orgulloso es usted. Pero ven acá, ¿cuándo usted? En tu casa, pasé por su casa y le dije, ¡eh! Ya, con razón, yo le dije a mi esposa, ¿quién será esa loca que va por ahí? Aleluya, una buena estudiante, muy buena. Gloria a Dios. Muy buena. Toda esa gente que yo le di clase de esa familia, eran buenos estudiantes todos. Gloria a Dios, aleluya. Pero ese orgullo, hermano, que la gente tiene, gloria a Dios, aleluya. Esa vanidad. Vanidad de vanidades, dice la Biblia. Ahí está hablando el profeta de la vanidad. Todo es vanidad. Usted tiene que aprender de que usted tiene que ser sencillo, lo más humilde. Hay pastores que no son sencillos, hermano. Están en congregación y cuando terminan se van por detrás, por allá. Yo me bajo por ahí, saludo a todo el mundo. Es más, ¿y cómo están? Dios le bendiga. Y me pongo a hablar con los hermanos. Terminamos el culto allá en Pensilvania y ¿sabe qué hacemos? Nos vamos para casa. A calentar de lo que hay, a comer todo el mundo. Uno come una cosa, otros otra, pero es que todos lo comemos, no queda nada. ¿Cuántos alaban a Jehová? Si no, le preparamos hot dog, preparamos un sándwich y con huevo, que las hermanas lo han probado cuando han ido allá. Sándwich con huevo, jamón y queso. ¿Verdad? Son buenos. Pues ellos, cállate, ellos sándwich. Sí, les gustan. Aleluya. Y lo preparamos. Angelito es uno que dice, dame otro más. ¿Verdad, Ángel? Ángel Pérez, porque tenemos Angelito también aquí. Ángel Pérez dice, dame otro. Y después dame uno para llevar. Dios, no, chico, ya está bien. Tú eres diabético, ¿qué te pasa a ti? Bájale dos, porque no eres diabético, la mamá me lo dijo. Dele de comer, pero yo siempre le doy, porque me gusta verlo comer, que coma. Sí, señor. Pero la mamá lo dijo, hay que cuidarlo porque es diabético, ¿verdad, Angelito? Y no queremos que le suba el azúcar y le dé un heart attack. ¿Tú quieres morirte? Pues entonces, pues hay que cogerlo suave. Cuando alaban a Jehová. Nadie quiere morirse, hay que cuidar el templo. Así que orgullo, fuera, alaba. No agrada a Dios el orgullo. Amén. Y vamos a la última. Romanos 12:11. No podemos ser perezosos. Óigame, hay un oso que yo no quiero saber de ese oso. ¿No lo has visto, el oso perezoso? ¿Cuántos lo han visto? Levanten la mano. Ah, chacho. Los depredadores detrás de él y él subiendo así. Yo cambio ese televisor, muchachos, yo no quiero ver ese oso. Yo soy loco con los animales, me encantan todos los animales, por eso fui maestro. Pero, a Dios que yo estoy diciendo aquí. Usted oyó, hermana Carmen, lo que yo dije. ¿Sabe qué pasa? Una vez, yo digo esto porque una vez estaban un estudiante que se llamaba, ¿cómo yo le puse la peja de casa? ¿Cómo le puse? Sacha, se llamaba Sacha. Y me trajo una peja. Mire, esta peja la botaron por ahí. Y me trajo una cajita. Y yo, está bien, yo me la llevo para casa. Y le puse Sacha. Le voy a poner tu nombre, ¿sabes? No, mister, sí, le voy a poner Sacha. Le puse Sacha. ¿Entiendes? Entonces, hay personas, amados, que, estudiantes. Me dijo, mister, ¿a usted le gustan mucho los animales? Me encantan. Por eso que soy maestro. Ah, ¿verdad? Pero no se enteraron de que por qué yo dije eso. Todavía están en... Gloria a Dios, aleluya. ¿Ustedes entendieron por qué yo lo dije? Ah, bueno, lo entendieron. Ella no lo entendió. No, porque hay estudiantitos a veces que, chacho, ahí, pero los quiere uno mucho. Amén. Adelante, hermana. Amén.
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0: No podemos ser perezosos. Una persona perezosa es una persona que cuando hace las cosas las hace jateando los pies. Una persona perezosa es una persona que cuando usted le dice, hermano, hay que bajar. Baje por aquí, por fuera. No levanta los muebles, no hace... ¿Eso es perezoso? No sirve. O si no, baje, levanta el mueble. Y si hay alfombra, ahí va eso. Alaba la gloria de Jehová. Cualquier parecido con alguna persona es pura coincidencia. Si va para la nevera, y es que lleva algo para la nevera, la mamá le dice... Mira, llévame ese galón de agua para la nevera. ¿Cuántos galones habían ahí? 4. Te llevaste uno solo y metiste ese nada más. Y se fueron. Ah, siempre yo. Nada más acá. Ahí fue. Pero habían 3 más ahí. Aleluya. Están recogiendo la mesa. Están fregando. La juventud hace eso. Fregan lo que. Para detenedores. La mitad lo dejan. ¿Y los calderos qué? ¿Y las ollas qué? Solamente lo que cabe dentro del fregadero, eso es lo que lavan. Entonces, fregaron, pero no limpiaron el counter. No limpiaron la mesa. No bajieron. No limpiaron la estufa.

opera todos los días. Ahí van, y todo lo que hay se lo comen, hasta lo que no es de ellos. Pero no pueden hacer nada. Mi alma te alaba. A veces la mamá le dice, tienes que lavar tu ropa. El perezoso viene y lava la de él nada más. Pero la persona que no es perezosa dice, la tuya, dame la caja que te la lavo de una vez, porque ya que voy a usar la lavadora. Óigame, qué bien, hermano. Eso, así son los cristianos, hacen así. ¿Cuántos alaban a Jehová? Y dame la de papi también para lavársela de una vez. Y la de la hermana mía también. Y la del hermano también. Y la del primo que está aquí viviendo. Pero eso es un abuso, dice. Bueno, pero el perezoso. Es que es una persona eficiente, hermano. Mire, cuando yo era pequeño, como decía mi mamá, cuando tú vas a los sitios, gánate la sopa boba. Así decía, ¿usted oyó eso, tía? ¿Sabe qué era la sopa boba? ¿Sí? La sopa boba era que cuando fuera una casa y tú vas y te sientas allí. Entonces la gente está loca que te vaya, porque tras que vas ahí, tienen que alimentarte, tienen que darte de todo y tú no haces nada. ¿Para qué sirve? Perezoso, alaba la gloria de Jehová. Aleluya. Yo. Amén. Todos. Mas sin embargo, hay otros que se sientan. Hay otros que se sientan a esperar que le sirvan. Y la gente allá trabajando, como gruñones. No me ayuda a nadie. Y pensando, tú ves a alguien que está trabajando, ayúdalo. Aleluya. Ahora el perezoso ve a alguien descansar y lo ayuda. Me voy a sentar aquí para ayudarte a descansar, que estás ahí, estás cansadito. ¿Cuántos alaban a Jehová? Aleluya. Es como, aleluya, los 10 mandamientos del vago. Porque el vago es perezoso. Se nace cansado y se vive solo para descansar. Así es mucha gente. Ama tu cama como a ti mismo. Así es mucha gente. Si ves a alguien descansando, ayúdalo. Tranquilo. Que nadie se murió por descansar. Si trabaja de salud, que trabaje los enfermos. Aleluya. Eso es lo que hay, pero nosotros no somos perezosos. Trabajamos. Mi mamá me decía eso. Yo me acuerdo que yo iba a Caje Pascual, en Caje Sica, allá. Ella era loca que yo fuera. Chica, le busco los huevos de la gallina. Sí, mijito, ve. Y ya, porque ahí trae un chojo de huevos para acá. Rápido. Me decía, ¿cómo este es para ti? Toma, llévatelo. Ahí teníamos, ya te estaba ganando algo. ¿Y los limones? ¿Quieres que coja limones? Sí, lima también, sí. Las limas, wow. Yo me llevaba un cuchillo y me iba bajo el palo ahí. Porque ella me decía, cómete lo que quiera. Y tengo unas poquitas, por lo menos 6 o 7 a mí. Y yo me comía las que yo quería ahí debajo. ¿Sí? Después iba para arriba y ahí estaba ya. Me acuerdo que hacían garbanzo no, pitipoy. Con patita, guisao y ajo blanco con tocino, mi oso. Terrible. Pero ¿sabe qué? A mi mamá le gustaba mucho eso. A mi mamá le gustaban los garbanzos y los pitipoy. Yo le decía, no quiero. Ella me miraba como que yo se quejaron. Pero me los puedas para llevar. Aleluya, porque yo no era perezoso. Yo sabía que en mi casa hacía falta eso y lo llevaba. ¿Cuántos adoran a Dios? Yo no sé, hermano. El perezoso no hay que mandarlo a hacer nada. Tú llegas a una casa y ves que hay trabajo, métete a trabajar ahí. La gente te va a querer. Van a querer que tú vayas siempre ahí, pero cuando ahí viene el loco ese para acá, mira. Lo que viene siempre a pedir, a sentarse ahí, a molestar. ¡Ay, Dios mío! No puedes dejar la puerta allá porque ya estaba abierta y la vieron abierta. ¿Cuántos alaban a Jehová? ¡Aleluya! Pero cuando tú eres una persona trabajadora, todo el mundo te quiere. Te gana la sopa boba, como decía mi mamá. Pero la gente llega, la juventud llega hoy día a las casas. Y tú lo ves en el celular, sentado en el celular. Oye, ¿me puedes dar agua? No, para nada. Tú le das el agua y se toman ahí el agua y el vaso queda ahí mismo donde está. Se fueron, ahí está el vaso, tiene que recoger. Gente así no sirve en las casas de nadie. Alaba la gloria de Jehová. Pero cuando uno ve gente que trabaja, que se esfuerza, que hace las cosas, que no son perezosos, yo sé que la familia de nosotros no es así. Pues yo conozco a todos ustedes, esto no le cabe a ustedes, pero hay por ahí gente que me está escuchando en la radio, me están viendo en la televisión, Dios le bendiga, aleluya, que a lo mejor son así. Otros en la iglesia, son buenos regando, traen papeles, secándose y ahí lo dejan, ahí debajo. Traen una botella de agua, porque ahora yo no sé, ha cogido la gente, está llevando agua, y después dejan las botellas ahí. ¿Sí? Aleluya. Si hay algo que hacer.

0: que lo haga otro. Eso es lo que dicen ellos. Mi alma te alaba. Así que no podemos ser ¿qué? Perezosos. No podemos ser vagos. Tenemos que trabajar, hermano. Aleluya. Y Dios se va a glorificar. ¿Aprendieron algo? Y la gloria es de Dios. Siempre que aprendemos algo. Así que vamos entonces a ver los hermanos que estaban en la sintonía. ¿Tiene por ahí un micrófono por ahí? Amén. Gracias, hermana Luz, por habernos dado leído. Hermana es una buena lectora. Sí, señor. Así que ella tiene un programa de radio con la hermana María Esther por ahí, las dos. Y yo me gozo, yo la escucho. Aleluya. Porque hablan, le dan duro por ir para abajo. Amén. Adelante, mi amor.
1: Amén, gloria a Dios. Dios le bendiga a todos.
0: Amén.
1: Amén, gloria a Jesús. Estuvo con nosotros la hermana Rosa Vega.
0: Amén, Dios te bendiga.
1: La pastora Ana y José.
0: Dios les bendiga a los dos, mis hermanitos queridos, mis compañeros de milicia. Adelante.
1: Ligi Zárate,
0: Dios te bendiga.
1: Cindy Martínez.
0: Cindy Martínez. ¿Quién es Cindy Martínez? Yo como que la conozco. Esa no es la hermana de allá de... No es, se parece. Ah, no tiene. Amén. Dios te bendiga. Siga.
1: Ninoshka Cabán.
0: Ninoshka Cabán, Dios te bendiga.
1: Isaac Olgade.
0: Isaac Olgade, Dios te bendiga. Olgade, Dios te bendiga. Amén.
1: Lidia Torres.
0: Dios te bendiga.
1: Marco Pachaca.
0: Dios te bendiga. Marcos Alvarado Pachaca de Centroamérica, del Salvador, nuestro amigo, nuestro hermano de allá abajo. Dios te bendiga y te cuide. Bombero de profesión. Siempre a su disposición, si no lo que es el tapón de Bayamón. Pero como él no vive en Bacuarosa, en Puerto Rico, pues no va a ser, no sabe cuál es ese tapón. Adelante, dale.
1: Debbie Caldero.
0: ¿Quién?
1: Debbie.
0: Debbie Caldero, Dios te bendiga.
1: Uh-huh. Isabel Garro Sánchez.
0: Dios te bendiga.
1: José Santino.
0: Dios te bendiga.
1: Ana Gómez.
0: Dios te bendiga.
1: Puyisa Mari.
0: Dios te bendiga.
1: Isabel Morales.
0: Dios te bendiga.
1: Anita Villalba.
0: Dios te bendiga.
1: Kathy Estrada.
0: Dios te bendiga.
1: Carmen Milagro Sáez.
0: Dios te bendiga.
1: Miguel Parlán.
0: Dios te bendiga, varón. Adelante.
1: Mari Rojas.
0: Dios te bendiga, hermana.
1: Omaris Álamo.
0: Dios te bendiga, hermana Omaris. Y bendiga a Héctor, tu esposo. Aleluya. Y a Alondra, tu hija. Dios me los bendiga a los tres. Amén. Qué bueno. Gloria a Dios.
1: Iris Molina.
0: Iris Molina, Dios te bendiga.
1: José Febres.
0: Dios te bendiga, José Febres. Hace tiempo que no lo veía por ahí.
1: Alondra Rosado. Alondra.
0: Esa es otra. Ajá. Porque la otra es Álamo. Alondra Rosado, Dios te bendiga.
1: Y Saúl Ayala.
0: Bueno, Saúl Ayala es hermano de la pastora Ana.
1: Porque aquí también escribió Restaurador Amén. De Vida, pues.
0: Sí, Restaurador de Vida, el hermano.
1: Están todos juntos.
0: Amén. Hermano Álamo, Dios te bendiga, Dios los bendiga a todito.
1: Amén.
0: Aleluya, así que Dios bendiga a todos los hermanos que estaban en la sintonía. Vamos a orar por cada uno de ustedes para pasarle la parte a nuestra pastora y no sé si la secretaria va a tomar la parte para leer los anuncios y vamos a dejarle la parte a nuestro pastor para que él despide el culto en esta hora, pero nos vamos a ir del aire antes. Amén. Quiero decir a los hermanos de Puerto Rico que están escuchando y otros países, que recuerden que hubo un cambio de horario. Quiere decir que el programa de la hermana... de la hermana Lina Bernazar no va a ser a las 9:30, va a ser a las 10:30, hora de Puerto Rico. O sea, hora de aquí. Espérate. Sí, una hora. Ajá, pues lo que vamos a hacer es que vamos a ponerle a 8:30 igual. Va a ser a las 9:30 de allá también. Pero tenemos que hablar con la hermana de los sábados, con la hermana que también se quedó. Pero si este año... este año lo damos a la misma hora, va a salir de acá a las 2:30. O sea que si es la 1:30 allá, aquí son las 2:30. Va a tener que ser entonces a las 2:30 de allá. Para que sea a la 1:30. No, perdón, sí. Se queda igual, ¿no? Si es a la 1:30 que ya lo da el programa, aquí van a ser, sí, las 2:30, está bien. Porque nosotros estamos entonces como si fuera las 11:30, entonces. Está bien, perfecto, no hay ningún problema. Bueno, aleluya. Bien, vamos entonces a orar por todos esos hermanitos que han estado en la sintonía. Padre, te damos gracias en el nombre de Jesús de Nazaret. Nombre que es sobre todo nombre en esta hermosa tarde te damos la gloria a ti, porque es tuya, Jehová. Echa fuera todo lo que no es tuyo, Padre mío. Ayúdanos a vencer, a hacer tu voluntad, Padre mío. Mira todas esas vidas que han estado con nosotros en sintonía en esta hermosa tarde del Señor, donde estamos aquí predicando tu palabra desde Staten Island, Nueva York, al mundo entero. Glorifícate, Padre mío, en cada uno de los que están en la sintonía. Bendícelos a ellos, a sus familiares. Dale fortaleza a cada uno. Ayúdalos a vencer, a seguir hacia adelante. Gracias por el milagro que tú hiciste, Padre mío, con nuestro nieto allá en Puerto Rico, Jonathan. Aleluya, Samuel. Bendícelo y cuídalo. Bendice a mi hija ahí también, Señor amado. Dale fuerza, porque no es fácil. Ayúdala, Padre mío, y síguete glorificando conforme tu voluntad. También te pido por, aleluya, por el hijo de la hermana Ana, Señor amado. Aleluya, José Manuel, y también, Señor amado, por el hijo que está allá en Colorado, que lo van a... Señor, gracias te doy, Jehová, por él. Yo sé que tú te vas a glorificar. Bendícelo y cuídalo. Y sobre todo, gracias porque lo sanaste. La gloria es tuya. Bendice a cada uno de los hermanitos que están en la sintonía, los que estamos aquí. Cuídanos y protégenos para tu gloria y tu honra. Lo declaramos hecho. En el nombre del Padre, del Hijo y del Espíritu Santo, Señor. Amén. Amén. Dios le bendiga, mis amados hermanos. Dios les guarde. Gracias por su sintonía. No te pierdas a las 6:00 p.m. el programa. Aleluya. 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

Y yo se lo declaro a ustedes en esta noche. Van a vencer, aleluya. Van a vencer. 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Somos más que vencedores. Somos más que vencedores. Somos más que vencedores.

Gloria a Jesús. Dios me los bendiga a todos en esta hermosa mañana. Gloria a Jesús, una mañana preciosa. Aleluya. Gloria a Jesús. Vamos a leer en el Salmo 92. Gloria a Jesús. Aleluya. Bendito sea tu nombre, Jehová. Aleluya. Gloria a Jesús. Aleluya. Nos vamos a regocijar en la palabra del Señor. Gloria a Jesús. Aleluya. Vamos a leer la palabra. Y la palabra se lee así. En el nombre del Padre, del Hijo y del Espíritu Santo. Amén. Gloria a Jesús. Bueno es alabarte, oh Jehová, y cantar salmos a tu nombre, oh Altísimo. Anunciar por la mañana tu misericordia, tu fidelidad cada noche. En el decacordio y en el salterio, en tono suave con el arpa, por cuanto me has alegrado, oh Jehová, con tus obras, en las obras de tus manos me gozo. Cuán grandes son tus obras, oh Jehová, muy profundos son tus pensamientos. El hombre necio no sabe, el insensato no entiende esto. Cuando brotan los impíos como la hierba, y florecen todos los que hacen iniquidad, es para ser destruido eternamente. Mas tú, Jehová, para siempre eres altísimo, porque he aquí tus enemigos, oh Jehová, porque he aquí perecerán tus enemigos, serán esparcidos todos los que hacen maldad. Pero tú aumentarás mi fuerza como la del búfalo, seré ungido con aceite fresco. Y mirarán mis ojos sobre mis enemigos, oirán mis oídos de los que se levantaron contra mí, de los malignos. El justo florecerá como la palmera, crecerá como cedro en el Líbano, plantado en la casa de Jehová, en los atrios de nuestro Dios florecerá. Aún en la vejez fructificarán, estarán vigorosos y verdes, para anunciar que Jehová, mi fortaleza, es recto, recto, y que en él no hay injusticia. Gloria a Jesús. Aleluya. Gloria a Dios. Aleluya. Bendito sea Dios. Aleluya. Dios te bendiga, hermana Chuyita. Dios te guarde. Aleluya. Gloria a Jesús. Aquí, Gloria a Jesús. Bendito sea Dios. Gracias, Señor, por tu palabra que ha sido leída, Señor. Danos sabiduría y entendimiento. Yo soy el barro y tú eres el alfarero, Señor. Conmigo como tú quieras, Señor. Amén, gloria a Jesús. Tú eres el grande y el poderoso, Señor. Santo eres, Señor. Gloria a tu nombre, gloria a Dios. Aleluya. Dice, bueno es alabarte, oh Jehová. Aleluya. Ahí hay un cántico. Gloria a Jesús. Aleluya. Bendito sea Dios, aleluya, que nosotros a veces lo cantamos. Bendito sea Dios, dice, bueno es alabarte, Jehová, cantar salmos a tu nombre. Bueno es alabarte, Jehová, y cantar salmos a tu nombre. Anunciar por la mañana tu misericordia y tu fidelidad de noche. Anunciar por la mañana tu misericordia y tu fidelidad de noche. Y a su nombre, gloria. Y a su nombre, gloria. Y a su nombre, gloria. Aleluya. Sí, Señor. Porque cuando uno tiene al Señor, gloria a Jesús, aleluya. Uno lo alaba en todo momento. Gloria a Jesús, aleluya. Y se pasa cantando salmos y alabanzas al Señor. Gloria a Jesús. Porque eso es lo que Él quiere. Que de vuestra boca, aleluya, lo que salga sea alabanza. No importando las situaciones que tengamos, gloria a Jesús, aleluya, que esa alabanza no sea opacada por nada, gloria a Jesús, aleluya, porque el enemigo lo que quiere es callarnos, gloria a Jesús, aleluya. El enemigo mete temores, mete cosas en la cabeza, gloria a Jesús, que no son ciertas, gloria a Jesús, aleluya. Bendito sea Dios para que la iglesia del Señor no haga la voluntad del Señor, gloria a Jesús, aleluya.
Nosotros no importando nada, porque si tú tienes al Señor, nosotros somos más que vencedores. No tenemos que temer a nada ni a nadie. Gloria a Jesús, aleluya. Porque nuestra confianza está puesta en el Señor, aleluya. Es que nos guarda, nos cuida, nos protege, aleluya. Si Dios permite alguna cosa en contra de vosotros, es porque Dios se va a glorificar, aleluya. Porque la Biblia dice que todo obra para bien, aleluya. Nosotros no podemos ver las cosas negativas, aleluya, como destrucción, no, aleluya. Vamos a mirarla, que Dios se va a glorificar, aleluya. Dios es que va a hacer proeza, Dios es que va a hacer milagro, Dios es que va a hacer cosas que nunca hemos visto, aleluya, y palpado. Gloria a Jesús, aleluya. El Señor, gloria a Jesús, es que se va a glorificar en todo. Gloria a Jesús. Tenemos que darle gracias a Dios y seguir orándolo uno por los otros y dándole la gloria y la honra al Señor, porque Él es bueno y para siempre es su misericordia. Gloria a Jesús, aleluya. Aquí el salmista, gloria a Jesús, aleluya. Gloria a Jesús, aleluya. Él daba un cántico, aleluya, de reposo, aleluya. Él se gozaba, se deleitaba, gloria a Jesús, aleluya, cuando él alababa al Señor. Es igual que nosotros, gloria a Jesús, aleluya. Cuando nosotros, gloria a Jesús, nos ponemos a alabar al Señor, aleluya, no importando la aflicción, no importando la situación que nos encontremos, gloria a Jesús, aleluya, nuestra alma se regocija, nuestro ser siente esa paz, siente ese gozo, siente la presencia del Señor, siente ese amor que Dios nos da, aleluya, en el medio de ese trayecto, en medio de esa lucha, en medio de esa prueba, en medio de esa dificultad, aleluya. Ahí está el Señor, gloria a Jesús, aleluya, llevándonos, gloria a Jesús, aleluya, a agua, aleluya, limpia, gloria a Jesús, agua cristalina, gloria a Jesús. El Señor nos lleva ahí, gloria a Jesús, aleluya, y nos lleva, aleluya, para darnos pasto verde, gloria a Jesús, aleluya, no importando las situaciones de vosotros, gloria a Jesús, aleluya. Si tú alabas al Señor en medio de todas las situaciones, tú vas a ver la gloria del Señor, aleluya. No importa, aleluya, lo que sea, gloria a Jesús, alaba a Dios, alábalo en todo momento, gloria a Jesús, aleluya. Como decía esta mitad, aleluya, decía Jehová, aleluya, que iba a alabar en todo tiempo, que su alabanza estaría de continuo en su boca, gloria a Jesús, aleluya. ¿Por qué? Porque cuando tú alabas al Señor, gloria a Jesús, los demonios se tienen que ir, aleluya. Esos demonios que le gusta oprimir la mente, el corazón del hombre, aleluya, gloria a Jesús, por medio de la alabanza se tienen que ir, aleluya, en el nombre de Jesús, aleluya. Solamente Dios es el único el que puede hacer la obra, gloria a Jesús, aleluya. Nosotros mismos no podemos hacer nada, gloria a Jesús, a luchar contra huéspedes invisibles, aleluya. No podemos luchar contra principados ni potestades, gloria a Jesús, aleluya. Bendito sea Dios. Pero cuando tú clamas a Dios, cuando tú te revistes, aleluya, con las armaduras de Dios, como dice en Efesios 6, gloria a Jesús, aleluya, donde habla que nos revistamos con las armaduras para poder resistir el día malo, gloria a Jesús, aleluya. Pues tenemos que ponernos la coraza, aleluya, el yelmo, la coraza. Tenemos que tener la espada del Espíritu, gloria a Jesús. Tenemos que tener el escudo de la fe, gloria a Jesús, aleluya. Tenemos que tener el calzado del presto del Evangelio, gloria a Jesús, aleluya. Tenemos que revestirnos, aleluya, todo nuestro ser, aleluya, porque Jehová, aleluya, va a estar con vosotros hasta el fin, gloria a Dios, aleluya. Tú eres el grande y el poderoso, Señor Santo. Bendito sea Dios, tú eres el Dios todopoderoso. A ti te damos la gloria y la honra, Señor. Sí, Señor, tenemos que estar alabando y glorificando tu nombre, bendiciendo tu nombre en todo momento, Señor amado, aleluya. Gloria a Jesús, aleluya. Tú eres el grande y el poderoso, Señor, aleluya. Bienaventurado eres, aleluya. Gloria a Dios, por cuando por mi causa vituperan y digan cosas males mintiendo. Gloria a Jesús, aleluya.
Bendito sea tu nombre, Señor. Gracias, Padre Celestial. A ti te damos la gloria y la honra. Gloria a Jesús. Esa mita siempre estaba alabando al Señor. Aleluya. Él decía, cuando uno se levanta en la mañana, que uno se levanta y alaba al Señor y le da gracias, Señor, por un día más de vida que tú nos das. Aleluya. Me regocijo en ti, Señor amado. Te doy gracias por la grandeza que tú haces. Aleluya. Tu palabra dice, bueno es alabarte, oh Jehová, y cantar salmos a tu nombre, oh Altísimo. Aleluya. Anunciar por la mañana tu misericordia, tu fidelidad de cada noche. Gloria a Jesús. ¿Cuál es la fidelidad? Porque mientras que tú dormías, gloria a Jesús, el Señor te guardaba y te cuidaba y te protegía. Gloria a Jesús. El Señor estaba ahí velando tu sueño. Gloria a Jesús. Aleluya. Aleluya. Porque la palabra dice que el ángel de Jehová acampa alrededor de nosotros y nos defiende. Gloria a Jesús, aleluya. Así que el ángel de Jehová acampa alrededor nuestro, de cada uno de vosotros. Gloria a Jesús, aleluya. Bendito sea Dios, aleluya. Y por eso el salmista, gloria a Jesús, se gozaba, aleluya, y cantaba salmos al Señor, aleluya, y le decía, gracias Señor por este día tan hermoso, gracias porque me guardaste en el sueño. Gloria a Jesús. Gracias porque estuviste conmigo ahí peleando la buena batalla de la fe. Gloria a Jesús, aleluya. Tú eres el grande y el poderoso, Padre Santo, aleluya. Le damos siempre gracias al Señor por todas las cosas que Él hace y seguirá haciendo. Gloria a Jesús, aleluya. Aleluya. Entonces uno, gloria a Jesús, alaba al Señor con decacordio, con salterio y tono suave con el arpa, aleluya. Cuando uno oye esa arpa sonando, aleluya, bonita ese, oyes, aleluya, sí Señor, gloria a Jesús, y tú vas tocando tono suave, alegre, gloria a Jesús, aleluya, y canta también alegre y salta, te regocija en el Señor, aleluya, en medio de la alabanza, gloria a Jesús, aleluya, bendito sea Dios, aleluya, por cuanto me aleluya, gloria a Jesús, dice el verso 4, Salmo 92, verso 4 dice, por cuanto me has alegrado, oh Jehová, con tus obras, en las obras de tus manos me gozo, gloria a Jesús, aleluya. ¿Por qué? Porque cuando nosotros miramos, aleluya, que miramos el sol, vemos esa grandeza, la grandeza que Dios hizo para nosotros, gloria a Jesús. Cuando miramos las aguas, cuando miramos el mar, aleluya, aleluya, que vemos, gloria a Jesús, cómo Dios se regocija, aleluya, mi alma te alaba, Señor, aleluya, gloria a Jesús, aleluya, cuando vemos que Dios hace proeza, Dios hace cosas bellas, gloria a Jesús, aleluya, cuando miramos el sol, la luna, las estrellas, toda la creación que Dios ha hecho para nosotros, gloria a Jesús, aleluya, nosotros nos regocijamos, nos gozamos y le damos gracias al Señor. Día a día tenemos que darle gracias al Señor por lo que Él hizo para nosotros, gloria a Jesús, aleluya. Solo que el enemigo quiere destruir todo lo que Dios creó para nosotros, gloria a Jesús, aleluya. El enemigo quiere quitarnos todo lo que Dios creó para nosotros, gloria a Jesús. Si miramos, aleluya, el agua, el Señor la creó para la humanidad. Pero ¿qué hizo el hombre? El hombre rápido hizo comercio con el agua, gloria a Jesús. Ahora el sol, el enemigo está haciendo, gloria a Jesús, aleluya, bendito sea tu nombre, el enemigo está haciendo también comercio con el sol, gloria a Jesús, aleluya, bendito sea Dios, y están haciendo tantas cosas con las cosas que Dios creó, aleluya, los alimentos, las plantas, Dios las creó para nosotros, gloria a Jesús, para que nosotros nos gozáramos, nos regocijáramos, gloria a Jesús, aleluya, pero gloria a Jesús, el enemigo siempre quiere destruir, quiere quitar lo que Dios nos dio, gloria a Jesús, aleluya, y cuando el salmista, gloria a Jesús, aleluya, se pone a contemplar la hermosura, dice, cuán grandes son tus obras, oh Jehová, muy profundos son tus pensamientos, aleluya. ¿Por qué? Porque el Señor siempre pensaba, Rabashakata, Labashai, Kiam, Sanda, aleluya, bendito sea tu nombre, santo eres Jehová, aleluya. Estoy en la emisora, gloria a tu nombre, Señor, aleluya, bendito sea Dios. Y él se pone
aleluya, a meditar, aleluya. Es como nosotros cuando miramos, aleluya. Yo veo el sol cuando en la mañana se pone tan bello, empezando a darle ese sol bello, aleluya. Y uno dice, gracias, Señor, por ese sol tan bello que tú nos das, Señor. Y cuando está lloviendo, uno dice, gracias, Señor, por la lluvia. Y cuando hace frío, gracias, Señor, por el frío, aleluya. Porque cuando Dios creó, aleluya, todas las cosas, Él las creó con un propósito. Todas las cosas que Él hizo, las hizo con un propósito, aleluya, para que nosotros, aleluya, nos regocijáramos en su palabra, gloria a Jesús. Y cuando miramos hacia el cielo, le demos gracias por todas las cosas, aleluya. Y luego cuando miramos, cuando el hombre quiere destruir,

hacer, aleluya, opacar todo lo que es de Dios, gloria a Jesús, aleluya. Ahí es cuando Dios dice, ah, sí, ahí es cuando Dios lo destruye eternamente y para siempre, aleluya. Pero mira, los que esperan en Jehová, mas tú, Jehová, para siempre eres altísimo, gloria a Jesús. Tenemos que darle siempre toda la gloria y toda la honra al Señor por su grandeza, por su amor, por su infinita misericordia, aleluya. Dice el verso 9, dice, porque aquí tus enemigos, oh Jehová, porque aquí perecerán tus enemigos, serán esparcidos todos los que hacen maldad, gloria a Jesús, aleluya. Todas las personas que hacen maldad, gloria a Jesús, que no la maldad, si quieren seguir haciendo lo malo ante la presencia del Señor, ahí es cuando Dios los destruye, gloria a Jesús, aleluya. Porque Dios le da oportunidad al hombre para que se arrepienta, gloria a Jesús. Dios le da oportunidad al hombre, usa sus vasos, a su siervo, a su sierva, lo usa el Señor, gloria a Jesús, aleluya, para, gloria a Jesús, aleluya, para que lleven el mensaje, le hablen a las almas y le digan, mira, Cristo te ama, hay un Dios todopoderoso que puede cambiarte, que puede transformar tu vida, puede hacer cosas grandes contigo, gloria a Jesús, aleluya. Tenemos que llevar el mensaje, hablarle a las almas, no nos podemos quedar callados. ¿Por qué? Porque el Señor, aleluya, nos va, aleluya, a preguntar, te di talento, ¿qué hiciste el talento que te di? Aleluya, ¿lo multiplicaste o lo enterraste? Aleluya, el Señor nos va, aleluya, a pedir cuenta, aleluya, que hagamos hecho con el talento que el Señor nos dio, gloria a Jesús, aleluya. Bendito sea Dios, pero el salmista siempre se estaba regocijando. No te creas que él la pasó bien, aleluya, no. Él estuvo en persecución, aleluya. El enemigo siempre, cuando tú eres del Señor, el enemigo te va a atacar por donde quiera, por la familia, por la finanza, por el hermano, por el pecador, por el que conoce a Dios y no lo conoce. ¿Cómo es eso? Es que dicen que son del Señor y no lo son, que son mentirosos, aleluya, que se visten de ángel de luz y son lobos rapaces, gloria a Jesús, aleluya, bendito sea tu nombre, Señor amado, aleluya, gloria a Jesús. Por eso que el Señor dice que esa gente que hacen esas cosas, que son malas, aleluya, dice, porque aquí perecerán tus enemigos, serán esparcidos todos los que hacen maldad, van a ser esparcidos, van a ser destruidos, gloria a Jesús, aleluya, bendito sea Dios. Pero vemos, aleluya, que cuando Dios dice defender a su iglesia, defender a sus hijos, aleluya, santo, aleluya, ahí es que viene el poder de Dios, gloria a Jesús, contra toda potestad, aleluya, contra todo principado, aleluya, y se tienen que ir en el nombre de Jesús. Todo poder de las tinieblas se tienen que ir en el nombre de Jesús, aleluya, porque Jehová, gloria a Jesús, aleluya, va a estar peleando por su iglesia, por sus hijos, por el pueblo de Israel, aleluya, porque Él está ahí, Él permite unas cosas, pero se va a glorificar en otras, gloria a Jesús, aleluya, bendito sea Dios, aleluya. Nosotros tenemos que orar, aleluya, por el pueblo de Israel, aleluya, por el pueblo de Dios, aleluya, que está allá en Israel peleando la batalla, aleluya, peleando, aleluya, contra gente que se están levantando en contra de ellos, pero Jehová está ahí como poderoso gigante, peleando la batalla por ellos, gloria a Jesús, aleluya. Por eso oramos por ellos, para que Dios los guarde. Dice el verso 10, dice, pero tú aumentarás mi fuerza como la del búfalo, seré ungido con aceite fresco, aleluya, gloria a Jesús, aleluya. Aquí cuando uno, gloria a Jesús, aleluya, se siente débil, se siente cansado, se siente solo, se siente afligido, aleluya, tú le pides al Señor, Señor, aumentame la fuerza, Padre, aumentame la fuerza como el búfalo, Padre Santo, aleluya, gloria a Jesús, aleluya, porque el búfalo es fuerte, aleluya, aleluya, y Dios le da fuerza, así que nos dé fuerza a cada uno de vosotros para que podamos pelear la batalla, aleluya, que podamos seguir hacia adelante, aleluya, no importando las situaciones, gloria a Jesús. Mira.

ojos sobre mis enemigos, oirá mis oídos de los que levantaron contra mí, de los malignos. Mira lo que pasa con el justo. Dice así: el justo florecerá como la palmera, crecerá como el cedro en el Líbano, aleluya. El justo florecerá, aleluya. Va a estar ahí dando fruto a diestra y a siniestra, gloria a Jesús, aleluya. Porque eres justo. Por eso es que el Señor quiere que nosotros practiquemos la justicia, que seamos justos con nuestro hermano, que seamos justos con nuestro prójimo, aleluya. Gloria a Jesús, porque a veces el hombre no es justo. El hombre, aleluya, a veces se juntan con los malos, aleluya, para destruir a justos, gloria a Jesús, aleluya. Por eso es que el Señor los defiende, gloria a Jesús. Dice, plantado en la casa de Jehová, en los atrios de nuestro Dios, florecerán, aleluya. ¿Quiénes florecerán? Los justos, aleluya, en la casa de Jehová, aleluya, en los atrios de nuestro Dios, gloria a Jesús, aleluya. El justo florecerá, gloria a Jesús. Hay una alabanza de ahí también, gloria a Jesús, que dice: el justo florecerá como la palmera, crecerá como cedro en el Líbano. El justo

atrio de nuestro Dios, el justo florecerá. Gloria a Jesús, aleluya. Así que nunca nosotros debemos de temer, aleluya, porque si Jehová con vosotros, ¿quién contra vosotros? Aleluya. Jehová va a estar alrededor nuestro peleando nuestras batallas. Como dice Samita, gloria a Jesús, en 34, dice, deleítate a sí mismo en Jehová y Él te concederá las peticiones de tu corazón. Solamente deleítate, confía, aleluya, que tu confianza está puesta en el Señor, aleluya, creyéndole a Dios, aleluya, creyendo a su grandeza, aleluya, creyendo, aleluya, el poderío, las cosas preciosas que Dios hace para con cada uno de vosotros. Así que nosotros tenemos que regocijarnos, aleluya, en todo momento. Bendito sea Dios, aleluya, porque el Señor va a permitir que nosotros demos fruto en tiempo y fuera de tiempo. Gloria a Jesús, aleluya. Grande tú eres, Señor, bendito sea tu nombre, aleluya. Bendito sea Dios, aleluya, gloria a Jesús, aleluya, aleluya, bendito sea tu nombre, Jehová. Estamos buscando una palabra, gloria a Jesús, aleluya, aquí en Colosense, aleluya, gloria a Jesús, mi alma te alaba, aleluya, poderoso tú eres, Señor, en Colosense 4:2, aleluya, y dice así, en el nombre del Padre, de Dios y Espíritu Santo, amén. Porque ya sabéis que instrucciones os dimos por el Señor Jesús. Aleluya, gloria a Jesús. Porque cuando el Señor nos da instrucciones, gloria a Jesús, aleluya. Aquí nos dio la instrucción que en todo momento lo alabemos al Señor y glorifiquemos el nombre del Señor. Dice, por lo demás, hermano, os rogamos exhortarnos en el Señor Jesús, que de la manera que aprendisteis de nosotros, como os conviene conduciros a agradar a Dios, así abundéis más y más, porque ya sabéis que instrucciones os dimos por el Señor Jesús. Aleluya. Así que tenemos que aprender, aleluya, gloria a Jesús, que debemos de conducirnos, aleluya, hacia la presencia del Señor, aleluya. ¿Cómo nos conducimos hacia la presencia de Dios? En humillación, en humildad, aleluya, pidiéndole al Señor perdón por si hemos pecado, pidiéndole al Señor, aleluya, que tenga misericordia de nosotros, aleluya, siempre humillado ante la presencia del Señor, reconociendo, aleluya, de dónde hemos caído, aleluya, reconocer y levantarnos, gloria a Jesús, aleluya. No pelear, no pelear con tu prójimo, no pelear con nadie, sino que tienes que regocijarte, tienes que seguir siguiendo hacia adelante, aleluya. Bendito sea el nombre del Señor, gloria a Jesús, aleluya. Siempre reconociendo la misericordia recibida gratuita del Señor, gloria a Jesús, aleluya. Porque si nosotros nos regocijamos, aleluya, por la misericordia de Dios, aleluya, siempre vamos a estar dándole gloria y honra al Señor, aleluya. ¿Por qué? Por la grandeza que Él ha hecho con nosotros. Agradeciendo al Señor por la misericordia que Él estuvo para con cada uno de vosotros, gloria a Jesús, aleluya, porque el Señor siempre ha tenido misericordia de ti y de mí, gloria a Jesús. Si no fuese así, no estuviéramos aquí, aleluya. El Señor se ensució sus manos, gloria a Jesús, Él se ensució para sacarte del lodo sin agoso, gloria a Jesús, aleluya, y Él ha hecho de ti una perla preciosa. Él te está puliendo, aleluya, Él te pule, te limpia día a día, aleluya, para que tú sigas llevando el mensaje, hablándole a las almas, aleluya, de su grandeza, aleluya, de su poder, las cosas que Dios puede hacer, aleluya, con el hombre, aleluya, gloria a Jesús, aleluya, porque el hombre piensa que Dios no lo puede ayudar en las situaciones que se encuentren, aleluya, gloria a Jesús, aleluya, y el hombre no sabe que cada situación que tú tengas, aleluya, para Dios, eso es como si nada, aleluya, es como si no tuvieras nada, como para Dios
Nada es imposible. Aleluya. Nosotros vemos un bloque grandísimo. Aleluya. Nosotros parecemos hormigas mirando el problema que tenemos encima. Miramos esas piedras grandísimas. Ese río expandido, gloria a Jesús, de lado a lado, con esas crecientes, esas aguas creciendo, aleluya, cada día más, aleluya. Pero no vemos la grandeza de Dios, no vemos el poder de Dios, no vemos, aleluya, que todas esas situaciones que tú te encuentras, que tú miras, aleluya, a tu alrededor, Jehová te está aguantando ese peso. Él está ahí. Solo tú tienes las manos alzadas hacia arriba, pidiéndole misericordia a Dios, y Dios está aguantando, aleluya, todas esas situaciones que tú tienes. Gloria a Jesús, aleluya. Por eso tú tienes que confiar en el Señor. Tú tienes que creerle al Señor, aleluya. No puedes dudar de su grandeza. No puedes, aleluya, renegar de Dios, aleluya. Él es el que te ayuda. Él es el que te da la fuerza. Él es el que va a salvar tu alma. Aleluya, gloria a Jesús, aleluya. Es el único Dios. Fuera de Él no hay otro. No hay otro Dios como Él, aleluya. Porque Él, aleluya, siempre ha extendido su mano sobre nosotros, aleluya. Cuando nos sentimos solos es cuando más cerca Él está ahí. Gloria a Jesús, porque la palabra dice que el ángel de Jehová acampa alrededor de nosotros y nos defiende. Gloria a Jesús, aleluya. Nosotros no podemos temer a nada, aleluya, que el enemigo pueda hacer en contra de nosotros. No podemos temer a nada. ¿Por qué? Porque Jehová va a estar peleando nuestras batallas. Va a estar ahí, te va a estar supliendo, te va a estar consolando, te va dando la fuerza cada día más. No te preocupes por las cosas, no te preocupes por nada. Aleluya, porque tú tienes un Dios todopoderoso que todo lo puede. Gloria a Jesús. A veces nosotros nos afanamos de qué vamos a comer en el día de mañana, qué vamos a vestir, qué vamos a hacer. Aleluya. Nosotros no podemos pensar en eso. Solamente le damos gracias a Dios. Señor, gracias. Gracias porque tú me vas a suplir. Gracias, Señor, porque tú me vas a bendecir. Gracias, Señor, porque tú vas a salvar a mis hijos. Aleluya. No importa que tú los veas bien, aleluya, bien sucio profundamente. No importa. Ahí es cuando Dios manifiesta su poder. Gloria a Jesús, aleluya. Porque el hombre, cuando se cansa de este mundo, rápido dobla rodilla y mira hacia arriba y dice: Dios, te necesito, ayúdame. Por favor, salva mi alma. Por eso, asimismo, Dios va a hacer con muchas familias de nosotros. Que si tan profundo, no importa, Dios lo va a sacar. Dios va a hacer cosas grandes, aleluya. Pero solo es importante que el hombre reconozca que hay un Dios todopoderoso que te puede ayudar en medio de esa aflicción, en medio de esa angustia, en medio de esa tribulación, aleluya. Porque el enemigo siempre lo que quiere es quitarnos la paz, quitarnos el gozo, aleluya. Pero con Cristo somos más que vencedores. Y por la mañana levántate y ponte a alabar al Señor. Regocíjate en el Señor, aleluya. Como dice la palabra, regocíjate y canta, oh moradora de Sion, aleluya. Aleluya, dice así: regocíjate y canta, oh moradora de Sion. Regocíjate y canta, oh moradora de Sion, porque grande es Él, porque grande es Él, porque grande es Él.

porque grande es Él en medio de ti, el Santo de Israel. Aleluya. Y el Señor dice, regocíjate y canta. Sí, Señor, regocíjate y canta al Señor. Aleluya. Y gózate y deleítate y gózate y envuélvete en su espíritu y dándole gloria y honra al Señor. Aleluya, moviendo, diciendo gracias, Señor. Y llénate del Espíritu Santo, de su poder, de su unción, Padre Santo. Aleluya. Y sigue hacia adelante. Porque los tiempos son difíciles, pero Jehová está como poderoso gigante al lado de nosotros, defendiéndonos, ayudándonos, fortaleciéndonos y dándonos la fuerza que necesitamos. Así que cuando te levantes, dale gloria a Dios por todo. No importa las situaciones, dale gracias a Dios por todo y vas a ver la gloria de Dios. Aleluya. Gloria a Jesús. Hasta aquí. Gloria a Jesús, porque tengo visitas y tengo que atenderlas también. Que el Señor me los bendiga. Hacia adelante, iglesia. Es tiempo de vencer, no es tiempo de retroceder. No puedes retroceder, no, ni una pizquita le deja a Satanás, no. Hacia adelante y peleando la buena batalla y creyendo que Jehová de los ejércitos va a hacer la obra en el nombre de Jesús. Amén, gloria a Jesús, aleluya. Aleluya, Dios es grande y poderoso. Le damos la gloria y la honra. Estuvieron con nosotros la hermana Chuyita Solano. Dios te bendiga, hermana Chuyi. También estaba la hermana María Estel y Eddie Varela, que el Señor me los bendiga. Aleluya. Marangeli Rivera, que Dios te bendiga. Aleluya, gloria a Jesús. Poderoso tú eres. La pastora Virginia Andino, Dios me la bendiga también y me le dé mucha fuerza y salud y fortaleza. La hermana María González, Dios te bendiga, sierva del Señor, y sigue hacia adelante, que el Señor está contigo. Aleluya, y siempre confiando en el Señor. Gloria a Jesús. Que Dios me los bendiga a todos. Vamos a orar por cada uno de ustedes y siempre dándole la gloria y la honra al Señor. Amén. Te damos un hug también. Gloria a Jesús. La palabra, aleluya. Vamos a hacer. Vamos a orar. Padre, te damos gracias, Señor, por este privilegio que me diste, Padre Santo, de exponer tu palabra, Señor. Gracias por todas las cosas lindas que tú haces y seguirás siendo, Señor. Sigue bendiciendo.

8. Versículo 13 decía: me empujaste con violencia para que cayese, pero me ayudó Jehová. Y Satanás te empuja para que tú caigas. Satanás te empuja para detenerte, para que tú no entres al ministerio que Dios te ha prometido. Adora. Satanás te empuja para quitarte del lugar que Dios te ha puesto.

Me llevó el Espíritu del Señor a un valle lleno de huesos. Huesos secos, dispersos, olvidados. Y el Señor me dijo: Hijo de hombre, vivirán estos huesos. Y respondí: Señor, tú lo sabes. Entonces me ordenó: profetiza sobre estos huesos y diles: oíd palabra de Jehová, huesos secos. Pondré espíritu en vosotros y viviréis. Y profeticé como me fue mandado. Y mientras hablaba, escuché un estruendo. Los huesos se unían hueso con hueso. Carne cubría los cuerpos. Y el soplo divino descendía del cielo. Y vi un ejército grande en extremo. Un pueblo restaurado, renacido del polvo, levantado por la voz del Eterno.

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0: Gloria, gloria al que vive y reina por los siglos de los siglos. Dios le bendiga a mis amados hermanos y amigos que en este hermoso día nos sintonizan a través de Radio Unción, Fe y Poder, dándole la gloria a Dios por la bendición que nos da de estar aquí nuevamente frente a estas cámaras de Radio Unción, Fe y Poder, estos micrófonos, para poder llevarles a ustedes el programa de todo un poco, programa que sale al aire todos los días, de lunes a viernes, y los sábados también, aleluya, Joyas de Cristo con la Titicoqui y el Tío Coquito, y los domingos nuestro culto evangelístico en nuestro templo. Así que estamos, aleluya, los 7 días a la semana. Aquí no hay tregua, aquí no hay vacaciones, aquí no hay tiempo de espera. Todo es la voluntad del Señor, como Él quiera que lo hagamos. Cuando Él quiera darnos vacaciones, pues nos las da. Cuando Él quiera, pues que no se transmita, no se transmite. Todo depende del Señor. Así que Dios me los bendiga a todos los que están en la sintonía desde ya en esta hermosa, aleluya, tarde, rogándole al Señor que la bendición que Él tiene para usted en este día, aleluya, no haya diablo ni demonio que se la pueda robar. Que Dios esté con usted dándole esa bendición y usted la pueda sentir dentro de su ser y dentro de toda su vida. Así que le damos la gloria al Señor. Le voy a pedir a mi amada esposa, que está conmigo como siempre haciendo labor técnica y logística, que nos salude, gloria a Dios, aleluya, en esta vez, ahora, recordándole a usted que invite a sus familiares también para que escuchen este programa, y que tampoco se olvide que a las 5 de la tarde este programa va a salir nuevamente en horario diferido, aleluya, para que los que se perdieron algo, usted lo pueda volver a escuchar. Y si alguien no lo escuchó, usted los puede invitar para que lo escuchen, porque siempre Dios tiene palabra para cada uno de nosotros. Aleluya. Hoy vamos a hablar un tema que tiene que ver con una pregunta.
1: Aleluya.
0: Y el tema es una pregunta y una contestación. Naturalmente, si es una pregunta, pues tiene que haber una respuesta. Y si hay dos preguntas, dos respuestas. Pero que hay una y una respuesta. Y de eso vamos a hablar, y si usted quiere saber eso, pues usted no se le vaya de ahí, quédese por ahí, aleluya, para que así podamos, gloria a Dios, aleluya, usted, aleluya, oír palabras de Dios y gozarse del Evangelio de Jesucristo. Así que mi madre esposa viene por ahí ya, esperando, aleluya, amén, ella va a poner algo, pues yo tengo que esperar entonces que ella ponga eso allá, porque yo no puedo seguir hasta que no termine la parte de eso. Así es que ella tiene que ajorarse en poner eso ahí y venir rapidito, porque si no, entonces, o si no, póngalo acá. Mi alma te alaba. Por ahí está la peja escuchando ya, porque ya llega el día a la hora del programa, y tú la ves que se acerca a mí donde yo estoy. Parece que ella quiere predicar también. Va, mi amor, adelante por ahí, saluda.
1: Ya yo había saludado, pero otra vez, Dios me lo bendiga, y vamos a gozarnos con la palabra del Señor. Aleluya.
0: Amén.
1: Cada día aprender más.
0: Qué bueno. Pues vamos a buscar el primer texto bíblico sobre el tema, pero mientras estamos orando, tú me lo vas a buscar. Aleluya. Va a buscar Primera de Pedro 4:17 y Filipenses 3:19. Eso te los voy a dar para que los anote por ahí. Sí, y los tenga, va uno detrás del otro. Gloria a Dios, aleluya.
1: Me dijiste.
0: Uno detrás del otro. En paso de conga, como dicen por ahí. Primero vas a buscar Primera de Pedro, capítulo 4, verso 17. Uh-huh. Y segundo, Filipenses 3:19. Filipenses 3:19. Y el tercero, segunda de Tesalonicense 1:8-9. Segunda de Tesalonicense, capítulo 1, verso 8-9. Uh-huh. Así que vamos a orar mientras. Aleluya, pues tú vas preparando, si no oramos y eso se busca rápido ahí. Padre, en el nombre poderoso de Jesucristo, recibe, Padre amado, toda la gloria y toda la honra, porque tú eres el Señor y no hay otro tan grande como tú. En esta hora, Padre amado, te pedimos que te glorifique bendiciendo a todos esos hermanitos y hermanitas que están en la sintonía. Cuídalos a todos.
1: Gloria a Dios.
0: Bendice a mi amada esposa que está aquí conmigo como siempre. Glorifícate también, Padre mío, nuestro amigo y esposo de nuestra hermana Claribel Nieve, Ángel Nieve, Señor, que está quebrantándoselo en el hospital. Toca su vida ahí, Señor amado, y que
1: aleluya,
0: las expectativas que tienen los médicos sean diferentes a las tuyas, porque siempre son las tuyas, son primero, y tú tienes el poder para libertar, para sanar y para salvar. Y yo te estoy pidiendo que tú le des una oportunidad, que lo levante de esa cama, Padre mío, y lo sane, porque tú eres Dios poderoso que sana, y yo no tengo duda. Aleluya, su esposa, hermana Claribel, te sirve a ti también, Padre mío. Y hay una promesa, Jehová, aleluya, para todos aquellos que tenemos familiares que no te sirven, que un día tú los vas a tocar, tú los vas a levantar, tú los vas a salvar, Señor amado. Te pedimos que tú te glorifiques, Señor, y hagas un milagro fuera de lo que los médicos diagnostican, y que los sane y los saque de ese hospital, papá. Aleluya, para gloria de tu nombre. Cuando suceda eso, Padre mío, todos te vamos a dar la gloria a ti. Aunque yo te la estoy dando desde ya, porque yo sé que sí va a ser, Padre, porque la palabra tuya lo dice, que lo que pidamos al Padre creyendo, aleluya, vamos a recibirlo. Y lo que queremos es ese milagro con Ángel, aleluya, Nieves Chin, Señor. Glorifícate. Bendice a la familia, bendice a nuestros pastores asociados, Ángel Ortiz Morales y Clarián Ortiz Nieves, y a la pequeña, aleluya,
1: Samarita,
0: gloria a Dios, cuídala y protégela, Señor, manténla sana siempre y libre de toda acechanza del enemigo. Envía ángeles y ministradores, métele en el hueco de tu mano, Padre, para que no haya diablo ni demonio que la pueda atacar nunca, Señor, en el nombre de Jesús. Bendice a su padre, Angelito y Clarián. Jehová, cuídalos y protégelos siempre, y ayúdalos a seguir sirviéndote a ti, haciendo tu voluntad, y úsalo en la prédica del evangelio como hasta ahora lo has hecho. Gracias. Bendice también a nuestros evangelistas, Eddie William Varela y María Esther Valera. Síguelos usando, sigue te glorificando en sus vidas. Dale fuerzas nuevas cada día. Y cuando vengan los achaques, aleluya, que siempre van a venir, Padre, muchas veces de vejez y otros de ataques del enemigo, tú estés ahí con tu mano poderosa para sanarlos, libertarlos, aleluya, y ayudarlos a seguir hacia adelante. En el nombre de Jesús, te pido por cada uno de los hermanitos que se congregan con nosotros, que tú los bendiga a todos y los cuide, cada uno por nombre y apellido. Una vez más te pido por mi amada esposa, que la bendiga, que la cuide, que la proteja, que le dé vida y vida en abundancia, que le dé salud y que le provea todas sus necesidades. En el nombre de Jesús también te pido por aquellos hermanos y hermanas que ya están en la sintonía. Aleluya, en esta hora tenemos por ahí como unos 8 o 10 que están ya con nosotros. Bendícelos y cuídalos, Señor, protégelos, ayúdalos a mantenerse firmes, que se mantengan escuchando esta palabra, porque es de vital importancia para cada uno de ellos. Aleluya, para luego volver otra vez a los quehaceres cotidianos, pero mientras ellos están, mira, la palabra se está predicando, tú estés con ellos y le estés hablando. Y luego, Señor, tú los uses en todo lo que tengan que hacer durante este día. Gracias. Te doy la gloria a ti, Padre, y me deposito en tus manos para que me uses conforme tu santa y divina voluntad. A ti te damos toda la gloria, mi Señor, y toda la honra. En el nombre del Padre, del Hijo y del Espíritu Santo. Amén. Bien, mis amados hermanos, Dios me los bendiga y me los cuide. Y vamos a buscar el primer texto. Aleluya. Santo, gloria a Dios.
1: Amén.
0: Alabado sea el nombre de Jesús.
1: 1 Pedro 4:17.
0: Amén. Y estamos hablando sobre el tema una pregunta y su contestación. Vamos a ver qué dice la Biblia. 1 Pedro, aleluya, 4:17. Adelante, mi amor. Gloria a Dios. Gloria, aleluya. A
1: la palabra del Señor se lee así, en el nombre del Padre, del Hijo y del Espíritu Santo.
0: Amén.
1: Porque es tiempo de que el juicio comience por la casa de Dios. Y si primero comienza por nosotros, ¿cuál será el fin de aquellos que no obedecen al Evangelio de Dios?
0: Amén. Amén. Aleluya. Y vamos a agarrar el 18. Y si el justo con dificultad se salva, ¿en dónde aparecerá el impío y el pecador? Aleluya. Aleluya. Interesante, como dice el gringo, more interesting. Gloria a Dios, muy interesante. Aleluya. Aleluya, la palabra del Todopoderoso Dios que nos está hablando sobre el tema, aleluya, de hoy, que estamos trayéndolo a ustedes. Aleluya. Una pregunta y su respuesta o su contestación. Gloria a Dios. Así que, amados, aleluya, la pregunta es, aleluya, la pregunta, claro que sí, la pregunta, aleluya, gloria, aleluya, a Dios, alabado sea el nombre de Jehová bendito. La pregunta, ¿qué será, amén, qué será el fin de los que no, aleluya, obedecieron al Evangelio? Aleluya, ¿qué será de aquellos? Uh-huh. Y 1 Pedro 4:17 te lo dice bien clarito. Porque es tiempo de que el juicio, aleluya, comience por la casa de Dios. Cuando te habla esto, está hablando,
1: aleluya,
0: ¿cuál es la casa de Dios? En aquel tiempo eran los judíos, eran los hebreos. ¿Y cuál es la casa de Dios hoy día? La iglesia, nosotros.
1: Aleluya.
0: Aleluya. Y como dice Marino cantando por ahí una alabanza, si el juicio comienza por casa, ¿qué será de ti, pecador? Aleluya. Porque es tiempo ya de que ese juicio comience por casa.
1: Bendito Dios.
0: Eso es un indicio de que el Señor vendrá a levantar su iglesia tan pronto, aleluya, como Él quiera. Porque aleluya, eso depende de Él. Cuando Él quiera, Él va a hacerlo. Pero porque antes de todas esas cosas, de ese juicio, van a haber unos eventos. La predicación de la palabra, aleluya, llegará al mundo entero. Y quizás tú te preguntarás, ¿pero cómo va a poder llegar la palabra al mundo entero? Si nosotros estamos acá en el norte y la palabra tiene que llegar a los 7 continentes.
1: Aleluya.
0: Aleluya. Acuérdese que hoy día tenemos algo que en ese tiempo, cuando el Señor estaba hablando de esto, nadie sabía que iba a ser inventado.
1: Aleluya.
0: Nadie sabía, gloria a Dios, aleluya, que iba a ser inventado algo que iba a llevar, aleluya, las voces y las imágenes al mundo entero.
1: Aleluya.
0: Gloria a Dios, aleluya, tales como la televisión satelital, aleluya, y la radio también, gloria a Dios. Entonces ahora ya el mundo entero ha sido evangelizado, porque en el mundo entero ha llegado la palabra de Dios. Y tú te preguntarás, ¿y qué es evangelizar? Cuando tú le llevas la palabra. O sea, yo tengo que tomar una decisión. Tú llevas la palabra que te toca llevarla, a ti que me estás escuchando, a ti que me estás viendo, porque la iglesia es la que tiene que hacer ese trabajo. Y siempre se lo voy a arrepentir, ese trabajo no es de los pastores, nosotros hacemos el trabajo que nos toca, que es pastorear las ovejas, pero el que siembra la semilla, aunque todos lo hacemos, yo también lo hago, es la iglesia. Acuérdense que la iglesia es la que da a luz hijos. Aleluya. La iglesia es la que pare hijos, engendra hijos.
1: Aleluya.
0: Aleluya en el espíritu. Entonces tiene que hacer esa labor de llevar el mensaje a toda criatura. Y si usted, aleluya, no lo sabe, aleluya, pues Juan, Mateo, capítulo 28, verso 19, te lo dice bien claro. Id de hacer discípulos a todas las naciones. Ese id es para todos.
1: Aleluya.
0: Y tenemos que hacerlo, y tú no lo estás haciendo. Yo te aconsejo que saques un día en la semana, eso no es mucho. Que aunque tú trabajes, lo puedes hacer. Un día, una hora en la semana, y vayas por ahí, por cerca de tu casa. Porque hay que comenzar a llevar la palabra primero, aleluya, a nuestros familiares, a los domésticos de la fe, tengo la su carácter. Aleluya. Y hay que llevarle esa palabra para que ellos crean, aleluya, y se salven. Esa es tu labor. Tienes que hacerlo. Si tú no haces nada de eso, ¿sabes qué tú eres? Una oveja inútil. Eres, aleluya, una persona que no está haciendo la voluntad de Dios. Y tú tienes que aprender a hacer la voluntad de Dios. Y no pongas excusas, porque no las hay. No las hay. ¿Sabes por qué no las hay? Porque salimos para donde nos da la gana. Hacemos lo que nos da la gana. Aleluya. Pero cuando es para Dios, ahí vienen las excusas. Nos estamos conformando solamente con ir de la casa al templo y del templo a la casa. En el camino, en el interín, nada hacemos. Y ese hueco que está por ahí, aleluya, es algo nulo, inoperante. Y usted tiene que ponerlo a operar y a dar fruto. ¿Cómo? Llevando la palabra, haciendo el trabajo. Y pues se lo estoy diciendo, Dios lo que quiere es que usted haga algo. No, usted no tiene que hacer eso todos los días, porque casi siempre hay excusas. Yo trabajo, pero ¿cuántos días libres tienes a la semana? ¿Cuántas horas tienes libre desde las 4 o 5 que sales? Aleluya. Yo aconsejo siempre a los hermanos, mire, nosotros tenemos culto lunes, miércoles y viernes. Gloria a Dios. Y gloria a Dios, aleluya. Y esos cultos de lunes...

0: y después de ahí salíamos, a la hora que salíamos, muchas veces se extendía, porque Dios se hablaba, porque Dios se movía, salíamos a veces después de la una.
1: Aleluya.
0: Lo íbamos para la casa, aleluya, para luego regresar de nuevo a las 6:30 de la tarde. ¿Qué quiere decir eso? Que estábamos inmersos en la obra de Dios, aleluya, para la salvación de las almas. Pero ahora ya la gente ha entrado en un estado de vagancia, en un estado de catalepsia. Y la catalepsia es cuando las personas no respiran. Uh-huh. Aleluya, no se mueven, no hacen nada, pero el alma y el espíritu está atento. Catalepsia. Y muchas veces los dejaban vivos, así. Cuando despertaban de la catalepsia, que empezaban a respirar entonces, estaban en una caja, metían un hoyo.
1: Aleluya. Aleluya.
0: Y eso se puede probar porque en Puerto Rico, como yo siempre digo, había un cementerio donde hoy día hay un caserío. Y cuando sacaron todas las cajas de ahí para ver cuáles estaban más o menos, para llevarlas al otro cementerio, que era nuevo, pues encontraron personas que estaban boca abajo. Otra con las manos así crespadas, tratando de rasgar la caja para poder respirar y salir. Porque recibieron la vida dentro del ataúd, debajo de la tierra, 5 pies para abajo. Aleluya. Y ya era tarde. Por eso, hermano, con las cosas de Dios no se puede jugar.
1: Bendito sea Dios.
0: Yo siempre digo a la gente, ¿usted quiere jugar? Mire, eso es fácil. Váyase a una cancha, consígase una bola de baloncesto y consígase un partner y vaya a jugar entre los dos.
1: Bendito sea Dios.
0: Aleluya. ¿Quiere irse a pescar? Váyase al río, consígase un anzuelo y tíralo por ahí a pescar pececito y se va a divertir. Eso es divertido. Pero más divertido es hacer la voluntad de Dios ahora, cuando estamos viviendo los últimos tiempos de la iglesia sobre la faz de la tierra. Cuando la iglesia tiene que cumplir con todos los parámetros bíblicos, con todas las ordenanzas, estatutos, decretos y todo lo que Dios diga, tiene que cumplir. Porque al que Dios llamó para llevar este mensaje de la palabra y salvar a las almas, que se salvaran, es la iglesia.
1: Aleluya.
0: Pero la iglesia no está haciendo el trabajo. Como le estoy diciendo, no están haciendo el trabajo. Se están conformando con ir al templo, están de la casa al templo y del templo a la casa. Como había una canción en el mundo que decía, de la casa al trabajo y del trabajo a la casa. Así era que estaba la gente. Y así está mucha gente que no tienen a Dios. Aleluya. Pero usted y yo tenemos cosas que hacer, hermano. ¿Por qué tenemos que buscarnos otras? A veces yo he oído gente que dice, ay, estoy todo agujido, no encuentro ni qué hacer. Y yo me río. Y como no son, como dice la gente, business mías, no les digo nada. Porque no son ni de la iglesia. Aleluya, porque no van a entender. Gloria a Dios, aleluya. Porque aún los de la iglesia son y no entienden. Imagínate la gente mundana que no ha nacido de nuevo. Menos van a entender. Pero hay que hablarles como quiera. Y yo lo he hecho también en muchas ocasiones. Estás aburrido porque te da la gana. Tú te vas al templo a buscar al Señor y ahí Dios te va a dar órdenes que tú hagas. Y cuando vienes a ver, vas a estar tan contento y tan ocupado. Aleluya, que no vas a tener tiempo para nada. Pero Dios siempre nos da tiempo porque la Biblia te lo dice en Eclesiastés. Que hay tiempo para cada cosa. Aprende, que sí lo hay. Lo que pasa es que tú no quieres, aleluya, salvaguardar ese tiempo en la obediencia que tienes que tener para lo que Dios te dice que tú hagas. Eso pasa, amado, a menudo sucede. Por eso es que estamos hablando hoy este tema, que quizás para muchos le va a servir de contrariedad. Aleluya. Pero esa pregunta contestada es para todos aquellos que verdaderamente aman a Dios y aman el hacer su voluntad y el querer. Y aman el querer como el hacer, las dos cosas.
1: Santo eres.
0: Así que vamos a buscar, estamos buscando, ¿cuál es el primer versículo?
1: El primero es Pedro 4:17.
0: Ajá.
1: Ahora vamos a Filipenses 3:19.
0: Vamos a buscar Filipenses 3:19. Gloria a Dios.
1: Amén. Y dice así, el fin de los cuales será perdición, cuyo Dios es el vientre, uh-huh, y cuya gloria es su vergüenza, uh-huh, que solo piensa en lo terrenal.
0: Amén. ¿Vio lo que dice ahí? Que solo piensan en lo terrenal. Mm. ¿Pero qué dice ahí? Que el Dios de ellos es ¿qué?
1: El vientre.
0: El vientre. Mm. Porque tú los ves a ellos que sacan tiempo y nos vamos a encontrar en tal restaurante. Mm. Y vamos a comer ahí, y ahí pierden una hora.
1: Bendito Dios.
0: Eso no se pierde porque están comiendo. Mm-hmm. Pero la perdiste de haber hecho la voluntad de Dios. ¿Por qué no te fuiste a hacer la voluntad de Dios primero?
1: Aleluya.
0: ¿Por qué no sacaste un ratito? Aunque sea 15 minutos y le hablaste al vecino, a tu vecina. Y si no puede, es que yo no puedo caminar. Mire, mentiroso.

0: mentirosa. Jala el teléfono, búscate la guía y marca un número al azar ahí. O sin buscar la guía, tú marcas cualquier número.
1: Aleluya.
0: Aleluya, que sea un código de área y los otros dígitos, que se marcan en un número telefónico. Aleluya. Así que tú lo vas a hacer y Dios va a permitir que llevarte a un lugar donde hay necesidad. Y a lo mejor, como me ha pasado a mí en ciertas ocasiones, ay, esta llamada yo la estaba esperando.
1: Aleluya.
0: Yo esperaba con ansia esta llamada, que alguien me llamara. Pero ¿sabe cómo dijo? Que algún evangélico me llamara. Aleluya, no estaba hablando de cualquiera. Quiere decir, aleluya, que estaba hablando de los hijos de Dios. Y usted que me llama, y yo me sentí tan contento de poder haber hecho eso, que le dije, bueno, ¿y en qué podemos servirle?
1: Aleluya.
0: Y entonces me contaba la situación, y yo le dije, esa situación que usted tiene, la va a resolver el Señor si usted se la entrega.
1: Aleluya.
0: Porque el Señor dice en su palabra, venid a mí los que estéis trabajados y cargados, que yo os haré descansar. Y una llamada que podía haber sido de 5 minutos, de 10 minutos, se convierte en media hora, a veces en 45 minutos y a veces en una hora. Con la predicación, con el testimonio, aleluya, y con la ministración de la palabra a través de la oración.
1: Gloria a Dios.
0: Porque hay tiempo, hermano, y ese tiempo nos lo ha dado Dios expedito para que hagamos su voluntad. Lo que pasa es que tú no querés hacerla, porque ya tienes tu plan trazado, y cuando usted y yo le servimos a Dios no podemos decir mañana iremos, mañana haremos. Tú tienes que esperar que sea la voluntad de Dios, y la voluntad de Dios siempre es que usted lleve la palabra.
1: Aleluya.
0: Porque para eso Dios nos ha escogido, para llevar la palabra. Id y predicad el evangelio, dice la Biblia, a toda criatura. El que creyere y fuere bautizado será salvo, y el que no creyere será condenado. Y después te habla de las señales. Pero por el Mateo 28:19, sí, te dice, id y hacer discípulos a todas las naciones. ¿Ves? Y bautizándolos, claro está, tú tienes que llevarlo a la iglesia. Ahí se le va a enseñar la palabra. Ahí el pastor va a tener, aleluya, la obligación de introducirlo en la palabra santa de Dios.
1: Aleluya.
0: Y demostrarle o enseñarle qué es el bautismo. Y después bautizarlo. Porque el bautismo no es un baño. Yo, a través de los tiempos, he ido a estar en otros lugares, no en Puerto Rico solo, en otros lugares, donde están celebrando un bautismo. Me acuerdo en Guatemala una vez, que estaban celebrando un bautismo, y me dijeron, mano, para que vaya, para que vea cómo nosotros lo hacemos.
1: Aleluya.
0: Y estaban haciéndolo, me acuerdo si fue en un lago. Yo no me acuerdo, un río, yo sé que era un río. Era un río. Y entonces, cuando estaban bautizándolo, se emocionó todo el mundo. Y entonces el pastor dijo, bueno, ¿alguien aquí quiere bautizarse también? Y chacho, hice una fila bien grande de gente de todo tipo.
1: Aleluya.
0: En traje de baño, en tanga, había de todo tipo allí.
1: Wow.
0: Aleluya. Y lo zumbaban a las aguas. Pero eso no es un bautismo.
1: Aleluya.
0: El bautismo es un sacramento serio. No una bachata, no un jerajo.
1: Bendito Dios.
0: No una poca vergüenza. Es un acto, aleluya, que se hace simbólicamente en el nombre de Cristo y físicamente para que usted reciba, aleluya, la presencia del Dios vivo y usted sea sellado, aleluya, para servirle a Dios. No es una cosa loca, como la gente piensa por ahí. Hay gente que van, hay congregaciones por ahí que van a las playas y bautizan a la gente en traje de baño porque les gusta la playa y quieren irse para ir para la playa. Pues mire, no sea mentiroso y no haga eso. Váyase usted si quiere con la familia, olvídese de los demás. Aleluya, que es una playa, hermano.
1: Santo.
0: Tan concurrida que son esas playas. Siempre están llenas de gente. Nosotros cuando íbamos a bautizar gente en un río o algo, íbamos a un lugar donde no hubiera nadie. Que si había gente que llegaba para presenciar el bautismo, amén. Pero no era nadie que se estaba bañando ahí. Y después que terminábamos el bautizo, o el bautismo, vamos, nos íbamos, orábamos. Recogíamos a la gente y nos íbamos. Porque ese lugar no era un sitio, aleluya, en ese momento, como un balneario para que la gente estuviera bañándose y nadando. Ese se había convertido en un lugar sagrado y santo para bautizar las vidas. Y ese terminó, pues nos vamos ahora. ¿Te quieres volver para ahí? Vengo otro día. Y no hay ningún problema. Nadie le va a impedir que vuelva. Pero ese día era un día sacramental. Un día de Dios para que esas vidas que habían aceptado a Cristo como Salvador, aleluya, fueran selladas con el sello hermoso del bautismo en aguas. para luego ser selladas con el sello bendito del Espíritu Santo, para luego comenzar entonces a llevar la santa y poderosa palabra de Dios, que nos encomendó al Señor, aleluya, pero no a secas, aleluya. Yo me acuerdo cuando yo era pequeño que nosotros no teníamos mucho que comer y mi mamá tumbaba unas panas en unos árboles que habían, y esa pana había que comerse, la palabra era a seca.
1: Aleluya.
0: ¿Sabes qué significa a secas? Que no teníamos una mixtura. La palabra, la gente dice mixtura, pero es mixtura. Algo mezclado que se lo pueda comer. Que en ese caso era bacalao, podía ser cualquier otra cosa, pero no había. Aleluya. Mi mamá a veces venía y agarraba un huevo o dos y hacía un caldo de huevo.
1: Aleluya.
0: Le echaba un poquito de sal, porque en ese tiempo el adobo no existía. Un poquito de ajo y cebolla. Y hacía ese caldito. Óigame, hermano, y usted mojaba esas panas ahí dentro y se las comía con ese gusto. Deliciosas eran. Ahora lo que estamos comiendo es basura.
1: Sí, sí.
0: Que está llegando de los supermercados. Carnes que las venden como frescas. Aleluya. Y llevan meses metidas en aleluya, en freezers. Gloria a Dios, aleluya. Y comida, amados hermanos, hasta vencida. Le quitan el sello, le quitan la fecha y la venden. Gloria a Dios. Aunque yo no creo que los alimentos se venzan. ¿Sabe cuándo se vence? Cuando tienen gusanos y se pudren.
1: Uh-huh.
0: Ya no se pueden comer. Pero de lo contrario, si están buenos, pues se pueden comer.
1: Aleluya.
0: Aquí en los Estados Unidos, yo no sé si todavía está. Hubo donde la gente venía y votaba, se vencía algo y lo votaban. No sé si todavía está eso. Yo no he oído mucho de eso, pero en los comercios había un saco de arroz que decía fecha de expiración. Y la fecha de expiración, si pasaba, eso lo votaban. Tampoco se lo daban a nadie. Yo decía, pero qué crimen. Hay gente que no tienen comida por ahí. Pues se lo pueden dar a ellos. Ellos lo van a usar porque eso está bueno. Aleluya, pero la gente canalla son así, hermano. Aleluya. Y los que tienen son más canalla que nadie. Porque en vez de compartir lo que tienen, lo que hace que hasta lo botan, lo transversan, lo quitan, lo cambian, lo transforman. Gloria a Dios, aleluya. Y esa es la situación que hay hoy día, amados. Una situación bien difícil. Que lamentablemente no se va a arreglar esto. La Biblia dice que esto va a seguir de peor en peor. Y la gente piensa, no, ya mañana será mejor el día que hoy. No, hermano. Todos los días que Dios nos dio a nosotros son buenos. Lo que tienes que hacer es sencillo. Darle la gloria al Señor. Buscarlo mientras pueda ser hallado. Aleluya. Y de una manera especial, aleluya, servirle a Dios. Y no solamente es decir yo le sirvo a Dios, es hacer lo que Él te diga. Vivir como Él quiere que tú vivas y andar como Él quiera que tú andes.
1: Aleluya.
0: Esa es la situación, amados, que está pasando hoy día y que mucha gente, bueno, la están prestando mucha atención, y el tiempo se va yendo, el tiempo se va agotando, el día final está llegando y van a sorprender a muchos. Aleluya. Van a venir por sorpresa. Cuando algunos se levanten en una mañana, van a decir a Dios, ¿qué pasó con el vecino que está el cajo ahí, no fue a trabajar hoy?
1: Bendito Dios.
0: Le habrá pasado algo, y cuando van a tocar la puerta, la calle del oriente, nadie abre. Dice, wow, estará muerto adentro, nadie sale. Vamos a romper la puerta porque hay que pasar, algo tiene que haber pasado ahí.
1: Bendito Dios.
0: Cuando rompen la puerta encuentran la ropa, todo ahí tirado, pero no encuentran a nadie. Porque ya Cristo vino y se fue con Cristo. Y usted se quedó. Porque Él le había predicado a usted la palabra y usted no quiso creer. Usted estuvo en una iglesia donde se predica la verdad y usted no la creyó. Porque iba de lujo, de viaje, de paseo a la iglesia. ¿Y cuánta gente no son así? A ver qué pasa hoy. Voy a ver qué sucede. Pero de ahí en fuera no hay cambios en sus vidas. Por eso es que estamos hablando todas estas cosas.
1: Aleluya.
0: Gloria a Dios, aleluya. Y esta pregunta, aleluya. Y su contestación está bien claro en la Escritura. Aleluya. Filipenses
1: 3:19. Ya lo leí.
0: Ya lo leímos, ¿verdad? Uh-huh. Pues vamos a leer ahora 2 Tesalonicenses 1:8-9. Vamos a ver.
1: Amén. Dice así: en llama de fuego, para dar retribución a los que no conocieron a Dios, ni obedecen al Evangelio de nuestro Señor Jesucristo, los cuales sufrirán pena de eterna perdición, excluido de la presencia del Señor y de la gloria de su poder.
0: Amén. Porque no hicieron la voluntad de Dios, serán excluidos.
1: Wow.
0: Echados fuera. Oiga, mi hermano, eso es triste.
1: Aleluya.
0: que llegue ese momento y usted se ha echado fuera, ¿y a dónde va usted a ir? Porque no hay más lugar, no hay lugar. Si se echan del lugar bueno, van para el lugar malo, que es el infierno. La gehenna de fuego, donde la persona que cae ahí nunca sale, hermano. Van a ser condenados para siempre. Y donde habrá tormento eterno, tortura eterna, fuego eterno, ese olor a azufre todo el tiempo. Aleluya. Y dice la Biblia que muchos buscarán la muerte y la muerte huirá de ellos.
1: Aleluya.
0: Porque, hermano, ahí no hay amor para nadie. El amor es ahora. Santo. Aprovecha ese amor que Dios te ha dado para que lo busques. Y si estás malito o malita, te arregles. Porque puede ser que tú lo estés buscando o diciendo que le estás buscando.
1: Bendito Dios.
0: Porque una cosa es lo que tú dices y otra cosa es lo que tú haces. Tiene que haber, aleluya, una concomitancia, una concordancia entre lo que tú dices y lo que tú haces. Aleluya. Si yo digo yo soy, pues tengo que demostrarlo con hechos.
1: Aleluya.
0: Que mi vida entera testifique a todo el que me ve de que verdaderamente yo soy creyente y soy nueva criatura, que ando en novedad de vida. Pero ¿cuánta gente hoy día nos dice que son? Pero ¿sabes qué son ellos? Un que son bien grandes, que son, esos son, no son nada más. Porque no están haciendo la voluntad de Dios. Y hay una cosa bien importante, aleluya, que usted y yo tenemos que entender si le servimos a Dios. Es el testimonio.
1: Aleluya.
0: Nosotros tenemos que testificar a la gente que somos de un rey, Dios, de un Dios poderoso, que es rey de reyes y señor de señores. Y si usted no testifica eso con su vida, aleluya, entonces usted no es de Dios.
1: Aleluya.
0: Y no sea mentiroso, aleluya, diciendo por ahí que usted le sirve a Dios. Mentiras del diablo. Porque el enemigo lo que vino fue a matar, a hurtar y a destruir. Pero Cristo vino a deshacer sus obras. Y van a ser deshechas cuando usted diga la verdad, cuando usted acepte a Cristo como Salvador, lo ame y le sirva de verdad. Aleluya. No por ventajas, por ventajería, ni por nada que usted pueda conseguir, sino porque la salvación va a venir gratuitamente a través de Jesucristo para todos aquellos que le amamos, que le servimos y hacemos su voluntad. Ahí es que está el problema, en hacer su voluntad. Porque hay una gran mayoría de personas, aleluya, que dicen que son siervos de Dios. Pero de eso, del dicho al hecho, hay un gran trecho. Porque dicen que son siervos de Dios, pero no, hermano, no le están sirviendo. Solamente están dentro de una congregación. Están asistiendo a unos cultos que se celebran.
1: Aleluya.
0: Pero no ha habido cambio. Cuando por el contrario, cuando tú vienes a los pies de Cristo, tiene que haber un cambio radical. Cuando digo radical es de la A a la Z, desde la raíz hasta el tallo. Aleluya. Pero si no lo hay ese cambio, entonces, ¿a qué Dios tú le estás sirviendo? Entonces, ¿cuál es tu Dios? Aleluya. O está sirviendo al Dios de Joma todavía. Porque hay gente que van al templo y no saben ni orar, y en vez de preguntarle al pastor cómo se ora y hablar con ellos, o decirle a Dios que le enseñe a orar, si todo el tiempo es Padre nuestro que está en el cielo, santificado. Lo que falta que diga Santa María, hasta que decía, ah, eso. Aleluya. Porque no han aprendido a orar. Y yo he oído, yo he estado, y no es que uno quiera escuchar, yo he estado orando en altares.
1: Aleluya.
0: Donde yo he estado orando y lo que he oído desde que yo empecé ahí, que no me deja porque parece un abejorro. El Padre Nuestro, manda. ¿Sabes? Ya con eso ellos rezaron. Eso, rezar es repetir. Rezaron, yo lo dije.
1: Aleluya.
0: Ellos también rezaron. Porque rezar es repetir, pero orar es hablar con Dios.
1: Aleluya.
0: Y cuando el Señor nos enseñó esa oración modelo, no era para que tú la repitieras en todo momento y en todo tiempo, como la iglesia de Joma. Aleluya, que no tienen más nada que hacer, no tienen pensamiento, gente inteligente, se volvieron brutos.
1: Aleluya.
0: Aleluya. Pero aquí estamos hablando, gloria a Dios, no, aleluya, de que tú estás repitiendo, de que tú hables con Dios. Mi esposa y yo somos un matrimonio.
1: Bendito Dios.
0: Yo hablo con ella y ella conmigo. Pero yo no voy a repetir lo mismo todos los días. Y ella sabe lo que tiene que hacer todos los días y yo también sé lo que tengo que hacer. Pero sí, tenemos que hablar y conversar porque son otras cosas que hay que hablar. Ese es el diálogo.
1: Aleluya.
0: Aleluya. Pero si ya tú le hablaste a Dios una cosa y el Padre Nuestro es la oración modelo, ¿cómo tú la vas a estar repitiendo todo el tiempo? Y pues mira, digo, yo he estado orando en un altar donde hay personas que han repetido esa oración 4 o 5 veces. Aleluya. Pero yo no lo he oído decir, Señor, sálvame. Salva a mi familia. Señor, sáname. Señor, libertame. Señor, ayúdame a servirte, a hacerte fiel, porque tú mereces fidelidad del hombre. y el hombre no te es fiel, pero tú eres fiel. Y orar y pedirle a Dios, aleluya, y entonces eso no existe. Entonces no estás orando. Lo que estás haciendo es repitiendo una oración que ya está en la Biblia, que es el Padre Nuestro, que utilizó Jesús cuando los discípulos le preguntaron: Maestro, enséñanos a orar.
1: Aleluya.
0: El Señor le dijo: cuando oréis, oréis así. Después que le advirtió, ¿verdad?, que no de vanas repeticiones, de tanta basura que habla la gente, sino cuando oréis, oréis así. Porque la oración tiene que ser dirigida al Padre. Padre Nuestro que estás en los cielos. Pero tú puedes usar tus propias palabras. Señor, tú que habitas en los cielos, ayúdame, Señor. Y después, santificado sea tu nombre. Lo alabas, lo alabas.
1: Gloria,
0: Señor,
1: a Dios.
0: Mi alma te alaba. Tú eres poderoso, tú eres grande. Aleluya, que significa mi alma alaba a Dios. Aleluya. Si puedes decir aleluya todas las veces ahí, mejor todavía.
1: Santo eres.
0: Porque Señor, nuestra alma alaba a Dios. Es lo que significa aleluya. Ahora bien, aleluya, y tú vas a empezar a pedir las cosas que tú necesitas. Lo primero que tenemos que pedirle a Dios es la salvación, que nos salve. Pero claro, después de haberlo alabado,
1: aleluya,
0: después de haber dirigido la oración a Él, que es el Padre que está en el cielo y en la tierra y donde quiera estar, porque mi Dios donde quiera está, aleluya, porque Él es omnipresente y lo sabe todo, y donde quiera que esté te va a escuchar. Me dijo una vez un hermano: ay, hermano, hay tanta gente que ora en el mundo pidiéndole a Dios, y el Señor se turbará, ¿verdad?, con tantas oraciones. Y yo: hermano, usted no está oyendo los cultos que estamos dando aquí.
1: Aleluya.
0: Que Dios es omnisciente, todo lo sabe, omnipresente, atributos de Dios. Y aleluya, omnisciente, omnipresente y omnipotente, que todo lo puede. Por lo tanto, usted no puede limitar a Dios. Usted está limitado, pero jamás en la vida se le ocurra limitar a Dios.
1: Aleluya.
0: Yo me acuerdo cuando nosotros, cuando yo era niño, yo tenía alrededor de 8 años, y me dieron 5 centavos, y había un señor allá en Abra que le decían Juan, que apuntaba números de bolita, era bolitero. Hey. Y yo fui y le dije: mira, aquí tengo un vellón para que tú me apuntes el 414. Le dije, no me olvides ese número, porque me lo tenía en la cabeza. Me dijo: ¿sabes qué? Te voy a decir algo, ese número está limitado. Y yo: pues explícame. Limitado es que no te va a pagar $28 por 5 centavos que tú estás dando. Te va a dar menos. Te van a dar $20 nada más si tú ganas. No te van a dar 28. Así que 8 son menos. Esa es la limitación que tiene.
1: Aleluya.
0: Que paga menos. Claro, ellos son los boliteros. Ellos son los que pagan, los que tienen, pues ellos limitan lo que hacen, lo que les da la gana.
1: Sí, señor.
0: Y como es un número que se veía curioso, ¿verdad?
1: Uh-huh.
0: Pues un número que a lo mejor pues puede salir. Yo creo que alguna vez tiene que haber salido.
1: Aleluya.
0: Pero ya yo no estaba ahí jugando, pues ya yo le serví al Señor. Y cuando tú le sirves a Cristo, cuidado con la lotería, cuidado con el loto, cuidado con los numeritos.
1: Aleluya.
0: Ya eso de juego y porque eso se acabó. Ahora tú y yo le servimos a un Cristo vivo, que si necesita dinero, Él te lo va a proveer si tú le eres fiel. Y si necesita, tú clamas y Él te va a responder. Y lo que tú necesitas, te lo va a dar. ¿Cuántas veces yo he estado, aleluya, orando a Dios, pidiéndole a Dios? En estos días, yo me sentía que no, como que lo que tenía eran 30 y pico centavos en el bolsillo. Y comencé a orar: Señor, tú provees, necesito esto para esto y esto para aquello, para pagar esto y esto y esto. Y no proveyó el Señor. Siguieron llegando.
1: Aleluya.
0: Aleluya. Les voy a hablar de una que fue mi hija.
1: Uh-huh.
0: Naira, que Dios la bendiga y la cuide. Llegó a la puerta de mi casa. Vino vestida con el uniforme de trabajo, que ella trabaja de guardia de seguridad en un parque aquí, que se llama
1: Donny Park.
0: Y salió de ahí y vino derechita donde mí, a traérmela. Yo la miré: gracias. Más de $100. Digo: gloria a Dios, qué bueno. Ya comenzó Dios a proveer.
1: Aleluya.
0: Y luego no sé quién más. Pero, aleluya. Pero sí, vino otra persona y me dio, creo que 100 más.
1: No, 60 dólares.
0: 60, pero $60, hasta 10, hasta uno, hermano.
1: Aleluya.
0: Y me parece que alguien más, no me acuerdo, o sea que fueron como 3 personas, que Dios tocó para que me dieran una ofrenda. Y eso no es ahora, siempre pasa, hermano. Siempre sucede cuando hay necesidad y yo le pido a Dios. Por eso es que usted tiene que aprender a servirle, dime. Ah.
1: Texas.
0: Ah, sí, también. Sí. También estaba yo, también cuando empezó la bendición, comenzó con una ofrenda aleluya, que llegó de $1,000 llegó. Aleluya, óyame. Aleluya, y específicamente para el pastor Majero, porque si la ofrenda la mandan para el programa Jadiel, pues se usa para eso. Si la mandan para la iglesia, es para la iglesia. Pero si la mandan para mi persona, pues yo doy lo que tengo que darle a Dios, hacer los 10,000 ofrendas, y lo demás, pues queda mío. Aleluya. Casi siempre, si hay más necesidad en la iglesia de pagar algunas deudas, y yo lo tengo, me llegó ahí, pues yo lo puedo utilizar para eso. No tengo ningún problema, porque todo lo que yo tengo es de Dios.
1: Aleluya.
0: Y todo lo que Dios me da, viene de Él también. Así que no le estoy dando a Dios nada que yo tenía o me gané o lo tuve, sino de lo que Él me da. Como el salmista David decía, ¿cómo podemos decir que le damos a Dios de esto y lo otro? Si de los recibidos de tu mano, Señor, es que te damos.
1: Aleluya.
0: Lo que Él nos da es que le damos a Dios. Entonces Dios me suplió. Ok, pude pagar, pude salir, pude trabajar todo. Es verdad que eso, el dinero llega y se va, pero eso es parte de...
1: Por lo menos llegó
0: con unas necesidades. Por lo menos no puedo decir que Dios no me suplió, porque sí me suplió. Amén. ¿Tú vas a decir algo, mi amor?
1: Sí, porque se estaba orando por esas situaciones, porque vinieron unas situaciones de golpe. Y Dios, pues, sabe todas las cosas. Y ahí empezó a tocar de aquí, de allá y de allá. Hasta que,
0: aleluya,
1: gracias a Dios, pues estamos ahí. Bien.
0: Avanti. Uh-huh. Amén. Y eso lo hace Dios, porque nos ama. Porque Él prometió suplirnos.
1: Yeah.
0: Aleluya. No es que yo voy a hacer una imprenta de billetes de 100 pesos aquí. Uh-huh. Y empezar a hacerlo. Como hay por ahí gente que los tiene, ¿sabes? Uh-huh. Y ya los billetes falsos están tan igualitos. A los billetes, aleluya, que no son, que son reales, que se parecen. Tienes que estar bien claro tú para poderlo distinguir. Uh-huh. Y la gente lo coge de idiota. Por eso es que la moneda va a desaparecer.
1: Sí, sí.
0: Va a venir un momento dado donde no va a haber moneda. Usted simplemente va a ir a los sitios y le van a tomar la huella digital, lo que sé yo, y ahí aparece lo que usted tiene, y ahí usted puede utilizarlo. Pues lo que sea. Eso son cosas que van a venir y tenemos que tenerlas en mente y ante la consideración de lo que va a suceder. Así que, amados hermanos, aleluya, en Filipenses, ya lo leímos, ¿verdad?
1: Sí.
0: Y
1: también.
0: Segunda 1, del 8 al 9.
1: Sí.
0: Ajá. Gloria a Dios. Quiere decir entonces, mi amado hermano, aleluya, que esta pregunta, aleluya, es contestada a través de la misma palabra de Dios. Uh-huh. Aleluya. ¿Qué será el fin de los, aleluya, de los que no obedecen al Evangelio? ¿Cuál es el fin? Muerte eterna.
1: Sufrirán pena de eterna perdición.
0: Eterna perdición en el infierno. Uh-huh. Eternamente perdido. Porque ya no va a haber chance ni oportunidad de salir de ahí. ¿Sabe que sí que van a salir? Sí, una vez. Cuando ven el juicio final. Van a salir. Y muchos dicen, me sacaron de aquí. Qué bueno esa tortura. La tienen tan clara que no tienen más nada en la cabeza más que la tortura que están pasando en el infierno.
1: Bendito sea Dios.
0: Porque todos los que mueren sin Cristo, inmediatamente van al infierno, rapidito. Y los que mueren en Cristo van a dormir, pero el alma y el espíritu va a Dios que lo dio, dice la Biblia. Aleluya. Y esa situación es la que mucha gente no entienden o no quieren entender, que el tiempo es final y que ya todo eso pronto va a acontecer, y que usted y yo tenemos que estar ready ya. ¿De hacia dónde vamos? O no me diga usted a mí que usted va de aquí a Puerto Rico, saca un pasaje y se va para Puerto Rico.
1: Aleluya.
0: No tiene que ir, lo recibe en el aeropuerto. A menos que usted no agente un carro, pues se puede agentar. Pero no sabe a dónde va a ir después que agente el carro.
1: Aleluya.
0: ¿Y a dónde voy a ir? ¿Dónde me voy a quedar? Ah, hay hoteles. Claro que sí. Uh-huh. Aleluya. Y te puedes quedar, si quieres, en Piñones. Te vas allí, te acuestas a dormir por allí, te quedas allí comiendo acapuja, bacalaito frito. Aleluya. Y de todo lo que hay por allí que venden. Aleluya. Pero, hermano, siempre el ser humano quiere una seguridad. Por eso es que el hombre compra tejenos, construye casas, porque quiere tener una seguridad de dónde vivir, que cuando llegue, llegue ahí.
1: Aleluya.
0: Que no sea que llegue a un lugar y lo echen y lo saquen. Ahí no, tú no puedes estar aquí. Y te vas para otro y no, aquí tampoco. Aleluya. Mi alma te alaba. Tiene que tener una seguridad.
1: Bendito Dios.
0: Aleluya. Pero también la seguridad más grande que tenemos que tener es la seguridad de dónde vamos a pasar la eternidad.
1: Sí,
0: y hay personas que no saben ahora mismo dónde van a pasar la eternidad. Bendito. Tú le preguntas, oye hermano, ¿dónde te va a pasar la eternidad? La eternidad. ¿Y qué es eso?
1: Aleluya.
0: O sea, no dice, ¿y qué es eso? Es eso lo que tienen los puercos, que la gente se los come.
1: Bendito.
0: Está en la cabeza del puerco. Aleluya. Que nosotros llamamos, nosotros no tenemos eso, tenemos cerebro. Pues con un hermano una vez me hizo una pregunta en la iglesia, porque ese quería que sabía mucho y me dio una pregunta. Me dijo, hermano, si un avión se sostiene en el aire, ¿dónde se sostiene el piloto? Yo, pues en el aire también. No, en la cabeza. Y yo le dije, ¿en la cabeza? Sí, porque los sesos están en la cabeza. Hermano, perdóneme, pero el piloto es un ser humano como usted, y usted no tiene sesos, ni él tampoco. Usted tiene cerebro, y yo también, y él, y todos. Así que esa pregunta está mal fomentada, mal hecha, y mal interpretada. Así que los seres humanos no tenemos sesos. Los que tienen sesos son los animales. El perro tiene sesos. El puerco tiene sesos. La puerca tiene sesos. Usted sabe quién es la puerca, ¿verdad? La esposa del puerco. Aleluya. Así que tiene usted, aleluya, que mirar eso. Aleluya. Cuando el hermano me dijo eso, yo dije, no, hermano, usted está equivocado. Aleluya.
1: Bendito Dios.
0: El piloto, aleluya, no tiene sesos, tiene cerebro. ¿Ah? Cerebro, hermano, esos son chorizos. No, estoy hablando de cerebro. Mi alma, el cerebro, aleluya, es un órgano que tenemos los seres humanos, que está localizado en el cráneo. ¿Y por qué está puesto el cráneo ahí? Para proteger ese cerebro. Porque ese cerebro es de una masa encefálica grisácea, débil, que usted lo puede agarrar así y le mete los dedos. Aleluya. Entonces tiene que tener algo para protegerlo, y Dios no lo dejó sin esa protección. Y nos dio el casco, el helmet, el casco, aleluya, el cráneo, que es un casco duro, de hueso. Aleluya, para proteger ese cerebro.
1: Aleluya.
0: Que muchas ocasiones gente que se han caído, el cráneo se ha abierto y parte del cerebro se ha diseminado.
1: Wow.
0: Se lo han perdido, y muchos de ellos han muerto porque el cerebro, tú no puedes vivir sin cerebro.
1: Bendito Dios.
0: Aleluya. Así que...
1: ¿Es una masa grande o...?
0: El cerebro es una masa que coge... El cráneo que nosotros tenemos es casi que lo cubre casi todo. Por dentro del cráneo está ahí. Yo sé lo que es porque yo estudié en la universidad y uno de ellos me cayó encima a mí.
1: ¿Dónde está aquí?
0: Todo eso que está ahí, este es el cerebelo, atrás.
1: Pero es lo mismo.
0: Es parte del cerebro.
1: Okay.
0: Pero se llama cerebelo.
1: Okay.
0: Que está, aunque está dividido, pero es parte del cerebro.
1: Uh-huh.
0: Se llama cerebelo. Uh-huh. Y claro, después están los temporales, parietales, occipitales, que son las partes que se nombran dentro del cerebro y cómo funciona cada una. Cada uno tiene una función específica. Unas para el movimiento, otras para el habla, otras para el olfato, otras para muchas cosas.
1: Aleluya.
0: Para el movimiento, la locomoción, pues el cerebro tiene eso. Aleluya, para...
1: Es la computadora del hombre.
0: La computadora. Por eso que está ahí arriba, trepa, arriba, bien alta. Dios la hizo bien alta y después la protegió con un cráneo bien duro, de hueso calcáreo. Gloria a Dios, aleluya.
1: Santo.
0: Y ahí está, protegida. Te cae y ¡tum! Te diste un cantazo, se levantó un mojillote aquí.
1: Wow.
0: Pero no se rompió. Pero si se abre y se rompe, tienes problemas. Aleluya.
1: Bendito sea Dios.
0: Gloria a Jesús. Amén.
1: Amén.
0: Así que, amados hermanos, aleluya. ¿Cuál es el otro versículo?
1: No, ya era. Bueno, usted me dio más que tres.
0: Ajá.
1: Según de Tesalonicenses 1, de 8 y 9.
0: Ah, esa fue la última.
1: Sí.
0: Ah, bueno. Pues ya lo finiquitamos.
1: Uh-huh.
0: Aleluya. Así que finiquitamos esta parte donde habla esa pregunta y su contestación.
1: Uh-huh.
0: ¿Hacia dónde vamos a ir nosotros cuando nos vayamos de esta tierra? No nos vamos a ir caminando.
1: Aleluya.
0: No, Señor, porque tiene que haber una transformación. Nos vamos a ir. Aleluya. El cuerpo va a quedar acá abajo, porque dice la Biblia que el cuerpo tiene que volver la tierra tiene que volver a la tierra donde salió.
1: Uh-huh.
0: Ese es el cuerpo, pero el alma y el espíritu va a Dios que lo dio.
1: Aleluya.
0: Porque cuando Adán y Eva, Dios los creó, dice que sopló en ellos espíritu de vida, y vinieron a ser alma viviente, porque dentro de ellos había un alma.
1: Aleluya.
0: Aleluya. Y había un espíritu. El alma es el centro de las emociones. Usted sienta con el alma. Y el espíritu es el que hace que se mueva su cuerpo. Usted no tiene. Cuando usted muere, el espíritu se fue. Y ya el que movía el cuerpo, que era el espíritu, ya no está. Aleluya. Pero claro, el espíritu no se va solo, se lleva el alma. Pero ha habido casos que el alma se ha quedado. Y ahí viene el problema. La gente siente todo, todo, todo lo negativo. Pero no podía hablar porque no hay espíritu que mueva la boca, que aleluya, ni los ojos ni nada. Aleluya. En otras palabras, espiritualmente muerto. Se fue el alma también, pues ya te moriste completo. Y si tú eres de Dios, vas a ir al cielo. Entonces, si no eres de Dios, te vas para el infierno derechito, enseguidita. Eso de que espera que alguien te empuje, no, ya vas derechito por ahí. Vas caminando en las tinieblas y cuando caminas en las tinieblas, la misma tiniebla te van a llevar al infierno. Porque el infierno son tinieblas también. Pero el que es de Dios, aleluya, pues está ahí esperando. El arrebatamiento. Cuando los muertos en Cristo resucitarán primero. Aleluya, en ese arrebatamiento. Y después de ese arrebatamiento, aleluya, estaremos con el Señor siempre. Siempre. Nunca más usted se va a perder. Nunca más. Y aunque viene una, aleluya, un juicio final, ahí vamos a estar nosotros. Vamos a ser, aleluya, testigos y fiscales, acusadores. Jesús, que ahora es abogado, va a ser juez. Aleluya. Mi alma te alaba. Entonces, todo eso va a acontecer en ese juicio final. Y todos aquellos que salieron para recibir el juicio del infierno, los que como tal eran malos, volvieron a ser lanzados otra vez al lago que arde con fuego y azufre, con la muerte segunda y el infierno. Aleluya. Así que eso va a pasar. Pero si usted le sirve a Dios, usted no va a pasar por esa situación. Usted va a estar ready y el Señor va a levantar la iglesia. Aleluya. Que somos nosotros. Y aquellos que murieron en la antigüedad, que resucitaron, aleluya, que eran buenos, como Elías, Jeremías, esos profetas que hubieron, y gente también, reyes que eran buenos.
1: Aleluya.
0: Aleluya. Ezequías. Todos. ¿Sabe qué va a pasar? Pues ahí están también, van a resucitar. Eso es algo bonito, hermano.
1: Gloria a
0: Dios.
1: Si
0: usted lo piensa y lo analiza, usted dice, espérate. Es más, uno le da ganas que sea rápido ya. Como para pasar por esa experiencia ya y quitarnos de este mundo apestoso, asqueroso, hediondo. Aleluya, donde su vida está cogiendo peligro de perderse. Su alma también. Gloria a Dios, aleluya. Amén. Vamos a ver si alguien escribió algo por ahí, comentó.
1: No comentó.
0: Vamos a ver los nombres de los hermanos para orar. ¿Tú tienes que decir algo más, mi amor? Por si acaso.
1: No.
0: Amén.
1: Estaba, cuando usted, ya usted lo dijo, ¿verdad? Porque decía en el verso 9, dice, los cuales sufrirán pena eterna, perdición.
0: Amén.
1: Incluidos de la presencia del Señor.
0: Excluidos.
1: Excluido, perdón.
0: Sí.
1: En la presencia del Señor y de la gloria de su poder.
0: Amén. Eso es así.
1: O sea, que la gente cuando... Es como cuando tú le estás haciendo profesión de fe.
0: Uh-huh.
1: O presentándole plan de salvación.
0: Ajá.
1: Ya las personas están ya prejuiciadas. Ya no quieren... No me vengas con religión porque yo, ajá, mira, yo soy católico y yo soy esto y soy lo otro.
0: Ajá.
1: Y no le sirven al Señor, no lo buscan de verdad como
0: ellos. Por eso es que son brutos. Porque si supieran lo que es abrir el corazón a Cristo, uh-huh, para que entre y confesar a Cristo delante de los hombres para algunos ser salvo, uh-huh, lo harían sin chistar. Pero como son brutos, no van a entenderlo. Uh-huh. Porque la palabra lo dice, hermano. Cuando una persona no tiene temor de Dios, está embrutecido. Es aleluya.
1: Como un caballo, sí.
0: Sí. Anda como el caballo sin entendimiento, como los animales. Uh-huh. Es más, hay animales que tienen actuando por instinto. Uh-huh. Los instintos les son mejores que la sabiduría que tienen algunos mundanos, para que lo sepan.
1: Sí,
0: así
1: porque,
0: es.
1: No es por nada, pero esta perrita ya sabe la hora que usted va a predicar y, uh-huh, tú la ves ahí buscando al lado de usted rápido.
0: Sí, ya se han ido, ahí está oyendo.
1: Y ahí está.
0: Y está atenta.
1: Sí, ella se queda ahí esperando el mensaje, uh-huh, se acabó todo, pues se cuesta dormir allá.
0: Ajá.
1: Ya ella sabe la hora que tú te vas a recortar.
0: Sí, así es. Y oiga, yo tengo, eso es una bendición que Dios me ha dado, que los animales escuchan mi mensaje. Uh-huh. A mí qué pena que los seres humanos, ¿verdad?, que son los que tienen que escuchar, no le escuchen. Y en Palo Blanco me acuerdo como aquel perro cuando yo iba a predicar, uh-huh, allá arriba, se te paran en aquel lote de bloques allá arriba trepado mirando, uh-huh, hasta que se acababa el culto. Y la cosa es que nadie se daba cuenta, uh-huh, nadie. Y yo me di cuenta, yo dije, Dios, mira, esta persona, ese perro ahí. Y estaba ahí, ahí atento, y mucha gente estaba mirando para la carretera a ver qué cajo pasaba, qué cajo subía, a ver qué marca tenía, a ver qué color tenía. Así eran. Y atendiendo otras cosas que no era la palabra de Dios. Y ese pajo estaba ahí, ni ladraba ni nada.
1: Yo me imagino que eso el Señor los tiene ahí, ajá, en esos momentos, para cuando el Señor llame a la presencia, a nosotros, uh-huh, a la presencia de Él. Y le diga, ¿por qué usted no hizo esto? No escucha el mensaje. Un ejemplo, ¿verdad? Ajá. Que sea así. Entonces, va a decir, es que no me concentré, es que buscando excusas, uh-huh, y Dios le va a mostrar el perro, mira.
0: Mira ese perro cómo estaba atendiendo. Ajá.
1: Y mira esos lagartijos.
0: ¿Y el lagartijo en el templo de nosotros?
1: Sí, siempre está.
0: Siempre, sí, siempre. Pero aquel llegaba casi al altar, estaba donde yo estaba. Ajá. Y se paraba ahí, yo no sé si ahora todavía está. ¿O sí, vino un gato y lo cazó?
1: No, cuando nosotros vamos, aparecen dos.
0: Aparecen cuando vamos allá, sí. Esos son los que nos van a escuchar el mensaje. Y que le están dando un testimonio a la iglesia, que tiene que estar escuchando el mensaje. Amén.
1: Yo digo que esas son las cámaras. Sí. Son cámaras en los animales. Uh-huh. Son las cámaras para testiguar.
0: Las cámaras ocultas que Dios tiene por ahí para saber quiénes están y quiénes no están. Pero yo siempre he tenido esa... que he podido ver eso, ¿verdad? Que sí. Animales que escuchan el mensaje. Y ahora mismo vemos esta peja ahí que está, mira, atenta para acá. Se echó ahí y ahí. Ya cuando termina el mensaje que yo termino, se levanta y se va detrás de mí por ahí a ver qué yo voy a comer, si va a tomar café, para que le dé café. Pero ella no puede tomar café. Aquí yo siempre le echo un chinchín ahí, para que, ¿verdad? Por pena que me da, pero eso no le hace daño, si es un chispito. Pero si yo le daba como antes, que le daba mucho, pues entonces sí, ya dejé de hacerlo. Porque aprendí que los perros no pueden tomar café porque les hace mucho daño. Gloria a Dios.
1: Es la leche.
0: Sí, por la leche. Uh-huh. Y yo no tomo café negro, así es que está equivocado ahí. Uh-huh. La peja conmigo, dime.
1: Hasta ahí.
0: Uh-huh. Ok, pues vamos entonces a ver los nombres de los hermanos que estuvieron en sintonía. Y vamos, aleluya, a orar por ellos.
1: Amén. Estuvo con nosotros la hermana Claribel Nieves.
0: Dios bendiga a nuestra hermana Claribel, que estamos orando mucho por ella y para su esposo Ángel, aleluya, Chin, que pronto pueda estar en la casa con ella otra vez y pronto pueda estar bien, aleluya, recordando siempre que estos cuerpos se enferman, pero si nosotros clamamos al Señor, Él tiene la potestad de sanarnos, aleluya, y de hacer cosas grandes, aleluya, amén.
1: Dios tiene la última palabra.
0: Eso es así.
1: Amén. Y también estaba Clarían y Angelito.
0: Dios bendiga también a nuestros pastores asociados, Ángel Ortiz Morales y Clarían Ortiz Nieves. Que Dios me los bendiga y me los cuide. Y también a la pequeña Samarita. Que Dios la bendiga y la cuide. Graciosa, hermosa. Aleluya, preciosa. Que Dios la bendiga y la cuide mucho. Amén. Aleluya. Ella ahora se ríe mucho y está contenta, hasta predica ya. Y alaba a Dios también.
1: Está alabando al Señor.
0: Sí. Hasta predica y alaba a Dios.
1: Es una adoradora de Dios.
0: Una siervita de Dios que adora al Señor. Uh-huh. Que los grandes deben tomar el ejemplo de ella. Cuando la oyen a ella allá alabando, deben ponerse a alabar a Dios también.
1: Aleluya.
0: Porque la Biblia te lo dice que de los niños, aleluya, y de los que maman, perfeccionaste la alabanza. Gloria, está perfeccionada de los niños. Por eso cuando uno ve a los niños alabando a Dios, uno se goza. Uh-huh. Aleluya. Bien.
1: Ajá. También tengo la hermana Chuyita.
0: Amén, hermana Chuyita Solano de Tijuana, México. Dios la bendiga a ella, a su esposo Rosario Lomeli y a toda la familia, aleluya, en esta hermosa, aleluya, tarde. Que Dios los bendiga y los cuide mucho. A todos sus hijos, hijas, nietos, nietas, yernos y nueras. Amén.
1: Bendito sea Dios, aleluya. También estaba la hermana Maribel Vélez.
0: Dios bendiga nuestra hermana y amiga evangelista Maribel Vélez de las Marías, Puerto Rico. Dios bendiga a su papá Federico, nuestro amigo y hermano, aleluya, y a su mamá, aleluya, Margarita, y a su hijo Adiel Gabriel. Que Dios me los cuide y me los proteja ahí en esa hermosa loma de las Marías, y cuide a todos sus familiares y los siga ayudando y los siga fortaleciendo y siga bendiciendo al hermano Federico, que estaba quebrantado de salud, pero yo sé que está mejor y va a seguir mejor en el nombre de Cristo. Pero cuídese, hermano. No se moje por ahí ni vaya por ahí a arreglarse mucho. Pues es que ya no tenemos 15, ni usted ni yo tampoco. Tenemos, aleluya, hay que cuidarnos. ¿Quién más?
1: La hermana Julia Monclova.
0: Dios bendiga a la hermana Julita Monclova de Pensilvania. Dios te bendiga, sierva del Señor. Bendiga a tu esposo, tus hijos, y te cuide mucho a ti también. Y aquí estamos a la orden siempre. Gloria a Dios.
1: La hermana Rosa Vega.
0: Dios bendiga a nuestra hermana Rosa Ide Jiménez Vega. Dios te bendiga, hermana Rosa. Dios te guarde. Bendiga a tu esposo Juan, a tus hijos Darren y Kio, y a tus hijas a Lady, Gigi, Sol Marie y Heidi, y a tu nietecita, aleluya,
1: Keiliani.
0: Que Dios los bendiga y los cuide ahí en Silver Creek, Nueva York. Amén.
1: Ya dieron a Ching de alta, dijo la nona Clarita.
0: Aleluya, ¿ya está en la casa o dieron
1: sí,
0: de alta?
1: Sí, la dieron de alta, dice, dieron de alta a mi esposa.
0: Aleluya, qué bueno. Gracias, mi Señor, como tú obras y contestas las oraciones. La gloria te lo doy a ti, Padre. Aleluya.
1: También estaba el pastor más? Chino.
0: Dios bendiga a nuestro hermano y amigo, José. Aleluya, José I. Rodríguez Jr. Chilo, y a su amada esposa Gracie Rodríguez de Brownsville, Texas, de la Iglesia Pentecostal Filadelfia de Fe y Poder en Brownsville, Texas. Que Dios me lo bendiga a ellos y bendiga también a todos sus parentelas, sus hijos, hijas, nietos, nietas, yernos y nueras. Aleluya. Y a la iglesia que ellos pastorean, que Dios bendiga a la familia Mendoza, que son miembros de la congregación, los que llevan la música. Que Dios los cuide y los bendiga. Y acuérdense que estamos esperando a nuestros pastores de allá de Brownsville, que van a venir para acá en el mes de agosto. Están llegando por ahí como el 6 o el 7. Y el día 8 vamos a estar, aleluya, vamos a estar llevándolos a Yonkers, Nueva York, y va a estar predicando allá en la iglesia de nuestros hermanos allá, Virginia y Pedro Andino. Que Dios me los bendiga y me los cuide mucho a ambos allá. Aleluya, amén.
1: Aleluya. Dice que a las 2:30 que hay que buscar a China.
0: A las 2:30.
1: Sí. Entonces también está la hermana María Estel y Eddie Varela.
0: Amén. Dios bendiga a nuestros evangelistas, María Estel y Eddie William Varela. Evangelistas y programadores. Amén. Todos los miércoles a las 11 de la mañana en el programa
1: El Poder
0: Transformador de la Palabra. Aleluya. Y el de la hermana Maribel Vélez, pues son los sábados. Aleluya. Tiempos finales. No te lo pierdas también este sábado. Gloria a Dios.
1: También estaba el hermano Enrique Collaz.
0: Dios bendiga al hermano Quique, de la ciudad señorial de Puerto Rico, de Corozal. Y que Dios lo bendiga porque él se congrega con nosotros allá. Desde Aleluya. Que él se convirtió a Cristo, que lo sacó Dios de los carismáticos, él está con nosotros.
1: Gloria a Dios.
0: Hace él de los más antiguos de la iglesia. Porque ya esos antiguos que estaban ya no están. Yo creo que el que queda es él.
1: Sí, por eso han muerto los que.
0: Sí,
1: muerto.
0: Algunos murieron, otros se mudaron. Pero el único que queda todavía de ese grupo de antiguos es el hermano Quique. Así que es pionero y está bendecido. Amén. Así que Dios te bendiga, hermano Enrique. Amén. Gloria a Dios.
1: También estaba Héctor Álamo.
0: Dios te bendiga. Aleluya, hermano Héctor Álamo. Está lloviendo. Hermano Héctor Álamo. De Jacksonville, Florida. Y Dios bendiga a tu esposita, a tu suegra y a toda la familia. Y a Londra también, que Dios la bendiga y la cuide. Amén.
1: Amén.
0: Santo.
1: Estaba la hermana Mary Ochoa.
0: Dios bendiga a nuestra hermana Mary Ochoa de Cali, Colombia. Dios te bendiga, sierva del Señor. Dios te guarde. Bendiga a tu patria hermosa y bendiga a toda tu familia. Gloria a Dios, aleluya.
1: El hermano Ricardo Ureña.
0: Dios bendiga a nuestro hermano Ricardo Ureña desde North Carolina, en Estados Unidos. Dios te bendiga, Richard. Dios te guarde. Aleluya. Y qué bueno que estás por ahí. Nos alegramos mucho de eso. Y que Dios te cuide y te bendiga a ti y a toda tu familia. Amén. Gloria a Dios.
1: Javier Avilés.
0: Dios bendiga a Javier, mi amigo. Dios te bendiga, Javier. Dios te guarde. Y bendiga a toda tu familia. Y como siempre, aquí te esperamos un día que venga. Tú sabes dónde yo estoy viviendo. Donde estaba la hermana Juanita antes, ahora estoy yo. Aleluya. Y me gustaría verte un día para dialogar un ratito contigo. Así que cuando tú puedas, ya tú tienes mi número telefónico, me llama y viene. Gloria a Dios, amén.
1: El hermano Carlos Gómez.
0: Dios bendiga al hermano Carlos Gómez. Dios te bendiga, varón. Dios te guarde. Qué bueno que también estás por ahí escuchando palabra de vida eterna, palabra del Señor. Dios te bendiga. Amén.
1: Amén. ¿Y María y Samuel?
0: Y nuestros vecinos, María y Samuel. Que Dios me los bendiga y me los cuide también a ellos, a toda su familia. Y Dios bendiga a todos los que estuvieron en sintonía, que no los mencionamos, porque no escribieron, pero están escuchando. Aquí nos escuchan en Bethlehem a través de las 17:10 AM. Allá en Puerto Rico a través de las 17:10 AM. Aleluya. En Allentown también a través de las 17:10 AM. Y en otros lugares a través de Radio Unción Facebook.com también. A través de Tuning Radio, a través de Facebook y a través de otra página social que tenemos por ahí. Así que Dios te bendiga y te cuide. ¿Ah?
1: De Roku.
0: Roku TV, Roku, Amazon TV. Fire TV, aleluya.
1: Y Android.
0: Y Android TV. Es que en todos esos lugares usted nos puede escuchar. Sí. 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Aleluya. Así que no hay excusa. Así que Dios me los bendiga y me los quede. Vamos entonces a orar por ustedes. Padre, en el nombre poderoso de Jesucristo, recibe, Padre amado, en esta hermosa tarde, toda la gloria y toda la honra. Bendice cada uno de los hermanitos, Señor, por nombre y apellido, que estuvieron con nosotros en la sintonía en esta hermosa tarde. Bendice a mi amada esposa, Padre. Bendice a nuestros pastores asociados. Bendice a la hermana Claribel, a su esposo, Señor, que ya lo dieron de alta, Padre, y ya pronto va a estar en su casita. La gloria te la damos a ti, porque lo hiciste eres tú, Maestro. Bendice también a nuestros pastores de Brownsville, Padre. Aleluya, José Hijo Rodríguez Jr. Chilo y su amada esposa Gracie. Cuídalos, protégelos, ayúdalos, fortalécelos y ayúdalos a vencer y a seguir hacia adelante. Bendice también a sus familiares y cuídalos a todos y a la membresía de la iglesia. Bendice también, aleluya, la iglesia de Yonker, iglesia Filadelfia, y los tres pastores allí, aleluya, la pastora Virgi y el hermano Pedro, Señor amado. Cuídalos y protégelos, y bendice a sus hijos y sus hijas, a sus nietos y sus nietas, y bendice también a nuestra hermana María Cristina, Señor amado. Cuídala, protégela, provee sus necesidades. Bendice a su esposo y a su hijo. Y cuídalos ahí en Delaware. Aleluya. Para gloria de tu nombre, Padre, lo declaro hecho. Bendice a todos aquellos que van a estar a las 5 de la tarde en horario diferido con nosotros. Cuídalos y protégelos. Ayúdanos, Señor amado, que tu presencia esté con nosotros también en esta noche, en el culto. Gracias te damos por todo, porque es tuyo. La bendición tuya es la gloria y tuyo el poder. Gracias por lo que tú haces con nosotros. Aleluya. No hay dinero en el mundo, ni palabra de agradecimiento, que podamos agradecerte todo lo que tú haces. Aleluya. Ahora mismo, por la libertad de nuestro hermano Ángel, aleluya, Nieves Chin, Señor amado, que ya va a estar libre de ese hospital, Padre, que no es fácil estar metido en un hospital con manga, con suero, y gente entrando a cualquier hora, Señor, a veces de madrugada, la gente durmiendo y los molestan, Padre. Pero tú entonces te glorificaste y ya lo diste de alta, Padre. En el nombre de Jesús, recibe toda la gloria y toda la honra. Amén. Dios le bendiga a mis amados hermanos. Gloria, Dios los guarde. Ya podemos terminar este programa. Aleluya. El amanecía de Jehová se han interpuesto y hemos tenido que ponerle fin. Dios te bendiga y te cuide. Dios bendiga a mi amada esposa. Aleluya. Que ha estado con nosotros aquí. Amén. Y a todos ustedes que han estado también en la sintonía en esta hora. Sean bendecidos todos, y los que van a estar a las 5 de la tarde. Dios te bendiga, Dios te cuide. Y no te olvides, felices los de corazón puro, porque ellos sí verán a Dios. Dios te bendiga, Dios te guarde, señora directora, señora técnica, disponga de las cámaras y de los micrófonos. Amén. Aleluya.

como aquella mujer, quizá. Hemos gastado todo, intentado todo. Dice la Biblia que hasta lo último ella había intentado. Y no le iba bien, le iba peor, dice. Pero esa vez ella escuchó que el maestro pasaba por la ciudad. Que Jesús pasaba por su ciudad. Oh, querido hermano, Jesús está pasando tu ciudad este momento. Él está pasando con un manto de misericordia, extendiéndote a ti su amor, su perdón. Él quiere levantarte. Él no te quiere ver derrotado. Él no te quiere ver abatido. Solo extiende tu fe, como aquella mujer lo hizo.

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0: Aleluya, santo, gloria a Dios. Amén. Alabado sea el nombre de Jesús.
1: 1 Pedro 4:17.
0: Amén. Y estamos hablando sobre el tema una pregunta y su contestación. Vamos a ver qué dice la Biblia. Primera de Pedro, aleluya, 4:17. Adelante, mi amor. Gloria a Dios. Gloria a Dios. Aleluya.
1: La palabra del Señor se lee así, en el nombre del Padre, del Hijo y del Espíritu Santo.
0: Amén.
1: Porque es tiempo de que el juicio comience por la casa de Dios. Y si primero comienza por nosotros, ¿cuál será el fin de aquellos que no obedecen al Evangelio de Dios?
0: Amén. Amén. Aleluya. Aleluya. Y vamos a agarrar el 18. Y si el justo con dificultad se salva, ¿en dónde aparecerá el impío y el pecador? Aleluya. Aleluya. Interesante, como dice el gringo, more interesting. Gloria a Dios, muy interesante. Aleluya. Aleluya, la palabra del Todopoderoso Dios que nos está hablando sobre el tema, aleluya, de hoy que estamos trayéndolo a ustedes. Aleluya, una pregunta y su respuesta o su contestación. Gloria a Dios. Así que, amados, aleluya, la pregunta es, aleluya, la pregunta, claro que sí, la pregunta, aleluya, gloria a Dios, alabado sea el nombre de Jehová bendito. La pregunta, ¿qué será, amén, qué será el fin de los que no, aleluya, obedecieron al Evangelio? Aleluya, ¿qué será de aquellos? Uh-huh. Y Primera de Pedro 4:17 te lo dice bien clarito. Porque es tiempo de que el juicio, aleluya, comience por la casa de Dios. Uh-huh. Cuando te habla esto, está hablando,
1: aleluya,
0: ¿cuál es la casa de Dios? En aquel tiempo eran los judíos, uh-huh, eran los hebreos. Uh-huh. ¿Y cuál es la casa de Dios hoy día? La iglesia, nosotros.
1: Aleluya.
0: Aleluya. Y como dice Marino cantando por ahí una alabanza, si el juicio comienza por casa, ¿qué será de ti, pecador? Aleluya. Porque es tiempo ya de que ese juicio comience por casa.
1: Bendito Dios.
0: Eso es un indicio de que el Señor vendrá a levantar su iglesia tan pronto, aleluya, como Él quiera. Porque aleluya, eso depende de Él. Cuando Él quiera, Él va a hacerlo. Pero porque antes de todas esas cosas, de ese juicio, van a haber unos eventos. La predicación de la palabra, aleluya, llegará al mundo entero. Y quizás tú te preguntarás, pero ¿cómo va a poder llegar la palabra al mundo entero? Si nosotros estamos acá en el norte y la palabra tiene que llegar a los 7 continentes.
1: Aleluya.
0: Acuérdense que hoy día tenemos algo que en ese tiempo, cuando el Señor estaba hablando de esto, nadie sabía que iba a ser inventado.
1: Aleluya.
0: Nadie sabía, gloria a Dios, aleluya, que iba a ser inventado algo que iba a llevar, aleluya, las voces y las imágenes al mundo entero.
1: Aleluya.
0: Gloria a Dios, aleluya, tales como la televisión satelital, aleluya, y la radio también, gloria a Dios. Entonces ahora ya el mundo entero ha sido evangelizado, porque en el mundo entero ha llegado la palabra de Dios. Y tú te preguntarás, ¿y qué es evangelizar? Cuando tú le llevas la palabra. O sea, yo tengo que tomar una decisión. Tú llevas la palabra que te toca llevarla, a ti que me estás escuchando, a ti que me estás viendo, porque la iglesia es la que tiene que hacer ese trabajo. Y siempre se lo voy a repetir, ese trabajo no es de los pastores, nosotros hacemos el trabajo que nos toca, que es pastorear las ovejas, pero el que siembra la semilla, aunque todos lo hacemos, yo también lo hago, es la iglesia. Acuérdense que la iglesia es la que da a luz hijos. Aleluya. La iglesia es la que pare hijos, engendra hijos.
1: Aleluya.
0: Aleluya en el espíritu. Entonces tiene que hacer esa labor de llevar el mensaje a toda criatura. Y si usted, aleluya, no lo sabe, aleluya, pues Juan Mateo, capítulo 28, verso 19, uh-huh, te lo dice bien claro. Y de hacer discípulos a todas las naciones. Ese ir es para todos.
1: Aleluya.
0: Y tenemos que hacerlo, y tú no lo estás haciendo. Yo te aconsejo que saques un día en la semana, eso no es mucho. Uh-huh. Que tú trabajes, lo puedes hacer. Un día, una hora en la semana, y vayas por ahí, por cerca de tu casa. Porque hay que comenzar a llevar la palabra primero, aleluya, a nuestros familiares, a los domésticos de la fe, tenga la su carácter.
1: Uh-huh.
0: Aleluya. Y hay que llevarle esa palabra para que ellos crean, aleluya, y se salven. Esa es tu labor. Tienes que hacerlo. Si tú no haces nada de eso, ¿Sabe qué tú eres? Una oveja inútil. Eres, aleluya, una persona que no está haciendo la voluntad de Dios. Y tú tienes que aprender a hacer la voluntad de Dios. Y no pongas excusas, porque no las hay. No las hay. ¿Sabes por qué no las hay? Porque salimos para donde nos da la gana. Hacemos lo que nos da la gana. Aleluya. Pero cuando es para Dios, ahí vienen las excusas. Nos estamos conformando solamente con ir de la casa al templo y del templo a la casa. En el camino, en el interín, nada hacemos. Y ese hueco que está por ahí, aleluya, es algo nulo, inoperante. Y usted tiene que ponerlo a operar y a dar fruto. ¿Cómo? Llevando la palabra, haciendo el trabajo. Y pues se lo estoy diciendo, Dios lo que quiere es que usted haga algo. No, usted no tiene que hacer eso todos los días. Porque casi siempre hay excusas. Yo trabajo, pero ¿cuántos días libres tienes a la semana? ¿Cuántas horas tienes libre desde las 4 o 5 que sales? Aleluya. Yo aconsejo siempre a los hermanos, mire, nosotros tenemos culto lunes, miércoles y viernes. Gloria a Dios. Y gloria a Dios, aleluya. Y esos cultos de lunes, miércoles y viernes, pues usted viene al templo. Gloria a Dios, y se goza con nosotros y nos gozamos con usted. Estamos todos ahí gozándonos diariamente. Pero ¿qué pasa? Que también hay un martes y un jueves que no tenemos culto. ¿Para qué son esos dos días? Porque yo antes daba culto esos dos días.
1: Aleluya.
0: Allí en Puerto Rico teníamos 7 días a la semana y eran 8 cultos. Para todos los 8, sí. Y no son 7 días, ¿ok? Pero el domingo eran 2 cultos. Porque dábamos el culto en la mañana, donde dábamos la escuela bíblica a las 9 de la mañana. Y después de ahí salíamos, a la hora que salíamos, muchas veces se extendía porque Dios se hablaba, porque Dios se movía, salíamos a veces después de la 1.
1: Aleluya.
0: Nos íbamos para la casa, aleluya, para luego regresar de nuevo a las 6:30 de la tarde. ¿Qué quiere decir eso? Que estábamos inmersos en la obra de Dios, aleluya, para la salvación de las almas. Pero ahora ya la gente ha entrado en un estado de vagancia, en un estado de catalexia. Y la catalexia es cuando las personas no respiran. Aleluya, no se mueven, no hacen nada, pero el alma y el espíritu está atento. Catalexia. Y muchas veces los entejaban vivos, así. Cuando despertaban de la catalexia, que empezaban a respirar entonces, estaban en una caja, metían un hoyo.
1: Aleluya.
0: Y eso se puede probar porque en Puerto Rico, como yo siempre digo, había un cementerio donde hoy día hay un caserío. Y cuando sacaron todas las cajas de ahí para ver cuáles estaban más o menos, para llevarlas al otro cementerio, que era nuevo, pues encontraron personas que estaban boca abajo. Otra con las manos así crespadas, tratando de rasgar la caja para poder respirar y salir. Porque recibieron la vida dentro del ataúd, debajo de la tierra, 5 pies para abajo. Wow. Aleluya.
1: Eso es terrible.
0: Y ya era tarde. Por eso, hermano, con las cosas de Dios no se puede jugar.
1: Bendito sea Dios.
0: Yo siempre le digo a la gente, ¿usted quiere jugar? Mire, eso es fácil. Váyase a una cancha, consígase una bola de baloncesto y consígase un partner y vaya a jugar entre los dos.
1: Bendito sea Dios.
0: Aleluya. ¿Quiere irse a pescar? Váyase al río, consígase un anzuelo y tíralo por ahí a pescar pececito y se va a divertir. Eso es divertido. Pero más divertido es hacer la voluntad de Dios ahora, cuando estamos viviendo los últimos tiempos de la iglesia sobre la faz de la tierra. Cuando la iglesia tiene que cumplir con todos los parámetros bíblicos, con todas las ordenanzas, estatutos, decretos y todo lo que Dios diga, tiene que cumplir. Porque al que Dios llamó para llevar este mensaje de la palabra y salvar a las almas, que se salvaran, es la iglesia.

0: entender. Gloria a Dios, aleluya. Porque aún los de la iglesia son y no entienden. Imagínate la gente mundana que no ha nacido de nuevo. Menos van a entender. Pero hay que hablarles como quiera. Y yo lo he hecho también en muchas ocasiones. Estás aburrido porque te da la gana. Tú te vas al templo a buscar al Señor y ahí Dios te va a dar órdenes que tú hagas. Y cuando vienes a ver, vas a estar tan contento y tan ocupado. Aleluya, que no vas a tener tiempo para nada. Pero Dios siempre nos da tiempo, porque la Biblia te lo dice en Eclesiastés, que hay tiempo para cada cosa. Aprende, que sí lo hay. Lo que pasa es que tú no quieres, aleluya, salvaguardar ese tiempo en la obediencia que tienes que tener para lo que Dios te dice que tú hagas. Eso pasa, amado, a menudo sucede. Por eso es que estamos hablando hoy este tema, que quizás para muchos le va a servir de contrariedad. Aleluya. Pero esa pregunta contestada es para todos aquellos que verdaderamente aman a Dios y aman el hacer su voluntad y el querer. Y aman el querer como el hacer las dos cosas.
1: Santo eres.
0: Así que vamos a buscar, estamos buscando cuál es el primer versículo.
1: 1 Pedro 4:17.
0: Ajá.
1: Ahora vamos a Filipenses 3:19.
0: Vamos a buscar Filipenses 3:19. Gloria a Dios.
1: Amén. Y dice así: el fin de los cuales será perdición, cuyo Dios es el vientre, uh-huh, y cuya gloria es su vergüenza, uh-huh, que solo piensa en lo terrenal.
0: Amén. ¿Vio lo que dice ahí? Que solo piensa en lo terrenal. ¿Pero qué dice ahí? Que el Dios de ellos es ¿qué?
1: El vientre.
0: El vientre. Porque tú los ves a ellos que sacan tiempo y nos vamos a encontrar en tal restaurante. Y vamos a comer ahí, y ahí pierden una hora.
1: Bendito Dios.
0: Eso no se pierde porque están comiendo. Pero la perdiste de haber hecho la voluntad de Dios. ¿Por qué no te fuiste a hacer la voluntad de Dios primero?
1: Aleluya.
0: ¿Por qué no sacaste un ratito? Aunque sea 15 minutos y le hablaste al vecino, a tu vecina. Y si no puede, es que yo no puedo caminar. Mire, mentiroso, mentirosa. Jala el teléfono, búscate la guía y marca un número al azar ahí. O sin buscar la guía, tú marca cualquier número.
1: Aleluya.
0: Aleluya, que sea un código de área y los otros dígitos, que se marquen en un número telefónico. Aleluya. Así que tú lo vas a hacer y Dios va a permitir que llevarte a un lugar donde hay necesidad. Y a lo mejor, como me ha pasado a mí en ciertas ocasiones, esta llamada yo la estaba esperando.
1: Aleluya.
0: Yo esperaba con ansia esta llamada, que alguien me llamara. Pero ¿sabe cómo dijo? Que algún evangélico me llamara. Aleluya, no estaba hablando de cualquiera. Quiere decir, aleluya, que estaba hablando de los hijos de Dios. Y usted que me llama. Y yo me sentí tan contento de poder haber hecho eso, que le dije, bueno, ¿y en qué podemos servirle?
1: Aleluya.
0: Y entonces me contaba la situación. Y yo le decía, esa situación que usted tiene, la va a resolver el Señor si usted se la entrega.
1: Aleluya.
0: Porque el Señor dice en su palabra, venid a mí los que estéis trabajados y cargados, que yo os haré descansar. Y una llamada que podía haber sido de 5 minutos, de 10 minutos, se convierte en media hora, a veces en 45 minutos y a veces en una hora. Con la predicación, con el testimonio, aleluya, y con la administración de la palabra a través de la oración.
1: Gloria a Dios.
0: Porque hay tiempo, hermano, y ese tiempo nos lo ha dado Dios expedito para que hagamos su voluntad. Lo que pasa es que tú no querés hacerla, porque ya tienes tu plan trazado, y cuando usted y yo le servimos a Dios no podemos decir mañana iremos, mañana haremos. Tú tienes que esperar que sea la voluntad de Dios, y la voluntad de Dios siempre es que usted lleve la palabra.
1: Aleluya.
0: Porque para eso Dios nos ha escogido, para llevar la palabra. Id y predicad el evangelio, dice la Biblia. Aleluya. A toda criatura. El que creyere y fuere bautizado será salvo, y el, aleluya, que no creyere será condenado. Y después te habla de las señales. Pero por el Mateo 28:19, sí, te dice: id y hacer discípulos a todas las naciones. Y bautizándolos, claro está, tú tienes que llevarlo a la iglesia. Ahí se le va a enseñar la palabra. Ahí el pastor va a tener, aleluya, la obligación de introducirlo en la palabra santa de Dios.
1: Aleluya.
0: Y demostrarle o enseñarle qué es el bautismo. Y después bautizarlo. Porque el bautismo no es un baño. Yo, a través de los tiempos, he ido a estar en otros lugares, no en Puerto Rico solo, en otros lugares, donde están celebrando un bautismo. Me acuerdo en Guatemala una vez, que estaban celebrando un bautismo, y me dijeron, hermano, para que vaya, para que vea cómo nosotros lo hacemos.
1: Aleluya.
0: Y estaban haciéndolo, no me acuerdo si fue en un lago. Yo no me acuerdo, un río, yo sé que era un río. Era un río. Y entonces,

0: entonces cuando estaban bautizándolo, se emocionó todo el mundo. Y entonces el pastor dijo, bueno, ¿alguien aquí quiere bautizarse también? Y chacho, hice una fila bien grande de gente de todo tipo.
1: Aleluya.
0: En traje de baño, en tanga, había de todo tipo allí.
1: Wow.
0: Aleluya. Y lo zumbaban a las aguas. Pero eso no es un bautismo.
1: Aleluya.
0: El bautismo es un sacramento serio. No una bachata, no un relajo.
1: Bendito Dios.
0: No una poca vergüenza. Es un acto, aleluya, que se hace simbólicamente en el nombre de Cristo y físicamente para que usted reciba, aleluya, la presencia del Dios vivo y usted sea sellado, aleluya, para servirle a Dios. No es una cosa loca, como la gente piensa por ahí. Hay gente que van, hay congregaciones por ahí que van a las playas y bautizan a la gente en traje de baño porque les gusta la playa y quieren irse para ir para la playa. Pues mire, no sea mentiroso y no haga eso. Váyase usted si quiere con la familia, olvídese de los demás. Aleluya, que es una playa, hermano.
1: Santo.
0: Tan concurrida que son esas playas. Siempre están llenas de gente. Nosotros cuando íbamos a bautizar gente en un río o algo, íbamos a un lugar donde no hubiera nadie. Que si había gente que llegaba para presenciar el bautismo, amén. Pero no era nadie que se estaba bañando ahí. Y después que terminábamos el bautizo, o el bautismo, vamos, nos íbamos, orábamos. Recogíamos a la gente y nos íbamos. Porque ese lugar no era un sitio, aleluya, en ese momento, como un balneario para que la gente estuviera bañándose y nadando. Ese se había convertido en un lugar sagrado y santo para bautizar las vidas. Y ya se terminó, pues nos vamos ahora. ¿Usted quiere volver para ahí? Vengo otro día. Y no hay ningún problema. Nadie le va a impedir que vuelva. Pero ese día era un día sacramental. Un día de Dios para que esas vidas que habían aceptado a Cristo como Salvador, aleluya, fueran selladas con el sello hermoso del bautismo en aguas, para luego ser selladas con el sello bendito del Espíritu Santo, para luego comenzar entonces a llevar la santa y poderosa palabra de Dios que nos encomendó al Señor, aleluya, pero no a secas, aleluya. Yo me acuerdo cuando yo era pequeño que nosotros no teníamos mucho que comer y mi mamá tumbaba unas panas en unos árboles que habían, y esa pana había que comerse, la palabra era a seca.
1: Aleluya.
0: ¿Sabes qué significa a secas? Que no teníamos una mixtura. La palabra, la gente dice mixtura, pero es mixtura, algo mezclado que se lo pueda comer, que en ese caso era bacalao, podía ser cualquier otra cosa, pero no había. Aleluya. Mi mamá a veces venía y agarraba un huevo o dos y hacía un caldo de huevo.
1: Aleluya.
0: Le echaba un poquito de sal, porque en ese tiempo el adobo no existía. Un poquito de ajo y cebolla, y hacía ese caldito. Óigame, hermano, y usted mojaba esas panas ahí dentro y se las comía con ese gusto. Deliciosas eran. Ahora lo que estamos comiendo es basura.
1: Sí, sí.
0: Que está llegando de los supermercados, carnes que las venden como frescas. Aleluya, y llevan meses metidas en freezers. Gloria a Dios, aleluya. Y comida, amados hermanos, hasta vencida. Le quitan el sello, le quitan la fecha y la venden. Gloria a Dios. Aunque yo no creo que los alimentos se venzan. ¿Sabe cuándo se vence? Cuando tienen gusanos y se pudren.
1: Uh-huh.
0: Ya no se pueden comer. Pero de lo contrario, si están buenos, pues se pueden comer.
1: Aleluya.
0: Aquí en los Estados Unidos, yo no sé si todavía está. Hubo donde la gente venía y votaba, se vencía algo y lo votaban. No sé si todavía está eso. Yo no he oído mucho de eso, pero en los comercios había un saco de arroz que decía fecha de expiración. Y la fecha de expiración, si pasaba, eso lo votaban. Tampoco se lo daban a nadie. Yo decía, pero qué crimen. Hay gente que no tienen comida por ahí. Pues se lo pueden dar a ellos. Ellos lo van a usar porque eso está bueno. Aleluya, pero la gente canalla son así, hermano. Aleluya, y los que tienen son más canalla que nadie. Porque en vez de compartir lo que tienen, lo que hace que hasta lo botan, lo transversan, lo quitan, lo cambian, lo transforman. Gloria a Dios, aleluya. Y esa es la situación que hay hoy día, amados. Una situación bien difícil. Que lamentablemente no se va a arreglar esto. La Biblia dice que esto va a seguir de peor en peor. Y la gente piensa, no, ya mañana será mejor el día que hoy. No, hermano. Todos los días que Dios nos dio a nosotros son buenos. Lo que tienes que hacer es sencillo. Darle la gloria al Señor. Buscarlo mientras pueda ser hallado. Aleluya. Y de una manera especial, aleluya, servirle a Dios. Y no solamente es decir yo le sirvo a Dios, es hacer lo que Él te diga. vivir como Él quiere que tú vivas y andar como Él quiera que tú andes.
1: Aleluya.
0: Esa es la situación, amados, que está pasando hoy día y que mucha gente, bueno, la están prestando mucha atención, y el tiempo se va yendo, el tiempo se va agotando, el día final está llegando y van a sorprender a muchos. Aleluya. Van a venir por sorpresa. Cuando algunos se levanten en una mañana, van a decir a Dios, ¿qué pasó con el vecino que está el cajo ahí, no fue a trabajar hoy?
1: Bendito Dios.
0: Le habrá pasado algo, y cuando van a tocar la puerta, la Caribe del Oriente, nadie abre. Dice, wow, estará muerto adentro, nadie sale. Vamos a romper la puerta porque hay que pasar, algo tiene que haber pasado ahí.
1: Bendito Dios.
0: Cuando rompen la puerta encuentran la ropa, todo ahí tirado, pero no encuentran a nadie. Porque ya Cristo vino y se fue con Cristo. Y usted se quedó. Porque Él había predicado a usted la palabra y usted no quiso creer. Usted estuvo en una iglesia donde se predica la verdad y usted no la creyó. Porque iba de lujo, de viaje, de paseo a la iglesia. ¿Y cuánta gente no son así? A ver qué pasa hoy. Voy a ver qué sucede. Pero de ahí en fuera no hay cambios en sus vidas. Por eso es que estamos hablando todas estas cosas.
1: Aleluya.
0: Gloria a Dios, aleluya. Y esta pregunta, aleluya. Y su contestación está bien claro en la Escritura. La Escritura, aleluya. Filipenses 3:19.
1: Ya lo leí.
0: Ya lo leímos, ¿verdad? Uh-huh. Pues vamos a leer ahora segunda de Tesalonicenses 1:8-9. Vamos a ver.
1: Amén. Dice así: en llama de fuego, para dar retribución a los que no conocieron a Dios ni obedecen al Evangelio de nuestro Señor Jesucristo, los cuales sufrirán pena de eterna perdición, excluidos de la presencia del Señor y de la gloria de su poder.
0: Amén. Porque no hicieron la voluntad de Dios, serán excluidos, echados fuera. Oiga, mi hermano, eso es triste.
1: Aleluya.
0: Que llegue ese momento y usted se ha echado fuera, ¿y a dónde va usted a ir? Porque no hay más lugar, no hay lugar. Si se echan del lugar bueno, van para el lugar malo, que es el infierno. La gehenna de fuego, donde la persona que cae ahí nunca sale, hermano. Van a ser condenados para siempre. Y donde habrá tormento eterno, tortura eterna, fuego eterno, ese olor a azufre todo el tiempo. Aleluya. Y dice la Biblia que muchos buscarán la muerte y la muerte huirá de ellos.
1: Aleluya.
0: Porque, hermano, ahí no hay amor para nadie. El amor es ahora.
1: Santo.
0: Aprovecha ese amor que Dios te ha dado para que lo busques, y si estás malito o malita, te arregles. Porque puede ser que tú lo estés buscando o diciendo que lo estás buscando.
1: Bendito Dios.
0: Porque una cosa es lo que tú dices y otra cosa es lo que tú haces. Tiene que haber, aleluya, una concomitancia, una concordancia entre lo que tú dices y lo que tú haces.
1: Aleluya.
0: Si yo digo yo soy, pues tengo que demostrarlo con hechos.
1: Aleluya.
0: Que mi vida entera testifique a todo el que me ve de que verdaderamente yo soy creyente y soy nueva criatura, que ando en novedad de vida. Pero ¿cuánta gente hoy día nos dice que son? Pero ¿sabes qué son ellos? Un que son bien grande, que son, esos son, no son nada más. Porque no están haciendo la voluntad de Dios. Y hay una cosa bien importante, aleluya, que usted y yo tenemos que entender si le servimos a Dios. Es el testimonio.
1: Aleluya.
0: Nosotros tenemos que testificar a la gente que somos de un rey, de un Dios poderoso, que es rey de reyes y señor de señores. Y si usted no testifica eso con su vida, aleluya, entonces usted no es de Dios.
1: Aleluya.
0: Y no sea mentiroso, aleluya, diciendo por ahí que usted le sirve a Dios. Mentiras del diablo. Porque el enemigo lo que vino fue a matar, a hurtar y a destruir. Pero Cristo vino a deshacer sus obras. Y van a ser deshechas cuando usted diga la verdad, cuando usted acepte a Cristo como Salvador, lo ame y le sirva de verdad.
1: Aleluya.
0: No por ventajas, por ventajería, ni por nada que usted pueda conseguir, sino porque la salvación va a venir gratuitamente a través de Jesucristo para todos aquellos que le amamos, que le servimos y hacemos su voluntad. Ahí es que está el problema, en hacer su voluntad. Porque hay una gran mayoría de personas, aleluya, que te dicen que son siervos de Dios. Pero de eso, del dicho al hecho, hay un gran trecho. Porque dicen que son siervos de Dios, pero no, hermano, no le están sirviendo. Solamente están dentro de una congregación. Están asistiendo a unos cultos que se celebran.
1: Aleluya.
0: Pero no ha habido cambio. Cuando por el contrario, cuando tú vienes a los pies de Cristo, tiene que haber un cambio radical. Cuando digo radical es de la A a la Z, desde la raíz hasta el tallo. Aleluya. Pero si no lo hay ese cambio, entonces, ¿a qué Dios tú le estás sirviendo? Entonces, ¿cuál es tu Dios? Aleluya. ¿O estás sirviendo al Dios de Joma todavía? Porque hay gente que van al templo y no saben ni orar, y en vez de preguntarle al pastor cómo se ora y hablar con ellos, o decir a Dios que le enseñe a orar, si todo el tiempo es Padre nuestro que está en el cielo, santificado, lo que falta que diga Santa María, hasta que decía, eso, aleluya, porque no han aprendido a orar. Y yo he oído, yo he estado, y no es que uno quiera escuchar, yo he estado orando en altares,
1: aleluya,
0: donde yo he estado orando, y lo que he oído desde que yo empecé ahí, que no me deja porque parece un abejorro. El Padre Nuestro, manda. ¿Sabes? Ya con eso ellos rezaron. Eso, rezar es repetir. Rezaron, yo lo dije.
1: Aleluya.
0: Ellos también rezaron. Porque rezar es repetir, pero orar es hablar con Dios.
1: Aleluya.
0: Y cuando el Señor nos enseñó esa oración modelo, no era para que tú la repitieras en todo momento y en todo tiempo, como la iglesia de Joma. Uh-huh. Aleluya, que no tienen más nada que hacer, no tienen pensamiento, gente inteligente, se volvieron brutos.
1: Aleluya.
0: Aleluya. Pero aquí estamos hablando, gloria a Dios, no, aleluya, de que tú estás repitiendo, de que tú hables con Dios. Mi esposa y yo somos un matrimonio.
1: Bendito Dios.
0: Yo hablo con ella y ella conmigo. Pero yo no voy a repetir lo mismo todos los días. Ya ella sabe lo que tiene que hacer todos los días y yo también sé lo que tengo que hacer. Pero sí, tenemos que hablar y conversar porque son otras cosas que hay que hablar. Ese es el diálogo.
1: Aleluya.
0: Aleluya. Pero si ya tú le hablaste a Dios una cosa y el Padre Nuestro es la oración modelo, ¿cómo tú la vas a estar repitiendo todo el tiempo? Y pues mira, digo, yo he estado orando en un altar donde hay personas que han repetido esa oración 4 o 5 veces. Aleluya. Pero yo no lo he oído decir, Señor, sálvame. Salva a mi familia. Señor, sáname. Señor, libertame. Señor, ayúdame a servirte, a hacerte fiel, porque tú mereces fidelidad del hombre. Y el hombre no te es fiel, pero tú eres fiel. Y orar y pedirle a Dios. Aleluya. Y entonces eso no existe. Entonces no estás orando. Lo que estás haciendo es repitiendo una oración que ya está en la Biblia, que es el Padre Nuestro, que utilizó Jesús cuando los discípulos le preguntaron, Maestro, enséñanos a orar.
1: Aleluya.
0: El Señor le dijo, cuando oréis, oréis así. Después que le advirtió, ¿verdad? Que no de vanas repeticiones, de tanta basura que habla la gente, sino cuando oréis, oréis así. Porque la oración tiene que ser dirigida al Padre. Padre nuestro que estás en los cielos. Pero tú puedes usar tus propias palabras. Señor, tú que habitas en los cielos, ayúdame, Señor. Y después, santificado sea tu nombre. Lo alabas, lo alabas.
1: Gloria,
0: Señor,
1: a Dios.
0: Mi alma te alaba. Tú eres poderoso, tú eres grande. Aleluya, que significa mi alma alaba a Dios. Aleluya. Si puedes decir aleluya todas las veces ahí, mejor todavía.
1: Santo eres.
0: Porque nuestra alma alaba a Dios. Es lo que significa aleluya. Ahora bien, aleluya. Y tú vas a empezar a pedir las cosas que tú necesitas. Lo primero que tenemos que pedirle a Dios es la salvación. Que nos salve. Pero claro, después de haberlo alabado.
1: Aleluya.
0: Después de haber dirigido la oración a Él, que es el Padre que está en el cielo y en la tierra y donde quiere estar. Porque mi Dios donde quiera está. Aleluya, porque Él es omnipresente. Y lo sabe todo. Y donde quiera que esté, te va a escuchar. Me dijo una vez un hermano, ay hermano, y tanta gente que ora en el mundo, pidiéndole a Dios, y Señor, se turbará, ¿verdad? Con tantas oraciones. Y yo, hermano, usted no está oyendo los cultos que estamos dando aquí.
1: Aleluya.
0: Que Dios es omnisciente, todo lo sabe. Omnipresente, atributos de Dios. Y aleluya, omnisciente, omnipresente y omnipotente, que todo lo puede. Por lo tanto, usted no puede limitar a Dios. Usted está limitado, pero jamás en la vida se le ocurra limitar a Dios.
1: Aleluya.
0: Yo me acuerdo cuando nosotros, cuando yo era niño, yo tenía alrededor de 8 años, y me dieron 5 centavos, y había un señor allá en Abra, que le decían Juan, que apuntaba números de bolita, era bolitero. Hey. Y yo fui y le dije, mira, aquí tengo un vellón para que tú me apuntes el 414. Le dije, no me olvides ese número, porque me lo tenía en la cabeza. Me dijo, ¿sabes qué? Te voy a decir algo, ese número está limitado. Y yo, pues explícame. Limitado es que no te vas a pagar $28 por 5 centavos que tú estás dando. Te va a dar menos. Te van a dar $20 nada más si tú ganas. No te van a dar 28. Así que 8 son menos, esa es la limitación que tiene. Aleluya. Que paga menos, claro, como ellos son los boliteros, ellos son los que pagan, los que tienen, porque ellos limitan lo que hacen, lo que les da la gana.
1: Sí, señor.
0: Y como es un número que se veía curioso, ¿verdad? Uh-huh. Pues un número que a lo mejor pues puede salir. Yo creo que alguna vez tiene que haber salido.
1: Aleluya.
0: Pero ya yo no estaba ahí jugando, para allá yo le serví al Señor. Y cuando tú le sirves a Cristo, cuidado con la lotería. Cuidado con el loto, cuidado con los numeritos.
1: Aleluya.
0: Ya eso de juego y porque eso se acabó. Ahora tú y yo le servimos a un Cristo vivo, que si necesita dinero, Él te lo va a proveer si tú le eres fiel. Y si necesita, tú clama y Él te va a responder. Y lo que tú necesitas, te lo va a dar. ¿Cuántas veces yo he estado, aleluya, orando a Dios? Pidiéndole a Dios. En estos días, yo me sentía que no, como que lo que tenía eran 30 y pico centavos en el bolsillo. Y comencé a orar. Señor, tú provees. Necesito esto para esto y esto para aquello, para pagar esto y esto y esto. Y no proveyó el Señor. Uh-huh. Siguieron llegando.
1: Aleluya.
0: Aleluya. Les voy a hablar de una que fue mi hija. Uh-huh. Naira, que Dios la bendiga y la cuide. Llegó a la puerta de mi casa. Vino vestida con el uniforme de trabajo, que ella trabaja de guardia de seguridad en un parque aquí, que se llama Donny Park. Y salió de ahí y vino derechita donde mí, a traérmela. Yo la miré, gracias. Más de $100. Digo, gloria a Dios, qué bueno. Ya comenzó Dios a proveer.
1: Aleluya.
0: Y luego no sé quién más. Pero, aleluya. Pero sí, vino otra persona y me dio, creo que 100 más.
1: No.
0: No.
1: $60.
0: $60, pero $60 hasta 10, hasta uno, hermano.
1: Aleluya.
0: Y me parece que alguien más, no me acuerdo, o sea que fueron como 3 personas, que Dios tocó para que me dieran una ofrenda. Y eso no es ahora, siempre pasa, hermano. Siempre sucede cuando hay necesidad y yo le pido a Dios. Por eso es que tú tienes que aprender a servirle, dime. Ah.
1: Texas.
0: Ah, sí, también. Sí. También estaba yo, también, cuando empezó la bendición, comenzó con una ofrenda. Aleluya, que llegó de $1,000 llegó. Aleluya, oígame. Aleluya, y específicamente para el pastor Majero, porque si la ofrenda la mandan para el programa radial, pues se usa para eso. Si la mandan para la iglesia, para la iglesia. Pero si la mandan para mi persona, pues yo doy lo que tengo que darle a Dios, que son los 10,000 ofrendas, y lo demás, pues queda mío. Aleluya. Casi siempre, si hay más necesidad en la iglesia de pagar algunas deudas y yo lo tengo, me llegó ahí, pues yo lo puedo utilizar para eso. No tengo ningún problema, porque todo lo que yo tengo es de Dios.
1: Aleluya.
0: Y todo lo que Dios me da viene de Él también. Así que no le estoy dando a Dios nada que yo tenía o me gané o lo tuve, sino de lo que Él me da. Como el samista David decía, ¿cómo podemos decir que le damos a Dios de esto y lo otro? Si de los recibidos de tu mano, Señor, es que te damos.
1: Aleluya.
0: Lo que Él nos da es que le damos a Dios. Entonces Dios me suplió. Ok, pude pagar, pude salir, pude trabajar todo. Es verdad que eso, el dinero llega y se va, pero eso es parte de...
1: Sí, porque fue una necesidad.
0: Por lo menos llegó a una necesidad. Por lo menos no puedo decir que Dios no me suplió, porque sí me suplió. Amén. Tú vas a decir algo, mi amor.
1: Sí, porque se estaba orando por esas situaciones, porque vinieron unas situaciones de golpe y Dios pues sabe todas las cosas y ahí empezó a tocar de aquí, de allá, hasta que,
0: aleluya,
1: gracias a Dios pues estamos ahí, bien.
0: Avanti. Amén. Y eso lo hace Dios, porque nos ama, porque Él prometió suplirnos.
1: Yeah.
0: Aleluya. No es que yo voy a hacer una imprenta de billetes de 100 pesos aquí, uh-huh, y empezar a hacerlo, como hay por ahí gente que los tiene, ¿sabes? Y ya los billetes falsos están tan igualitos a los billetes, aleluya, que no son, que son reales, que se parecen. Tienes que estar bien claro tú para poderlo distinguir. Aleluya. Y la gente lo coge de idiota. Por eso es que la moneda va a desaparecer.
1: Sí, sí.
0: Va a venir un momento dado donde no va a haber moneda. Usted simplemente va a ir a los sitios y le van a tomar la huella digital, lo que sé yo, y ahí aparece lo que usted tiene y ahí usted puede utilizarlo. Pues lo que sea. Eso son cosas que van a venir y tenemos que tenerlas en mente y ante la consideración de lo que va a suceder. Así que, amados hermanos, aleluya, en Filipenses, ya lo leímos, ¿verdad?
1: Sí.
0: Y
1: también.
0: Segunda 1 del 8 al 9.
1: Sí.
0: Ajá. Gloria a Dios. Quiere decir entonces, mi amado hermano, aleluya, que esta pregunta, aleluya, es contestada a través de la misma palabra de Dios. Aleluya. ¿Qué será el fin de los, aleluya, de los que no obedecen al evangelio? ¿Cuál es el fin?
2: Muerte eterna.
1: Sufrirán pena de eterna perdición.
2: Eterna perdición en el infierno. Uh-huh. Eternamente perdido. Porque ya no va a haber chance ni oportunidad de salir de ahí. ¿Sabe que sí que van a salir? Sí, una vez. Cuando ven el juicio final. Van a salir. Y muchos dicen, me sacaron de aquí, qué bueno esa tortura. La tienen tan clara que no tienen más nada en la cabeza más que la tortura que están pasando en el infierno.
1: Bendito sea Dios.
2: Porque todos los que mueren sin Cristo, inmediatamente van al infierno, rapidito. Y los que mueren en Cristo van a dormir. Pero el alma y el espíritu va a Dios que lo dio, dice la Biblia. Aleluya. Y esa situación es la que mucha gente no entiende o no quieren entender. Que el tiempo es final. Y que ya todo eso pronto va a acontecer. Y que usted y yo tenemos que estar ready ya. ¿Hacia dónde vamos? O no me diga usted a mí que usted va de aquí a Puerto Rico, saca un pasaje y se va para Puerto Rico.
1: Aleluya.
2: No tiene quien lo reciba en el aeropuerto. A menos que usted no agente un carro, pues se puede agentar. Pero no sabe a dónde va a ir después que agente el carro.
1: Aleluya.
2: ¿Y a dónde voy a ir? ¿Dónde me voy a quedar? Ah, hay hoteles. Claro que sí. Uh-huh. Aleluya. Y te puedes quedar, si quieres, en Piñones. Te vas allí, te acuestas a dormir por allí, te quedas allí comiendo acapuja, bacalaito frito. Aleluya. Uh-huh. Y de todo lo que hay por allí que venden. Aleluya. Pero hermano, siempre el ser humano quiere una seguridad. Por eso es que el hombre compra terrenos, hace, construye casas, porque quiere tener una seguridad de dónde vivir, que cuando llegue, llegue ahí.
1: Aleluya.
2: Que no sea que llegue a un lugar y lo echen y lo saquen. Ahí no, tú no puedes estar aquí. Y te vas para otro y no, aquí tampoco. Aleluya. Mi alma te alaba.
1: Esto es triste.
2: Tiene que tener una seguridad.
1: Bendito Dios.
2: Aleluya. Pero también la seguridad más grande que tenemos que tener es la seguridad de dónde vamos a pasar la eternidad.
1: Sí,
2: hay personas que no saben ahora mismo dónde van a pasar la eternidad. Bendito. Tú le preguntas, oye hermano, ¿dónde te va a pasar la eternidad? La eternidad. ¿Y qué es eso?
1: Aleluya.
2: Oye, no dice, ¿y qué es eso? Es eso lo que tienen los puercos, que la gente se los come.
1: Bendito.
2: Está en la cabeza Dios. Del puerco. Aleluya. Que nosotros lo llamamos, nosotros no tenemos eso, tenemos cerebro. Uh-huh. Por eso que un hermano una vez me hizo una pregunta en la iglesia, porque ese quería que sabía mucho y me dio una pregunta. Me dijo, hermano, si un avión se sostiene en el aire, ¿dónde se sostiene el piloto? Uh-huh. Yo, pues en el aire también. No, en la cabeza. Y yo le dije, ¿en la cabeza? Sí, porque los sesos están en la cabeza. Hermano, perdóneme, pero el piloto es un ser humano como usted. Y usted no tiene sesos, ni él tampoco. Usted tiene cerebro, y yo también, y él y todos. Así que esa pregunta está mal fomentada, mal hecha. Y mal interpretada. Así que los seres humanos no tenemos seso. Los que tienen seso son los animales. El perro tiene sesos. El puerco tiene sesos. La puerca tiene seso. Usted sabe quién es la puerca, ¿verdad? La esposa del puerco. Aleluya. Así que tiene usted, aleluya, que mirar eso. Aleluya. Por eso cuando el hermano me dijo eso, yo dije, no, hermano, usted está equivocado. Aleluya.
1: Bendito Dios.
2: El piloto, aleluya, no tiene sesos, tiene cerebro. ¿Ah? Cerebro, hermano, esos son chorizos. No, estoy hablando de cerebro. Mi alma. El cerebro, aleluya, es un órgano que tenemos los seres humanos que está localizado en el cráneo. ¿Y por qué está puesto el cráneo ahí? Para proteger ese cerebro. Porque ese cerebro es de una masa encefálica grisácea. Débil, que usted lo puede agarrar así y le mete los dedos. Mm. Aleluya. Entonces tiene que tener algo para protegerlo y Dios no lo dejó sin esa protección. Y nos dio el casco, el helmet, el casco, aleluya, el cráneo, que es un casco duro, de hueso. Mm. Aleluya, para proteger ese cerebro.
1: Aleluya.
2: Que en muchas ocasiones, gente que se han caído, el cráneo se ha abierto y parte del cerebro se ha diseminado. Lo han perdido y muchos de ellos han muerto porque
0: Si el cerebro, tú no puedes vivir sin cerebro.
1: Bendito Dios.
0: Aleluya. Así que...
1: ¿Pero es una masa grande o...?
0: El cerebro es una masa que coge... El cráneo que nosotros tenemos es casi que lo cubre casi todo. Por dentro. Por dentro del cráneo está ahí. Yo sé lo que es porque yo estudié en la universidad y uno de ellos me cayó encima a mí.
1: ¿Dónde está aquí qué?
0: Todo eso que está ahí, este es el cerebelo, atrás.
1: Uh-huh. Pero es lo mismo.
0: Es lo mismo, parte del cerebro. Okay. Pero se llama cerebelo. Okay. Que está, aunque está dividido, pero es parte del cerebro. Uh-huh. Se llama cerebelo. Uh-huh. Y claro, después están los temporales, parietales, occipitales, que son las partes que se nombran dentro del cerebro y cómo funciona cada una. Cada uno tiene una función específica. Unas para movimientos, otras para el habla, otras para el olfato, otras para muchas cosas. Aleluya. Para el movimiento, la locomoción, pues el cerebro tiene eso. Aleluya, para que...
1: Esa es la computadora del hombre.
0: La computadora. Por eso que está ahí arriba, trepa, arriba, bien alta. Dios la hizo bien alta y después la protegió con un cráneo bien duro, de hueso calcáreo. Gloria a Dios, aleluya.
1: Santo.
0: Y ahí está, protegida. Te cae... Y tú, te diste un cantazo, se levantó un mojillote aquí, wow. Pero no se rompió. Pero si se abre y se rompe, tienes problemas. Aleluya.
1: Bendito sea Dios.
0: Gloria a Jesús. Amén. Amén. Así que, amados hermanos, aleluya, ¿cuál es el otro versículo?
1: No, ya era, bueno, usted me dio más que tres.
0: Ajá.
1: Según de Tesalonicense, uno de 8 y 9.
0: Ah, esa fue la última.
1: Sí.
0: Ah, bueno. Pues ya lo finiquitamos. Aleluya, así que finiquitamos esta parte donde habla esa pregunta y su contestación. ¿Hacia dónde vamos a ir nosotros cuando nos vayamos de esta tierra? No nos vamos a ir caminando.
1: Aleluya.
0: No, Señor, porque tiene que haber una transformación. Nos vamos a ir, aleluya, el cuerpo va a quedar acá abajo, porque dice la Biblia que el cuerpo tiene que volver la tierra tiene que volver a la tierra donde salió. Uh-huh. Ese es el cuerpo. Pero el alma y el espíritu va a Dios que lo dio.
1: Aleluya.
0: Porque cuando Adán y Eva Dios los creó, dice que sopló en ellos espíritu de vida. Y vinieron a ser alma viviente. Porque dentro de ellos había un alma.
1: Aleluya.
0: Aleluya. Y había un espíritu. El alma es el centro de las emociones. Usted sienta con el alma. Y el espíritu es el que hace que se mueva su cuerpo. Usted no tiene... Cuando usted muere, el espíritu se fue. Y ya el que movía el cuerpo, que era el espíritu, ya no está. Aleluya. Pero claro, el espíritu no se va solo, se lleva el alma. Pero ha habido casos que el alma se ha quedado. Y ahí viene el problema. La gente siente todo, todo, todo lo negativo. Pero no puede hablar porque no hay espíritu que mueva la boca. Que, aleluya, ni los ojos ni nada. Aleluya. En otras palabras, espiritualmente muerto. Se fue el alma también, pues ya te moriste completo. Y si tú eres de Dios, vas a ir al cielo. Pero si no eres de Dios, te vas para el infierno derechito, enseguidita. Eso es de que espera que alguien te empuje. No, no, no, ya vas derechito por ahí. Vas caminando en las tinieblas y cuando caminas en las tinieblas, la misma tiniebla te van a llevar al infierno. Porque el infierno son tinieblas también. Pero el que es de Dios, aleluya, pues está ahí esperando. El arrebatamiento. Cuando los muertos en Cristo resucitarán primero, aleluya, en ese arrebatamiento. Y después de ese arrebatamiento, aleluya, estaremos con el Señor siempre. Siempre, nunca más usted se va a perder. Nunca más, y aunque viene una, aleluya, un juicio final, ahí vamos a estar nosotros. Vamos a ser, aleluya, testigos y fiscales, acusadores. Jesús, que ahora es abogado, va a ser juez. Aleluya. Mi alma te alaba. Entonces, todo eso va a acontecer en ese juicio final. Y todos aquellos que salieron para recibir el juicio del infierno, los que como eran malos, volvieron a ser lanzados otra vez al lago que arde con fuego y azufre, con la muerte segunda y al infierno. Aleluya. Así que eso va a pasar. Pero si usted le sirve a Dios, usted no va a pasar por esa situación. Usted va a estar ready. Y el Señor va a levantar la iglesia. Aleluya. Que somos nosotros. Y aquellos que murieron en la antigüedad, que resucitaron, aleluya, que eran buenos, como Elías, Jeremías, todos esos profetas que hubieron, y gente también, reyes que eran buenos.
1: Aleluya.
0: Ezequías,
2: Todos. ¿Saben qué va a pasar? Pues ahí están también, van a resucitar. Eso es algo bonito, hermano.
1: Gloria a Dios.
2: Si usted lo piensa y lo analiza, usted dice, espérate. Es más, uno le da ganas que sea rápido ya. Como para pasar por esa experiencia ya y quitarnos de este mundo apestoso, asqueroso, hediondo. Aleluya, donde su vida está cogiendo peligro de perderse. Su alma también. Gloria a Dios, aleluya. Amén. Vamos a ver si alguien escribió algo por ahí, comentó. Vamos a ver los nombres de los hermanos para orar. ¿Tú tienes que decir algo más, mi amor?
1: O presentándole el plan de salvación.
2: Ajá.
1: Ya las personas están ya prejuiciadas, ya no quieren. No me venga con religión, porque yo, ajá, mira, yo soy católico, yo soy esto y soy lo otro.
2: Ajá.
1: Y no le sirven al Señor, no lo buscan de verdad como
2: ellos. Por eso que son brutos, porque si supieran lo que es abrir el corazón a Cristo, ajá, para que entre y confesar a Cristo delante de los hombres para uno ser salvo, ajá, lo harían sin chistar. Pero como son brutos, no van a entenderlo. Porque la palabra lo dice, hermano. Cuando una persona no tiene temor de Dios, está embrutecido. Es aleluya.
1: Como un caballo sin
2: entendimiento. Sí. Anda como el caballo sin entendimiento, ajá, como los animales. Ajá. Es más, hay animales que tienen, actuando por instinto. Ajá. Los instintos les son mejores que la sabiduría que tienen algunos mundanos. Para que lo sepan.
1: Sí, así porque, es. No es por nada, pero esta perrita ya sabe la hora que usted va a predicar y, uh-huh, tú la ves ahí buscando al lado de usted rápido.
2: Sí, ya se han ido ahí, está oyendo.
1: Y ahí
2: está. Y está atenta.
1: Sí, ella se queda ahí mirando el mensaje, uh-huh, se acabó todo, pues se cuesta dormir allá. Ya ella sabe la hora que tú te vas a recortar.
2: Sí, así es. Y oiga, yo tengo, eso es una bendición que Dios me ha dado, que los animales escuchan mi mensaje. A mí qué pena que los seres humanos, ¿verdad?, que son los que tienen que escuchar, no le escuchen. Y en Palo Blanco me acuerdo como aquel perro, cuando yo iba a predicar allá arriba, se te paran en aquel lote de bloques allá arriba trepado mirando hasta que se acababa el culto. Y la cosa es que nadie se daba cuenta, nadie. Y yo me di cuenta, yo dije, mira, esta persona, ese perro ahí. Y estaba ahí, ahí atento, y mucha gente estaba mirando para la carretera a ver qué cajo pasaba, qué cajo subía, a ver qué marca tenía, a ver qué color tenía. Así eran. Y atendiendo otras cosas que no era la palabra de Dios. Y ese pajo estaba ahí, ni ladraba ni nada.
1: Yo me imagino que eso el Señor los tiene ahí, ajá, en esos momentos, para cuando el Señor llame a la presencia, a nosotros, ajá, a la presencia de Él. Y le diga, ¿por qué usted no hizo esto? No escucha el mensaje. Un ejemplo, ¿verdad? Ajá. Que sea así. Entonces, va a decir, es que no me concentré. Es que buscando excusas. Uh-huh. Y Dios le va a mostrar el perro, mira.
2: Mira ese perro cómo estaba atendiendo.
1: Ajá. Y mira esos lagartijos.
2: ¿Y el lagartijo en el templo de nosotros?
1: Sí, siempre ese, está.
2: Siempre, sí. Siempre. Pero aquel llegaba casi al altar, estaba donde yo estaba. Ajá. Y se paraba ahí, yo no sé si ahora todavía está. ¿O vino un gato y lo cazó?
1: No, cuando nosotros vamos, aparecen dos.
2: Aparecen cuando vamos allá, sí.
1: Sí.
2: Esos son los que nos van a escuchar el mensaje. Que le están dando un testimonio a la iglesia que tiene que estar escuchando el mensaje. Amén.
1: Yo digo que esas son las cámaras.
2: Sí.
1: Son cámaras en los animales. Uh-huh. Son las cámaras para testiguar.
2: Las cámaras ocultas que Dios tiene por ahí para saber quiénes están y quiénes no están. Pero yo siempre he tenido esa... Que he podido ver eso, ¿verdad? Que animales que escuchan el mensaje. Y ahora mismo vemos esta peja ahí que está, mira, atenta para acá. Se echó ahí y ahí. Ya cuando termina el mensaje que yo termino, se levanta y se va detrás de mí por ahí a ver qué yo voy a comer, si te voy a tomar café, para que le dé café. Pero ella no puede tomar café. Aquí yo siempre le echo un chinchín ahí, para que, ¿verdad? Por pena que me da, pero eso no le hace daño, si es un chispito. Pero si yo le daba como antes, que le daba mucho, pues entonces sí, ya dejé de hacerlo. Porque aprendí que los perros no pueden tomar café porque les hace mucho daño. Gloria a Dios.
1: Es la leche.
2: Sí, por la leche. Uh-huh. Y yo no tomo café negro, así es que está equivocado ahí. Uh-huh. La peja conmigo, dime.
1: ¿Hasta ahí?
2: Uh-huh. Ok, pues vamos entonces a ver los nombres de los... Por nombre y apellido que estuvieron con nosotros en la sintonía en esta hermosa tarde. Bendice a mi amada esposa, padre. Bendice a nuestros pastores asociados. Bendice a la hermana Claribel, a su esposo, señor, que ya lo dieron de alta, padre, ya pronto va a estar en su casita. La gloria te la damos a ti porque lo hiciste eres tú, maestro.
1: Sí,
2: bendice también a los pastores de Brownsville, padre. Aleluya.

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gloria al Señor. Te adoramos, Señor. Queremos despojarnos en adoración, Señor amado. Recibe, oh Dios de gloria, mi ofrenda en esta noche, Dios. Aleluya. Así.

ante ti, Señor. Ante ti, Señor. ¿Se la aprendieron? Amén, aleluya. Levante su mano ahí y dele gracias al Señor. Aleluya, cante conmigo.

Ese es mi Salvador. Ese es tu Salvador. Gloria al Señor. Qué maravilloso. Aleluya.

0: bendiga, hermanos.
1: Amén.
0: Dios le bendiga más.
1: Amén.
0: Dios bendiga a los que están en sintonía a través de Radio Unción, Fe y Poder. Bendito Dios. Estamos un día más de los lunes. Bendito Dios. Sesión de preguntas. Bendito sea el Señor Jesús. Aleluya. Si te encuentras por aquí cerca, en el 548 de la Broadway, puede tocar el timbre. Aleluya. Alguien bajará y te abrirá la puerta. Aleluya. Para que puedas venir y gozarte. Aleluya. De las ricas bendiciones que Dios tiene para cada uno de nosotros. Aleluya. Estamos en el culto de sesión de preguntas del lunes. Aleluya. Aquí en nuestro templo, en el 548 de la Broadway, Betelejem, Pensilvania. Aleluya. Para la gloria y la honra de nuestro Señor Jesucristo. 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Aleluya. Y así podrá estar escuchándonos. Aleluya. Así también tenemos la segunda emisora. Bendito sea el Señor, allá en Puerto Rico, en el barrio Abras de Corozal. Bendito sea Dios, donde se encuentra la iglesia madre. Aleluya. Donde está nuestra pastora María Elena y Jonathan. Aleluya. En Puerto Rico. Bendito sea el Señor. Aleluya. Para la gloria y la honra de Dios. Allá hay un templo grande. Bendito sea el Señor. Usted vive pues cerca por allí. Acérquese. Aleluya. Llegue. Aleluya. Para que reciba esas bendiciones. Bendito sea el Señor. Aleluya. Dios bendiga a nuestra pastora Billy y Pedro Andino allá en Yonkers, Nueva York. Bendito sea el Señor. Dios bendiga a cada uno de los hermanos. Dios bendiga a cada uno de sus familiares. Aleluya. Dios bendiga a cada uno de sus amigos, vecinos. Señor Jesús, sigue tocando las almas, Señor, que han de ser salvas ahí. Señor Jesús, sigue llamando, Señor, a todo aquel que está cerca de ahí, Señor, de Yonkers, Nueva York. Aleluya. Te pedimos, mi santo Dios, aleluya, que también bendiga a José y Rodríguez Chilo y Gracie Rodríguez en Brownsville, Texas. Aleluya. Donde se encuentra la otra iglesia. Bendito sea Dios, sigue llegando, Señor, a todo aquel ahí, Señor, a ese lugar, Padre, para que reciban bendiciones, aleluya, y puedan orar y alabar tu santo y bendito nombre, aleluya, libremente, aleluya. Dios bendiga a nuestros pastores, Miguel Ángel Marrero, Señor, y Nisa de Marrero, aquí en nuestro templo, en el 548 de la Broadway, aleluya, segundo piso. Bendito Dios, si está cerca por ahí, si tiene carro, aleluya, venga y gócese, aleluya, aquí en el segundo piso. Bendito sea Dios, aleluya. La gloria es tuya, Padre Santo. Vamos a orar, bendito sea Dios, para que Dios haga, ¿verdad?, según lo que Él quiera darnos en esta noche. Bendito sea el Señor. Si usted tiene una pregunta, prepárela, mándela por Facebook. Bendito Dios, por donde usted quiera mandarla, aleluya. Bendito Dios, por la aplicación, y así la podemos leer, bendito Dios, y contestarla. Bendito Dios, porque Dios tiene la contestación de cada pregunta, aleluya, para que así todos entendamos, ¿verdad?, qué es lo que el Señor nos quiere decir por medio de las parábolas. Bendito Dios, por medio de su palabra que está escrita. Bendito Dios. Padre Santo, Padre amado, te damos toda la gloria, toda la honra, Jesús, en este hermoso día, Señor. Gracias por el sol, por la lluvia, por la luna, por las estrellas, Señor. Gracias por los árboles, Padre Santo. Gracias, Señor, porque tú nos das de comer, de tomar agua, Padre. Aleluya, bendito sea el Señor. Tú nos cuidas, Señor Jesús, cada día. Aleluya. Siempre y cuando estemos buscándote de noche y de día, dándote toda la gloria, toda la honra, Jesús, como tú te la mereces, Padre. Aleluya. Te pedimos, mi Cristo, Señor Jesús, que siga bendiciendo a cada uno de nuestros hermanos, pastores Miguel Marrero, Señor, y Nisa de Marrero, pastora, Padre Santo. Bendice a sus hijos, sus nietos, bisnietos, tataranietos, Jehová, aleluya, cada uno de ellos, Señor. Sigue librando, Padre, y trayéndolos, Señor, aquí en el templo, Jehová, aleluya, para que ellos se gocen también, Jesús, aleluya. Cada uno, Señor, sigue rompiendo cadenas, Señor Jesús, aleluya, para que así todos estemos juntos en armonía, Padre Santo. Te pedimos también, Señor, que bendiga a Ángel Ortiz, Clarian Ortiz, aleluya, bendito sea el Señor. Aleluya, Samara, Padre Santo, Jehová, con tus manos santa sobre ellos, Jesús. Sánalos, Señor Jehová, aleluya, bendito Dios. Tú eres el doctor de los doctores, Señor. Toda malicia, toda maldad, Señor, en ese hogar, quítala, Señor Jesús, aleluya. Liberta, Padre, aleluya. Sana, Padre Santo, Jesús. Aleluya, bendito Dios, bendice también a Claribel, Padre Santo, a Clarimar, aleluya. Bendito Dios, Ángel Nieves, Señor Jesús. Aleluya, Alía, Padre Santo, Jehová, aleluya. Sigue liberando, Señor, a Jesús. Sanando, Señor, aleluya. Gracias, Padre, porque ya está de vuelta en su casa, Padre. Ángel Nieves, Señor, bendícelo. Cuídalo, libértalo, Jehová, aleluya, santo eres Jesús, aleluya, aleluya, que pueda también venir a gozarse, Padre, aquí en el templo, Jesús, aleluya, sigue libertando, Señor, aleluya, aquellos que están cautivos, Jehová, aleluya, bendito Dios, Señor, te pedimos por cada uno de nuestros familiares, Señor, te pedimos, mi Cristo Jesús, por nuestros hermanos, nuestras hermanas, Señor, nuestros primos, nuestras primas, Padre, nuestros abuelos, nuestras abuelas, Padre Santo, nuestros hijos, nuestras hijas, Padre, aleluya, bendito Dios, nuestros nietos, nuestras nietas, Padre Jesús, aleluya, por cada uno de ellos, Señor, nuestro sobrino, Padre, nuestra sobrina, Jehová, sigue liberando al Señor, rompiendo cadenas, Jehová, aleluya, santo a cada uno de ellos, Señor, muchos de ellos te han servido, Padre, y han dado un paso hacia atrás, Padre, bendito sea Dios, aleluya, el error de sus vidas, Señor, ayúdalo, Padre, revélate en los sueños, Señor Jesús, de tu venida, Padre, aleluya, nadie quiere quedarse en este mundo tan apestoso, bendito Dios, este mundo que cada día lo vemos que está más para atrás, bendito sea el Señor, más guerra, más odio, bendito sea el Señor, el hombre ya no tiene respeto, la juventud se pierde como la arena del mar, bendito Dios, los jóvenes, Señor, peleando, guerreando, bendito Dios, haciendo maldades en las calles, fumando marihuana, haciendo droga, Jesús, bendito Dios, aleluya, bendito sea el Señor, sigue liberando, Padre, la juventud, Señor Jesús, los ancianos, Padre Santo, Jesús, aleluya, sigue libertando a cada uno de ellos, Señor, rompiendo cadena, Padre Santo, bendito Dios, te pedimos, Señor Jesús, también por nuestros tíos, nuestras tías, Jehová, aleluya, bendito sea Dios, aleluya, gloria a tu nombre, Jesús, nuestros amigos, nuestras amigas, Padre, nuestros enemigos, nuestras enemigas también, Señor Jesús, que siga libertando, Padre Santo, a cada uno de ellos, Señor Jesús, aleluya, todos aquellos que te sirven, Padre, aleluya, dale una rica bendición en este día, Señor, dale una doble porción de tu espíritu a cada pastor y pastora, Señor, que llevan tu palabra, misionero, aleluya, evangélico, Señor Jesús, aleluya, bendito Dios, llevando tu palabra santa, pura y limpia, Señor, como escrito está, Señor, sean añadirle, sin quitarle, bendito sea Dios, aleluya, porque tú nos conoces, Señor Jesús, aleluya, bendito Dios, Señor, cuídanos y protégenos, Señor Jesús, a cada uno de nosotros, Padre Santo, te pedimos, Señor, por aquellos que están enfermos en los hospitales, Señor, aquellos niños que están enfermos, Señor, aquellos niños que sufren desde baby, Padre Santo, bendito sea Dios, por las enfermedades de cáncer, leucemia, Padre Santo, bendito Dios, Señor, pon tu mano poderosa, Señor, sobre ellos, Jesús, aleluya. Te pedimos, mi Cristo, Señor, que tenga misericordia de estas naciones, Señor, donde el hombre sigue haciendo lo malo ante tus ojos, Señor, donde está nación contra nación, bendito Dios, pueblo contra pueblo, reino contra reino, bendito sea el Señor, estamos viendo los puntos finales que tú has dicho, Señor Jesús, que escritos están, bendito sea Dios, aleluya, todo está ocurriendo, bendito Dios, como la palabra escrita está, bendito sea el Señor Jesús, ayúdanos, Señor, a seguir hacia adelante, Padre, aleluya, cada día más y más acercarnos a ti, a tu palabra, ser fiel a ti, Señor Jesús, siguiendo por ese camino estrecho, Jehová, aleluya, para un día verte, Jesús, aleluya, de tu venida, Padre, aleluya, vengas a buscar la iglesia, Señor, nos encuentra siendo así, Señor, ante tu presencia, Padre, bendito Dios, aleluya, porque tú te mereces toda gloria, toda honra, Jehová, aleluya, te pedimos, Señor, por cada, aleluya, bendito Dios, alcalde, presidente, bendito Dios, aleluya, que trabajan también, Señor, con nosotros, con la humanidad, Padre Santo, Jehová, que tú le des un camino, Señor Jesús, que tú la alumbre, Padre, para que sepan y aprendan a hacer lo bueno, Jehová, ante tus ojos. Hemos visto reyes, Señor, que hacían lo bueno ante tus ojos y reyes que hacían lo malo ante tus ojos, bendito Dios. Aleluya, por estar adorando dioses ajenos, bendito Dios, aleluya. Tenemos el Dios puro, aleluya, Jesucristo, aleluya, el cual vino por nosotros, dio su sangre, su vida por nosotros, bendito sea el Señor, aleluya. Y aquí estamos, aleluya, por medio de Él, por su misericordia, aleluya. Estamos aquí, bendito sea el Señor Jesús, aleluya. Te pedimos, Señor Jesús, que también bendiga, Padre Santo, a la policía, Padre Santo, a los militares, Señor, del mundo entero, Señor Jesús. Que tenga misericordia, Señor, de aquellos racistas que todavía hay en este mundo, Señor. Esa, aleluya, personas, Señor Jesús, que odian uno a los otros, Padre. Te pedimos, mi Cristo, que liberte a los homosexuales, Padre. Liberte a las lesbianas, Señor Jesús. Liberta, Padre Santo, los alcohólicos, Señor, los adictos a droga, Padre. Liberta a los que fuman marihuana, Señor. Liberta a todos aquellos que estén en vicio, Padre Santo. Bendito Dios, Señor Jesús. Sigue rompiendo cadenas, Jehová, aleluya. Cadenas de vicio, Señor, donde el hombre quiere buscar la felicidad donde no la hay. Bendito Dios, véngase a gozar en un templo. Bendito Dios, que se predique la palabra de Dios para que se goce. Aleluya, y no esté haciendo cosas ilícitas, bendito sea el Señor, aleluya, te pedimos, mi Cristo Dios, que tu palabra también dice, dejar a los niños venir a mí, y no se los impidáis, porque de tales es el reino de los cielos, aleluya, la gloria y la honra es tuya, Jesús, gracias, Padre, por tu amor, por tu santa y bendita misericordia, Señor, y sigue bendiciendo a cada hermano, Jehová, aleluya, en este día, Señor. Aleluya, todos los días venideros, bendito sea Dios, aleluya, sigamos buscándolo, aleluya, mientras pueda ser hallado, bendito Dios, no esperemos al último momento, bendito Dios, a buscar cuando ya no hay, bendito sea el Señor, aleluya, acuérdese que todavía el Señor no ha venido, bendito Dios, podemos venir otra vez a sus pies, pedirle perdón, aleluya, y seguir sus pasos, bendito sea Dios, aleluya, haciendo la voluntad de Él, aleluya, bendito Dios. Vamos a buscar nuestra Biblia, bendito sea el Señor, en Isaías 40, bendito sea el Señor Jesús, la gloria es tuya, Padre, tú eres santo, gloria al Cordero de Dios, gloria, gloria, gloria a tu nombre, Jehová, de los ejércitos, aleluya, santo, santo eres Dios. La gloria es tuya, Padre, aleluya. Isaías 40. Bendito Jesús. Gloria al Cordero. Gloria a Dios. Santo Jesús. Mi alma te alaba, Dios. Gracias, Padre. Gracias, Jesús, por este momento, Padre. Vamos a leer tu palabra, Señor, en la cual siempre te decimos, Señor, que nos des entendimiento y sabiduría de tu palabra, Señor. Que la llevemos en nuestra mente, en nuestro corazón. Jehová, aleluya. También se la llevemos, Señor. Aquellos que la necesitan, Señor, bendice a aquellos ancianitos, Señor, que vimos en la tienda, Jehová, aleluya, podemos hablar con ellos, Señor, una charla, Padre, bonita, Señor Jesús, ella se llama María y su esposo, Señor Jesús, gracias por ellos, Señor, porque pudimos hablar, Padre, de tu santa y bendita palabra, Señor, y gozarnos, bendito sea Dios, aleluya, gracias, Jesús, porque la gloria es tuya, Jehová, aleluya, Isaías 40, bendito sea el Señor, Isaías capítulo 40, bendito Dios, la palabra se lee así, en el nombre del Padre, del Hijo y del Espíritu Santo, amén. Consolaos, consolaos, pueblo mío, dice